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6: El fin de tener una mente abierta, como el de una boca abierta, es llenarla con algo valioso. Gilbert Keith Chesterton.
7: 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Invitamos a ustedes a entrar en un clima de oración y reflexión para rezar el Santo Rosario. Santa Cruz FM le invita a la oración mariana por excelencia, el Santo Rosario. Santo Domingo, fundador de la Orden de los Dominicos, es considerado el originador de esta devoción y práctica. La Santísima Virgen se le apareció en el año 1214 y le enseñó el Santo Rosario. De ahí lo utilizó mucho en el trabajo misionero. Hoy, en el umbral del tercer milenio, imploramos la protección de nuestra madre. Beneficios del Rosario. Nos eleva gradualmente al perfecto conocimiento de Jesucristo. Purifica a nuestras almas del pecado. Nos permite vencer a todos nuestros enemigos. Nos facilita la práctica de las virtudes. Nos abraza en amor de Jesucristo. Nos enriquece con gracias y méritos. Nos proporciona con qué pagar todas nuestras deudas con Dios y con los hombres. Y finalmente, nos consigue de Dios toda clase de gracias.
8: Oración por nuestra tierra. Dios omnipotente, que estás presente en todo el universo y en la más pequeña de tus criaturas, tú, que rodeas con tu ternura todo lo que existe, derrama en nosotros la fuerza de tu amor, para que cuidemos la vida y la belleza. Inúndanos de paz, para que vivamos como hermanos y hermanas sin dañar a nadie. Dios de los pobres, ayúdanos a rescatar a los abandonados y olvidados de esta tierra que tanto valen a tus ojos. Sana nuestras vidas para que seamos protectores del mundo y no depredadores, para que sembremos hermosura y no contaminación y destrucción. toca los corazones de los que buscan solo beneficios a costa de los pobres y de la tierra. Enséñanos a descubrir el valor de cada cosa, a contemplar admirados, a reconocer que estamos profundamente unidos con todas las criaturas en nuestro camino hacia tu luz infinita. Gracias porque estás con nosotros todos los días. Aliéntanos, por favor, en nuestra lucha por la justicia, el amor y la paz.

0: La encíclica Magnifica Humanitas del Papa León XIV nos invita a mirar con esperanza, discernimiento y fe el tiempo que vivimos, marcado por el rápido avance de la inteligencia artificial. En medio de tantos cambios tecnológicos, el Santo Padre recuerda que nada puede reemplazar la dignidad de la persona humana, la fuerza del amor, la fraternidad y el encuentro con Dios. A continuación, compartimos una frase especialmente significativa de este documento que puede ayudarnos a reflexionar, orar y renovar nuestra mirada cristiana. Son palabras para meditar serenamente, dejar entrar al corazón y descubrir que, incluso en la era digital, seguimos llamados a ser profundamente humanos.
1: Ningún algoritmo podrá jamás reemplazar la ternura, la compasión y el amor.
0: Aunque la inteligencia artificial puede facilitar muchas tareas, el Papa recuerda que las relaciones humanas auténticas nacen del corazón. La cercanía, el cuidado y la empatía no pueden automatizarse. La encíclica invita a proteger especialmente los vínculos humanos y familiares en el mundo digital.

0: y del Hijo, y del Espíritu Santo. Amén.
1: Misterios de dolor. Primer misterio, la oración de Jesús en el huerto. Padre nuestro que estás en el cielo, santificado sea tu nombre. Venga a nosotros tu reino. Hágase tu voluntad en la tierra como en el cielo.
0: Danos hoy nuestro pan de cada día. Perdona nuestras ofensas, como también nosotros perdonamos a los que nos ofenden. No nos dejes caer en la tentación y líbranos del mal. Amén.
1: Dios te salve María, llena eres de gracia. El Señor es contigo. Bendita eres entre todas las mujeres y bendito es el fruto de tu vientre Jesús.
0: Santa María, Madre de Dios, ruega por nosotros pecadores, ahora y en la hora de nuestra muerte. Amén.
1: Dios te salve María, llena eres de gracia. El Señor es contigo. Bendita eres entre todas las mujeres y bendito es el fruto de tu vientre Jesús.
0: Santa María, Madre de Dios, ruega por nosotros pecadores, ahora y en la hora de nuestra muerte. Amén.
1: Dios te salve María, llena eres de gracia. El Señor es contigo. Bendita eres entre todas las mujeres y bendito es el fruto de tu vientre Jesús.
0: Santa María, Madre de Dios, ruega por nosotros pecadores, ahora y en la hora de nuestra muerte. Amén.
1: Dios te salve María, llena eres de gracia. El Señor es contigo. Bendita eres entre todas las mujeres y bendito es el fruto de tu vientre Jesús.
0: Santa María, Madre de Dios, ruega por nosotros pecadores, ahora y en la hora de nuestra muerte. Amén.
1: Dios te salve María, llena eres de gracia. El Señor es contigo. Bendita eres entre todas las mujeres y bendito es el fruto de tu vientre Jesús.
0: Santa María, Madre de Dios, ruega por nosotros pecadores, ahora y en la hora de nuestra muerte. Amén.
1: Dios te salve María, llena eres de gracia. El Señor es contigo. Bendita eres entre todas las mujeres y bendito es el fruto de tu vientre Jesús.
0: Santa María, Madre de Dios, ruega por nosotros pecadores, ahora y en la hora de nuestra muerte. Amén.
1: Dios te salve María, llena eres de gracia. El Señor es contigo. Bendita eres entre todas las mujeres y bendito es el fruto de tu vientre Jesús.
0: Santa María, Madre de Dios, ruega por nosotros pecadores, ahora y en la hora de nuestra muerte. Amén.
1: Dios te salve María, llena eres de gracia. El Señor es contigo. Bendita eres entre todas las mujeres y bendito es el fruto de tu vientre Jesús.
0: Santa María, Madre de Dios, ruega por nosotros pecadores, ahora y en la hora de nuestra muerte. Amén.
1: Dios te salve María, llena eres de gracia. El Señor es contigo. Bendita eres entre todas las mujeres y bendito es el fruto de tu vientre Jesús.
0: Santa María, Madre de Dios, ruega por nosotros pecadores, ahora y en la hora de nuestra muerte. Amén.
1: Dios te salve María, llena eres de gracia. El Señor es contigo. Bendita eres entre todas las mujeres y bendito es el fruto de tu vientre Jesús.
0: Santa María, Madre de Dios, ruega por nosotros pecadores, ahora y en la hora de nuestra muerte. Amén.
1: Gloria al Padre y al Hijo y al Espíritu Santo.
0: Como era en un principio, ahora y siempre, por los siglos de los siglos. Amén.
1: Segundo misterio. Jesús es azotado.
0: Padre nuestro que estás en el cielo, santificado sea tu nombre. Venga a nosotros tu reino. Hágase tu voluntad en la tierra como en el cielo.
1: Danos hoy nuestro pan de cada día. Perdona nuestras ofensas, como también nosotros perdonamos a los que nos ofenden. No nos dejes caer en la tentación y líbranos del mal. Amén.
0: Dios te salve María, llena eres de gracia, el Señor es contigo, bendita tú eres entre todas las mujeres, y bendito es el fruto de tu vientre Jesús.
1: Santa María, Madre de Dios, ruega por nosotros pecadores, ahora y en la hora de nuestra muerte. Amén.
0: Dios te salve María, llena eres de gracia, el Señor es contigo, Bendita tú eres entre todas las mujeres, y bendito es el fruto de tu vientre, Jesús.
1: Santa María, Madre de Dios, ruega por nosotros pecadores, ahora y en la hora de nuestra muerte. Amén.
0: Dios te salve María, llena eres de gracia, el Señor es contigo, bendita tú eres entre todas las mujeres, y bendito es el fruto de tu vientre, Jesús.
1: Santa María, Madre de Dios, ruega por nosotros pecadores, ahora y en la hora de nuestra muerte. Amén.
0: Dios te salve María, llena eres de gracia, el Señor es contigo, bendita tú eres entre todas las mujeres, y bendito es el fruto de tu vientre, Jesús.
1: Santa María, Madre de Dios, ruega por nosotros pecadores, ahora y en la hora de nuestra muerte. Amén.
0: Dios te salve María, llena eres de gracia, el Señor es contigo, bendita tú eres entre todas las mujeres, y bendito es el fruto de tu vientre, Jesús.
1: Santa María, Madre de Dios, ruega por nosotros pecadores, ahora y en la hora de nuestra muerte. Amén.
0: Dios te salve María, llena eres de gracia, el Señor es contigo, bendita tú eres entre todas las mujeres, y bendito es el fruto de tu vientre, Jesús.
1: Santa María, Madre de Dios, ruega por nosotros pecadores, ahora y en la hora de nuestra muerte. Amén.
0: Dios te salve María, llena eres de gracia, el Señor es contigo, bendita tú eres entre todas las mujeres, y bendito es el fruto de tu vientre, Jesús.
1: Santa María, Madre de Dios, ruega por nosotros pecadores, ahora y en la hora de nuestra muerte. Amén.
0: Dios te salve María, llena eres de gracia, el Señor es contigo, bendita tú eres entre todas las mujeres, y bendito es el fruto de tu vientre, Jesús.
1: Santa María, Madre de Dios, ruega por nosotros pecadores, ahora y en la hora de nuestra muerte. Amén.
0: Dios te salve María, llena eres de gracia, el Señor es contigo, bendita tú eres entre todas las mujeres, y bendito es el fruto de tu vientre, Jesús.
1: Santa María, Madre de Dios, ruega por nosotros pecadores, ahora y en la hora de nuestra muerte. Amén.
0: Dios te salve María, llena eres de gracia, el Señor es contigo, bendita tú eres entre todas las mujeres, y bendito es el fruto de tu vientre, Jesús.
1: Santa María, Madre de Dios, ruega por nosotros pecadores, ahora y en la hora de nuestra muerte. Amén.
0: Gloria al Padre, y al Hijo, y al Espíritu Santo.
1: Como era en un principio, ahora y siempre, por los siglos de los siglos. Amén. Tercer misterio. Jesús es coronado de espinas. Padre nuestro que estás en el cielo, santificado sea tu nombre. Venga a nosotros tu reino. Hágase tu voluntad en la tierra como en el cielo.
0: Danos hoy nuestro pan de cada día. Perdona nuestras ofensas, como también nosotros perdonamos a los que nos ofenden. No nos dejes caer en la tentación y líbranos del mal. Amén.
1: Dios te salve María, llena eres de gracia, el Señor es contigo, bendita eres entre todas las mujeres, y bendito es el fruto de tu vientre, Jesús.
0: Santa María, Madre de Dios, ruega por nosotros pecadores, ahora y en la hora de nuestra muerte. Amén.
1: Dios te salve María, llena eres de gracia, el Señor es contigo, bendita eres entre todas las mujeres, y bendito es el fruto de tu vientre, Jesús.
0: Santa María, Madre de Dios, ruega por nosotros pecadores, ahora y en la hora de nuestra muerte. Amén.
1: Dios te salve María, llena eres de gracia, el Señor es contigo, bendita eres entre todas las mujeres, y bendito es el fruto de tu vientre, Jesús.
0: Santa María, Madre de Dios, ruega por nosotros pecadores, ahora y en la hora de nuestra muerte. Amén.
1: Dios te salve María, llena eres de gracia, el Señor es contigo, bendita eres entre todas las mujeres, y bendito es el fruto de tu vientre, Jesús.
0: Santa María, Madre de Dios, ruega por nosotros pecadores, ahora y en la hora de nuestra muerte. Amén.
1: Dios te salve María, llena eres de gracia,
2: El Señor es contigo. Bendita eres entre todas las mujeres y bendito es el fruto de tu vientre, Jesús.
0: Santa María, Madre de Dios, ruega por nosotros pecadores, ahora y en la hora de nuestra muerte. Amén.
2: Dios te salve, María, llena eres de gracia. El Señor es contigo. Bendita eres entre todas las mujeres y bendito es el fruto de tu vientre, Jesús.
0: Santa María, Madre de Dios, ruega por nosotros pecadores, ahora y en la hora de nuestra muerte. Amén.
2: Dios te salve, María, llena eres de gracia. El Señor es contigo. Bendita eres entre todas las mujeres y bendito es el fruto de tu vientre, Jesús.
0: Santa María, Madre de Dios, ruega por nosotros pecadores, ahora y en la hora de nuestra muerte. Amén.
2: Dios te salve, María, llena eres de gracia. El Señor es contigo. Bendita eres entre todas las mujeres y bendito es el fruto de tu vientre, Jesús.
0: Santa María, Madre de Dios, ruega por nosotros pecadores, ahora y en la hora de nuestra muerte. Amén.
2: Dios te salve, María, llena eres de gracia. El Señor es contigo. Bendita eres entre todas las mujeres y bendito es el fruto de tu vientre, Jesús.
0: Santa María, Madre de Dios, ruega por nosotros pecadores, ahora y en la hora de nuestra muerte. Amén.
2: Dios te salve, María, llena eres de gracia. El Señor es contigo. Bendita eres entre todas las mujeres y bendito es el fruto de tu vientre, Jesús.
0: Santa María, Madre de Dios, ruega por nosotros pecadores, ahora y en la hora de nuestra muerte. Amén.
2: Gloria al Padre, y al Hijo, y al Espíritu Santo.
0: Como era en un principio, ahora y siempre, por los siglos de los siglos. Amén.
2: Cuarto misterio. Jesús carga con la cruz.
0: Padre nuestro que estás en el cielo, santificado sea tu nombre. Venga a nosotros tu reino. Hágase tu voluntad en la tierra como en el cielo.
2: Danos hoy nuestro pan de cada día.

0: de tu vientre, Jesús.
1: Santa María, Madre de Dios, ruega por nosotros pecadores, ahora y en la hora de nuestra muerte. Amén.
2: Dios te salve María, llena eres de gracia, el Señor es contigo, bendita tú eres entre todas las mujeres, y bendito es el fruto de tu vientre, Jesús.
1: Santa María, Madre de Dios, ruega por nosotros pecadores, ahora y en la hora de nuestra muerte. Amén.
2: Dios te salve María, llena eres de gracia, el Señor es contigo, bendita tú eres entre todas las mujeres, y bendito es el fruto de tu vientre, Jesús.
1: Santa María, Madre de Dios, ruega por nosotros pecadores, ahora y en la hora de nuestra muerte. Amén.
2: Dios te salve María, llena eres de gracia, el Señor es contigo, bendita tú eres entre todas las mujeres, y bendito es el fruto de tu vientre, Jesús.
1: Santa María, Madre de Dios, ruega por nosotros pecadores, ahora y en la hora de nuestra muerte. Amén.
2: Dios te salve María, llena eres de gracia, el Señor es contigo, bendita tú eres entre todas las mujeres, y bendito es el fruto de tu vientre, Jesús.
1: Santa María, Madre de Dios, ruega por nosotros pecadores, ahora y en la hora de nuestra muerte. Amén.
2: Dios te salve María, llena eres de gracia, el Señor es contigo, bendita tú eres entre todas las mujeres, y bendito es el fruto de tu vientre, Jesús.
1: Santa María, Madre de Dios, ruega por nosotros pecadores, ahora y en la hora de nuestra muerte. Amén.
2: Dios te salve María, llena eres de gracia, el Señor es contigo, bendita tú eres entre todas las mujeres, y bendito es el fruto de tu vientre, Jesús.
1: Santa María, Madre de Dios, ruega por nosotros pecadores, ahora y en la hora de nuestra muerte. Amén.
2: Dios te salve María, llena eres de gracia, el Señor es contigo, bendita tú eres entre todas las mujeres, y bendito es el fruto de tu vientre, Jesús.
1: Santa María, Madre de Dios, ruega por nosotros pecadores, ahora y en la hora de nuestra muerte. Amén.
2: Dios te salve María, llena eres de gracia, el Señor es contigo, bendita tú eres entre todas las mujeres, y bendito es el fruto de tu vientre, Jesús.
1: Santa María, Madre de Dios, ruega por nosotros pecadores, ahora y en la hora de nuestra muerte. Amén.
2: Gloria al Padre, y al Hijo, y al Espíritu Santo.
1: Como era en un principio, ahora y siempre, por los siglos de los siglos. Amén. Quinto misterio: la crucifixión y muerte de Cristo. Padre nuestro que estás en el cielo, santificado sea tu nombre. Venga a nosotros tu reino. Hágase tu voluntad en la tierra como en el cielo.
2: Danos hoy nuestro pan de cada día. Perdona nuestras ofensas, como también nosotros perdonamos a los que nos ofenden. No nos dejes caer en la tentación y líbranos del mal. Amén.
1: Dios te salve María, llena eres de gracia, el Señor es contigo, bendita eres entre todas las mujeres, y bendito es el fruto de tu vientre, Jesús.
2: Santa María, Madre de Dios, ruega por nosotros pecadores, ahora y en la hora de nuestra muerte. Amén.
1: Dios te salve María, llena eres de gracia, el Señor es contigo, bendita eres entre todas las mujeres, y bendito es el fruto de tu vientre, Jesús.
2: Santa María, Madre de Dios, ruega por nosotros pecadores, ahora y en la hora de nuestra muerte. Amén.
1: Dios te salve María, llena eres de gracia, el Señor es contigo, bendita eres entre todas las mujeres, y bendito es el fruto de tu vientre, Jesús.
2: Santa María, Madre de Dios, ruega por nosotros pecadores, ahora y en la hora de nuestra muerte. Amén.
1: Dios te salve María, llena eres de gracia, el Señor es contigo, bendita eres entre todas las mujeres, y bendito es el fruto de tu vientre, Jesús.
2: Santa María, Madre de Dios, ruega por nosotros pecadores, ahora y en la hora de nuestra muerte. Amén.
1: Dios te salve María, llena eres de gracia, el Señor es contigo, bendita eres entre todas las mujeres, y bendito es el fruto de tu vientre, Jesús.

0: La encíclica Magnifica Humanitas del Papa León XIV nos invita a mirar con esperanza, discernimiento y fe el tiempo que vivimos, marcado por el rápido avance de la inteligencia artificial. En medio de tantos cambios tecnológicos, el Santo Padre recuerda que nada puede reemplazar la dignidad de la persona humana, la fuerza del amor, la fraternidad y el encuentro con Dios. A continuación, compartimos una frase especialmente significativa de este documento que puede ayudarnos a reflexionar, orar y renovar nuestra mirada cristiana. Son palabras para meditar serenamente, dejar entrar al corazón y descubrir que, incluso en la era digital, seguimos llamados a ser profundamente humanos.
1: El silencio, la contemplación y la oración siguen siendo espacios irrenunciables de humanidad.
0: En medio de un mundo hiperconectado, el Papa destaca la necesidad de detenerse y cultivar la vida interior. El silencio permite escuchar a Dios, reencontrarse consigo mismo y recuperar la profundidad humana. La encíclica anima a no perder esos espacios espirituales en medio del ruido digital.

Oración por nuestra tierra. Dios omnipotente, que estás presente en todo el universo y en la más pequeña de tus criaturas, tú, que rodeas con tu ternura todo lo que existe, derrama en nosotros la fuerza de tu amor, para que cuidemos la vida y la belleza. Inúndanos de paz, para que vivamos como hermanos y hermanas sin dañar a nadie. Dios de los pobres, ayúdanos a rescatar a los abandonados y olvidados de esta tierra que tanto valen a tus ojos. Sana nuestras vidas, para que seamos protectores del mundo y no depredadores, para que sembremos hermosura y no contaminación y destrucción. Toca los corazones de los que buscan solo beneficios a costa de los pobres y de la tierra. Enséñanos a descubrir el valor de cada cosa, a contemplar admirados, a reconocer que estamos profundamente unidos con todas las criaturas en nuestro camino hacia tu luz infinita. Gracias porque estás con nosotros todos los días. Aliéntanos, por favor, en nuestra lucha por la justicia, el amor y la paz.

0: hemos rezado uno de los cuatro misterios del Rosario a nuestra Madre la Virgen. Santa Cruz FM le invita para mañana en este mismo horario nuevamente a rezar y a tener presente en esta oración nuestras necesidades, nuestras preocupaciones, especialmente a nuestros enfermos y aquellos que necesitan de la oración y especialmente de aquellos que sufren. Invite a su familia, a sus hermanos y amigos a encontrarnos nuevamente con el rezo del Santo Rosario. Que nuestra Madre la Virgen les bendiga a todos ustedes.
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2: 21 horas con 38 minutos.
3: Alejadme de la sabiduría que no llora, de la filosofía que no ríe y de la grandeza que no se inclina ante los niños. Gibran Jalil Gibran, poeta y pintor libanés.
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0: Alberto Cortés, callejero.
1: Era callejero por derecho propio, su filosofía de la libertad fue ganar

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1: Dios nos ama a todos. Hice lo que tenía que hacer, ahora me toca acostarme y descansar. Pero ojo, la primera lectura nos habla de ay de los que se sienten seguros. Y es una tentación asegurarme en mis propias fuerzas, en lo que yo puedo, en creerme autosuficiente. Sí, ahora bien, es bueno que uno confíe en sí, pero todo lo que somos es obra de Dios. Y nos merecemos muchas cosas, nos merecemos un descanso, nos merecemos un poco de disfrute, pero siempre agradeciendo. ¿Para qué? No porque Dios se enoje ni nada de eso, no. Simplemente para que ese disfrute sea un disfrute más pleno, un disfrute sabiéndome hoy día privilegiado, sabiendo que no necesito ir subiendo de escala, sino que sabiendo que soy hijo amado de Dios. Salud, descansemos, pero también trabajemos.
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2: 22 horas con 10 minutos.
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10: Hola, ¿cómo están? Sean bienvenidos a esta entrega de noticias aquí en la 94.3.
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10: Sin fallecidos en Colchagua, balance positivo, fiestas patrias tras exitoso despliegue de seguridad. Las autoridades destacaron la ausencia de víctimas fatales y el oportuno control de incidentes menores en los recintos de celebración. Escucharemos palabras del delegado presidencial Mauricio Donoso.
11: Con un balance positivo, hemos cerrado las fiestas patrias en la provincia de Colchagua. Cero fallecidos en accidentes de tránsito, cero fallecidos en las celebraciones de fondas y ramadas en las 10 comunas de la provincia de Colchagua. Con un intenso trabajo desarrollado y planificado desde el mes de junio, junto a cada alcalde, junto a cada encargado de seguridad municipal en las 10 comunas, hemos venido llevando adelante un trabajo mancomunado también junto a Carabineros de Chile. Y es por eso que la noche del 19 de septiembre, junto a la prefecto de Carabineros de Colchagua, la coronel Oriana Fuentealba, salimos a fiscalizar. Estuvimos en las fondas de Palmilla, en Santa Cruz, en Chépica, en Nancagua y finalmente en la comuna de Chimbarongo, fiscalizando el fiel cumplimiento de la ley 21.659, recientemente entrado en vigencia, en donde se exige una cantidad de guardias de seguridad, se exigen condiciones mínimas de seguridad para la realización de eventos masivos. Por tanto, este trabajo que iniciamos en el mes de junio rinde frutos hoy día en septiembre y podemos decir con bastante confianza de que se ha mejorado la seguridad para la celebración de fiestas patrias. Es por eso que como gobierno de Chile estamos satisfechos de este trabajo desarrollado y felicitamos a las fuerzas de orden y seguridad, principalmente a Carabineros de Chile, quienes llevaron adelante también la fiscalización de la documentación presentada por cada uno de los municipios.
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10: Familia de joven de 23 años asesinado en Rengo pide justicia. A través de redes sociales, la familia de Valentín Maldonado, joven de 23 años que murió tras ser apuñalado en una fonda en Rengo durante la madrugada del pasado 18 de septiembre, difundió una imagen del joven y realizó un llamado para poder despedirlo. Maldonado se encontraba trabajando en el recinto cuando ocurrió el ataque. De acuerdo con los antecedentes entregados por la Policía de Investigaciones, el joven era de nacionalidad chilena y no mantenía antecedentes policiales. El joven fue auxiliado y trasladado hasta el hospital de Rengo, donde finalmente falleció producto de las lesiones. La PDI mantiene diligencias para identificar y ubicar al presunto autor del ataque, quien, de acuerdo con los antecedentes policiales, se encontraría en situación migratoria irregular en el país.
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10: ¿Cómo postular correctamente a subsidios del Bimbo y evitar también estafas? La Seremi de Vivienda y Urbanismo de O'Higgins llamó a las familias interesadas a acceder a un subsidio habitacional a informarse y postular exclusivamente mediante los canales oficiales del Ministerio, adoptando medidas preventivas para evitar también posibles engaños, cobros indebidos y estafas. Según lo informado, actualmente se encuentra vigente el llamado nacional de condiciones especiales 2026, proyectos para la vivienda, en modalidad banco de materiales del DS27 y el subsidio de arriendo para personas mayores y personas con discapacidad. Los requisitos, plazos y mecanismos de postulación pueden revisarse directamente en www.mimbo.cl. El Seremi de Vivienda y Urbanismo, Cristian Villegas, señaló que postular a un subsidio del Mimbo es completamente gratuito. Ningún funcionario o supuesto intermediario puede cobrar por asegurar un beneficio, pedir transferencias de dinero, ni solicitar claves bancarias o clave única. Nuestro llamado es a desconfiar de estas solicitudes, verificar siempre la información en la página web del Ministerio y comunicarse con los canales oficiales ante cualquier duda. La autoridad explicó que los subsidios habitacionales se obtienen únicamente mediante procesos formales de postulación y luego de cumplir los requisitos establecidos para cada llamado. Por lo tanto, estos beneficios no se venden ni pueden ser conseguidos por terceros a cambio de dinero. Desde el Mimbu señalaron que los programas que existen y exigen ahorro, los recursos deben mantenerse exclusivamente en una cuenta de ahorro para la vivienda, destacando que el Mimbu nunca solicitará depositar o transferir esos fondos a cuentas corrientes, cuentas vistas o también cuentas personales. Tampoco cobra multas durante la postulación ni después de otorgar un subsidio. Asimismo, los funcionarios y ejecutivos del Ministerio no realizan tampoco llamados telefónicos para pedir dinero y nunca solicitan contraseñas bancarias, código de seguridad ni la clave única.
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10: Un hombre muere tras violenta colisión en San Fernando. Una persona fallecida dejó un violento accidente de tránsito registrado durante la tarde este pasado lunes en la ruta 90 en la comuna de San Fernando. El hecho ocurrió poco antes de las 14:30 horas, específicamente en el kilómetro 3 de la ruta, en la recta previa al sector El Corte, donde, por causas que deberán ser determinadas, se produjo una colisión de alta energía entre dos vehículos. De acuerdo con el primer reporte entregado por bomberos, el impacto dejó como consecuencia una persona

0: Un lamentable hecho delictual ocurrido durante la madrugada del pasado sábado 19 de septiembre, luego de que sus dependencias fueron afectadas por un robo de material e insumos utilizados por la institución. De acuerdo con los antecedentes entregados por bomberos, las especies sustraídas fueron evaluadas en cerca de 4 millones de pesos. Hasta el momento se desconoce la cantidad de personas que habrían participado en el ilícito. Sin embargo, la institución informó que las respectivas denuncias ya fueron realizadas ante la policía con el objetivo de esclarecer las circunstancias del robo y determinar los responsables. Desde el Cuerpo de Bomberos de Rancagua lamentaron lo ocurrido y realizaron un llamado a la comunidad a no adquirir este tipo de materiales o elementos propios de la institución a través del comercio informal, debido a que la compra de especies provenientes de un delito de estas características podría configurar receptación.
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0: Turismo en la región de O'Higgins saca cuentas alegres tras fiestas patrias. Ocupación hotelera llegó al 80%. Se acabaron las fiestas patrias y con ello comienzan los balances de las celebraciones, tanto por parte de las autoridades como de los distintos gremios vinculados a la actividad económica. En O'Higgins, uno de los sectores que sacó cuentas positivas fue el turismo. Desde Hoteleros de Chile estimaron que la región registró entre un 75% y un 82% de ocupación de hospedaje durante las celebraciones, con especial movimiento en el borde costero. Al respecto, el presidente del gremio, Alberto Pirola, señaló: creemos que fue un poquito más baja que el año anterior debido a que fueron 4 días festivos. Este eran solo 3, pero son cifras bien positivas. El dirigente explicó que la mayor llegada de visitantes hacia la costa responde a una tendencia que se acentúa cuando los feriados se concentran en torno a pocos días. Cuando son fines de semana casi normales, porque solo tienen un día más, tiende a bajar el turismo en la zona campestre o Valle Central. El año pasado fue relativamente parecido. La gente busca más aire, variedad de actividades y por eso busca el mar. El balance también fue positivo en Pichilemu. Desde la Cámara de Turismo de la comuna señalaron que la llegada de visitantes no se concentró únicamente en el fin de semana de fiestas patrias, sino que se extendió durante buena parte de la semana.
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0: Carabineros atrapó a sujeto con más de 1 kilo de cocaína y armas en Mostazal. Carabineros del OS-7 de Cachapoal detuvo a un sujeto de 39 años con tráfico de drogas e infracción a la ley de armas durante controles en la ruta 5 Sur a la altura del kilómetro 58 en San Francisco de Mostazal. El procedimiento se efectuó pasada las 6 de la mañana mientras se fiscalizaba un bus interprovincial donde el ejemplar canino Marley marcó una alerta positiva ante un bolso donde se encontraron 1 kilo y 20 gramos de clorhidrato de cocaína, además de elementos asociados a la dosificación. Entre las especies incautadas halló además una pistola sin inscripción, 3 municiones calibre 32, un subfusil de aire comprimido, un artefacto pirotécnico artesanal y una bengala marítima reglamentaria. También se decomisaron un celular, 2 pesas digitales y otros implementos para fraccionar droga. El detenido, identificado con iniciales DAFS, chileno y con antecedentes policiales, quedó a disposición del Ministerio Público para el control de detención durante la jornada.
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0: INDAP y Mujeres del Agro buscan fortalecer participación femenina y relevo generacional en el campo. Fortalecer la presencia de las mujeres en el mundo rural y generar nuevas oportunidades para que jóvenes se vinculen al sector agrícola fueron parte de los temas abordados en una reunión entre INDAP, O'Higgins y representantes de la Asociación de Mujeres del Agro. El encuentro fue encabezado por el director regional de INDAP, Humphrey Crawford, y contó además con la participación de la jefa de operaciones del organismo, Pía Muñoz, la encargada de la mesa de la mujer rural, Alicia Tobar, la presidenta de Amagro, Maritrini Lapuente, y Daniela Saavedra. Durante la jornada se analizaron distintas posibilidades de trabajo conjunto para fortalecer la participación de las mujeres en actividades vinculadas a la agricultura, la producción de alimentos y el desarrollo de los territorios rurales.
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1: Diócesis de Rancagua se une en oración por la patria. Con celebraciones simultáneas en distintos puntos de la región, la Diócesis de Rancagua conmemorará este domingo 27 de septiembre el tradicional Día de la Oración por Chile. Fieles de los decanatos Cardenal Caro, Rancagua y San Fernando Chimbarongo se congregarán en torno a la Virgen del Carmen para renovar su oración por el país, sus familias y sus habitantes, en tanto que en parroquias y capillas de otras comunas habrá también momentos de oración. Las celebraciones se desarrollarán en el marco del centenario de la coronación de la Virgen del Carmen como Reina y Madre de Chile, ocurrido en 1926, aniversario que durante este año ha marcado diversas actividades de la Iglesia en el país. En el Wiki Palmilla, el decanato Cardenal Caro tendrá como escenario el histórico Templo Museo Nuestra Señora del Carmen. Las comunidades parroquiales se reunirán desde las 15 horas en el Parque Razuriz para iniciar una procesión con la imagen de la Virgen del Carmen. Al llegar al templo, cerca de las 16:30 horas, se realizará una representación de la coronación de la Virgen como Reina y Madre de Chile. Posteriormente, a las 17 horas, Monseñor Guillermo Vera Soto presidirá la misa solemne. En Rancagua, las 14 parroquias del decanato se reunirán a las 16 horas en la Plaza de los Héroes frente a la Iglesia Catedral. Desde allí comenzará una procesión por las calles del centro de la ciudad hasta el santuario de Chostat, donde se realizará la imposición de escapularios y se celebrará la Santa Misa. Mientras tanto, en San Fernando, las comunidades del decanato San Fernando Chimbarongo comenzarán su celebración a las 16:30 horas en la Iglesia San Fernando Rey. La imagen de la Virgen del Carmen será acompañada en procesión por las calles Valdivia, Argomedo, Guadalupe, Quechereguas y O'Higgins, hasta llegar a la parroquia Nuestra Señora del Carmen, donde finaliza la jornada. Nos despedimos ya este boletín informativo este día martes 22 de septiembre de este 2026.
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4: Ya lo adelantábamos en titulares, Michelle Bachelet puso término a su candidatura para encabezar las Naciones Unidas tras obtener un voto de respaldo, 11 de desaliento y 3 sin opinión en el último sondeo del Consejo de Seguridad. Su salida deja a 7 candidatos en carrera para suceder a Antonio Guterres. Sobre esto nos cuenta más Aury Morales.
5: Tras darse a conocer los resultados del último sondeo informal en la carrera por la Secretaría General de la ONU, la expresidenta Michelle Bachelet, quien obtuvo el penúltimo lugar, anunció su retirada a través de un video compartido en sus redes sociales, agradeciendo el apoyo nacional e internacional que recibió durante su candidatura.
6: Hoy anuncio que he decidido no continuar con la candidatura a la Secretaría General de Naciones Unidas. Algunos creerán que no eran los tiempos para una candidatura como la que quise representar, cuando los vientos soplan fuertes, contra principios como el multilateralismo, contra el derecho internacional, permanentemente transgredido, y la democracia y los derechos humanos que se encuentran en peligro. Por el contrario, aunque desde un inicio, contra la corriente, estoy convencida de que era el momento de levantar la voz.
5: En la votación del Consejo de Seguridad, Bachelet registró un solo voto a favor, 3 nulos y 11 votos de desaliento, quedando en un séptimo lugar. La exmandataria justificó su salida asegurando que el liderazgo no es solo saber cuándo avanzar, es también saber cuándo desistir para que el proceso siga su curso, agradeciendo a los presidentes de Brasil y México por acompañarla. Las reacciones dentro del país varían en cuanto a los resultados esperados para la postulación de la exmandataria. Por una parte, la oposición le agradeció la oportunidad de representar al país. Así lo valoraron los diputados Jaime Mulet y Raúl Soto.
7: La felicito por su valentía, por hacer ese esfuerzo pese incluso a la oposición del gobierno de Chile, que lamenté mucho, la verdad, que se haya opuesto a esta candidatura. Por eso, presidenta Bachelet, muchas gracias. Su candidatura valió la pena.
3: todo nuestro apoyo y respaldo para la expresidenta Michelle Bachelet, cuyo liderazgo nacional e internacional sigue siendo intachable y de primer nivel. Pues valoramos su decisión de dar un paso al costado ante los resultados adversos.
5: Por parte del oficialismo, también agradecieron la postulación. Sin embargo, señalaron la carrera como un riesgo, apuntando a debilidades en la gestión del expresidente Gabriel Boric, como lo comentó el senador Iván Moreira y el diputado Stefan Schubert.
8: Su candidatura era un riesgo y no obtuvo los apoyos necesarios para continuar. Aquí los grandes responsables son precisamente México y Brasil, que no tuvieron la influencia y el liderazgo necesario.
9: Sabíamos y lo señalamos que la candidatura de la señora Bachelet no tenía mucha viabilidad y aquí hay un gran responsable que deberá darle las explicaciones del caso, el expresidente Gabriel Boric, quien, sin haberlo consultado, sin haber hecho lo que uno hace cuando quiere que una candidatura sea de Estado y prospere, aquí no hizo aquello.
5: El expresidente Gabriel Boric reaccionó a través de su cuenta en X para respaldar las decisiones tomadas. En su mensaje, Boric enfatizó que sí valía la pena y concluyó calificando el desenlace como una derrota temporal que se convertirá en semilla para el futuro.
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4: La DIPRES aprobó un proyecto que permitirá la financiación de capacitación, certificación e inversión productiva, reduciendo la traba burocrática en las regiones y respaldando la tramitación de una ley para incorporar al instituto de forma continua en el presupuesto 2027. Javier Vera nos cuenta más al respecto.
11: La Dirección de Presupuestos de Chile aprueba el proyecto del Instituto Nacional de Desarrollo Sustentable de la Pesca Artesanal y de la Agricultura de Pequeña Escala para la entrega de recursos que ayudarán a la certificación, capacitación y formación en el área de pesca artesanal. Con este nuevo proyecto se podrán financiar inversiones a largo o corto plazo. Dentro de las nuevas posibilidades, ahora los gobiernos regionales podrán entregar recursos directamente al Instituto de Pesca Artesanal, lo que disminuiría líneas burocráticas que dificultan las acciones. La medida fue recibida favorablemente por las organizaciones gremiales del sector pesquero. Al respecto, la presidenta de la Corporación Nacional de Mujeres de la Pesca Artesanal de Chile, Sara Garrido, enfatizó la importancia de la aprobación.
12: La Dirección de Presupuestos, DIPRES, ha podido aprobar un programa que el Instituto de Desarrollo de la Pesca Artesanal ha presentado ante esta dirección. ¿Qué quiere decir eso? Que el INDESPA podrá apoyar con recursos a las actividades conexas en certificación, en capacitación, en formación, pero también en inversión. Y también los gobiernos regionales van a poder bajar recursos frescos para que también el INDESPA pueda apoyar a las actividades en nuestro país.
11: A esto se suma un proyecto de ley que busca incluir el INDESPA en el presupuesto 2027, así no depender de DIPRES para sus recursos, además de contar con ellos de forma continua y segura.
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4: Convocadas por Coanil en Talca, escuelas especiales del Maule analizaron brechas de financiamiento, acceso a la subvención escolar preferencial y evaluación diferenciada. Los recintos acordaron formar una mesa de trabajo para exigir mayor equidad de recursos.
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4: La Comisión Nacional de Riego abrió las postulaciones para tecnificar el riego en Coyhaique y la zona sur austral. Productores agrícolas podrán postular hasta el 6 de octubre a proyectos que mejoren la eficiencia hídrica.
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4: Procedimientos simultáneos ejecutados en Calama y Socaire permitieron retirar de circulación 4,3 millones de dosis de marihuana valoradas en más de 6 mil millones de pesos. Sobre esto, Ornella Mellado nos trae más información.
13: La Fiscalía Regional de Antofagasta, junto a la sección OS7 en LOA de Carabineros de Chile, dieron a conocer los resultados de dos procedimientos antidrogas desarrollados en el sector de Socaire y en la comuna de Calama. El fiscal regional de Antofagasta, Juan Castros Bequios, valoró el decomiso en 6.096 millones de pesos y aproximadamente 4,3 millones de dosis.
14: Se traduce, por otro lado, esta incautación en consecuencias que tienen que ver con la protección de la seguridad. Esta cantidad de drogas significa también que el producto de esta droga, fuera que se vendiera en Antofagasta, fuera que se vendiera en la zona central de nuestro país, no va a financiar una organización criminal, no va a permitir que se compren armas y, algo muy importante, no va a permitir que se corrompan funcionarios públicos.
13: El primer procedimiento se llevó a cabo luego de que vecinos de Socaire alertaron sobre un vehículo abandonado a un costado del kilómetro 226 de la ruta 23CH. Al inspeccionar el automóvil, encontraron 6 sacos y 11 paquetes sueltos que contenían 185 kilos y 200 gramos de cannabis. De forma paralela, unidades especializadas del Departamento Antidrogas OS7 en LOA ubicaron una bodega en la zona industrial de Puerto Seco, en el sector oriente de Calama. Tras gestionar una orden de entrada y registro, el contingente policial allanó el recinto e incautaron 1.244 kilos de marihuana elaborada. Si bien ambos procedimientos no arrojaron detenidos en los sitios de los hallazgos, la Fiscalía confirmó que las diligencias investigativas se mantienen abiertas para determinar la identidad de los transportistas, acopiadores y destinatarios de la droga.
4: En el marco de las conmemoraciones por la toma de posesión del Estrecho de Magallanes, el vicepresidente Claudio Alvarado informó el apoyo del Ejecutivo para nombrar el 21 de septiembre como feriado regional en Magallanes. Sobre esto nos cuenta más Carlos Maturana.
15: El viceministro del Interior, Isidro Gob, hoy presidente a cargo del país por el viaje del presidente Kast a Estados Unidos, Claudio Alvarado, entregó el respaldo del Ejecutivo para continuar con el proyecto de ley que busca consagrar el 21 de septiembre como feriado regional permanente en Magallanes y así conmemorar la toma de posesión del Estrecho de Magallanes. Sobre esto habla el viceministro Claudio Alvarado.
16: En conversación con el presidente Kast durante la mañana de hoy, les puedo señalar que como gobierno hemos decidido anunciar, apoyar que el 21 de septiembre sea feriado regional en Magallanes. Lo hacemos como un reconocimiento a su historia, a su identidad y al aporte de tantas generaciones que han hecho patria en este territorio austral. Queremos que este día sea una oportunidad para que las familias magallánicas se reúnan, para que las nuevas generaciones conozcan su historia y para que todos puedan sentirse orgullosos de lo que esta región representa para Chile.
15: La confirmación del apoyo de la moneda se dio a conocer durante la actividad oficial que recuerda a la tripulación de la goleta Ancud y la toma de posesión del Estrecho de Magallanes, consolidando la soberanía nacional y su incorporación definitiva al mapa de Chile. En la jornada, la autoridad destacó el valor de la fecha, señalando que nombrar los 21 de septiembre como feriados es un reconocimiento a la historia, identidad y al aporte del territorio austral en el país. Finalmente, remarcó que el reconocimiento formal de este hito fortalece el sentido de pertenencia territorial, impulsa el turismo de memoria y rinde tributo a la gesta de los marinos y pobladores que aseguraron la integración de la Patagonia a la institucionalidad chilena.
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4: CONAF llamó a evitar maniobras peligrosas en el Parque Torres del Paine tras videos virales de personas sobre una laguna congelada y esquiando sin autorización general. Además, recordaron que infringir las normas conlleva sanciones legales.
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17: La ministra de Salud, Maicho Malí, reconoció el estado crítico en el que se encuentran las unidades de salud mental del país, señalando que no corresponde a problemas aislados y que se repiten en todos los hospitales del territorio nacional.
18: Este es un, es un problema de todos los hospitales de Chile, no solamente los judicializados, sino que también los sociosanitarios, que son coordinaciones que hay que hacer con otros ministerios. Ya hemos iniciado mesas con el Ministerio de Desarrollo Social y el Ministerio de Justicia, porque son temas que, en los cuales nosotros nos vemos afectados, son problemáticas que se deben resolver en otros ministerios. Sabemos que es un problema, lo reconocemos y estamos trabajando con los otros ministerios para eso.
17: Esta aclaración la entregó luego de que FEMPLUS llevara a tribunales al Hospital de Puerto Montt por sobreexigencia en la unidad de salud mental, área que cuenta con 11 psiquiatras, 8 psicólogos y 6 terapeutas ocupacionales que deben encargarse de atender entre 50 y 60 pacientes. Ante los cuestionamientos, la ministra reconoció que es un problema de todo el país y que, si bien es primera responsabilidad del Ministerio de Salud, también existen otras carteras involucradas en la problemática. Las palabras de la ministra Chomalí se suman a la discusión sobre las prioridades presupuestarias del sector, donde diversos gremios y especialistas han insistido en la urgencia de elevar la inversión en salud mental para dotar a la red asistencial de mayor capacidad resolutiva.
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17: En el marco de la Asamblea General de la ONU, el presidente de la República, José Antonio Kast, junto al ministro de Relaciones Exteriores, Francisco Pérez Mackenna, anunciaron un tratado de libre comercio con Marruecos. Acerca de esto habla el canciller Francisco Pérez Mackenna.
19: Quería contarles, por contarles que acabamos de firmar con Marruecos unos términos de referencia. Esto, en palabras simples, es la puesta en marcha, punto de partida para negociar un tratado de libre comercio con Marruecos. Esto es muy importante para nosotros porque esta es la puerta de entrada al AFCON. Son más trabajos para los chilenos, más comercio exterior, más exportaciones. Así que estamos muy contentos de haber podido aquí en Nueva York hoy día haber dado este paso tan importante.
17: Este tratado está centrado en las exportaciones chilenas a Marruecos, que en 2025 fueron de 16,6 millones de dólares, con un potencial adicional de exportación al 2030 aproximado a los 48 millones de dólares. Otro de los puntos que también fue nombrado por el mandatario fue la salida de la expresidenta Michelle Bachelet de la carrera por la Secretaría General de la ONU, y el presidente ratificó que no se respaldará a ninguna otra candidatura. Escuchemos al mandatario.
20: Nosotros lo señalamos, yo me tocó señalarlo, que si bien no íbamos a respaldar la candidatura de Michelle Bachelet, no íbamos a apoyar ninguna otra candidatura. Siempre hemos expresado el mayor respeto hacia Michelle Bachelet como persona y en su calidad de expresidenta. Y esperamos que en los próximos días, meses, podamos seguir trabajando y contando con ella. Ella tiene un rol importante que jugar en todo lo que es el desarrollo y el progreso de Chile.
17: Por otro lado, el presidente también se refirió a su participación en el foro Shield of America, que tendrá lugar luego de su intervención para la Asamblea de la ONU, y además confirmó que asistirá a una reunión convocada por Donald Trump, a la que invitó a distintas delegaciones. Sin embargo, no se contempla una reunión bilateral con el mandatario estadounidense. Así lo explica el presidente Kast.
20: Una recepción que ofrece el presidente de Estados Unidos, Donald Trump, a distintas delegaciones donde espero poder asistir como presidente, acogiendo una invitación a las distintas delegaciones. Y otra es la reunión que a la cual nos han invitado del Shield of America, a la cual también voy a concurrir. Estaba viendo el tema de las agendas porque inicialmente estaba programada para el día de hoy, eso se modificó. Estamos viendo que calcen las agendas de los distintos presidentes.
17: Con todos estos puntos a tratar, terminó el primer punto de prensa que ejecutó el presidente en la Asamblea General de las Naciones Unidas. Se espera que durante la tarde el mandatario realice su alocución ante la Asamblea en Nueva York.
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17: En enero de 2027 comenzará la excavación para construir el paso vehicular soterrado en el cruce Santa Sofía de Chiguayante, mega obra vial que busca terminar con la congestión y mejorar la conectividad urbana en Chiguayante.
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17: Carabineros y personal de seguridad rescató a un niño de 4 años que fue dejado solo y encerrado al interior de un vehículo en Temuco, derivando los antecedentes al juzgado de familia de la misma comuna.
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17: El director general de la PDI, Eduardo Serna, informó ante la Comisión de Constitución de la Cámara Baja que 116 funcionarios han sido dados de baja desde 2024 por faltas disciplinarias y corrupción. Remarcó su política de tolerancia cero y propuso endurecer el control patrimonial policial. De todo esto nos comenta más Ornella Mellado.
13: El director de la PDI, Eduardo Serna, expuso ante la Comisión de Constitución de la Cámara sobre los casos de corrupción que afectan a la institución. En la cita informó que entre 2024 y 2026 se han concretado la salida de 116 funcionarios por razones disciplinarias o pérdidas de confianza. La autoridad de la PDI defendió la rigurosidad de los controles internos para proteger a los detectives y recalcó que se mantendrán firmes sin tolerar ni permitir estas faltas. Motivo por el cual fue tajante al señalar que no aceptará que dichos imputados cumplan prisión preventiva en cuarteles policiales.
1: Riguroso que seguir siendo respecto del control interno, porque debo velar y proteger a los detectives y hombres y mujeres que trabajan, los miles de hombres que trabajan desinteresadamente, prometidas, diga lo mejor de ellos para dar seguridad al país, y unos pocos ínfimos que generan todo lo que ustedes han visto, que nos duele, pero vamos a estar firmes, no lo vamos a tolerar, no lo vamos a aceptar, no lo vamos a permitir, y por eso serán claros que no quiero que estén haciendo prisión preventiva en otros cuarteles.
13: Serna detalló que se han reforzado los controles internos mediante un sistema de compliance o un cumplimiento normativo, canales anónimos de denuncia y desaladorios de droga, los que dejaron a 8 efectivos dados de baja durante 2025. Asimismo, destacó la habilitación de canales anónimos y protocolos de protección para incentivar denuncias internas. Finalmente, propuso impulsar una reforma legal a la ley número 20.880 para extender la obligatoriedad de las declaraciones de intereses y patrimonio a todos los detectives en funciones operativas, investigativas o de custodia de evidencias, permitiendo cruces de información financiera con otros organismos del Estado para frenar el enriquecimiento ilícito.
17: El CERVEL comenzó el proceso para denunciar por el no voto durante las elecciones del año 2025 a más de 3,7 millones de personas. En tanto, el Instituto Nacional de Jueces de Policía Local encendió las alarmas por las dificultades que pueden existir para procesar todas estas denuncias. De esto nos da cuenta Auri Morales en la siguiente nota.
5: El Servicio Electoral informó que denunciará a cada persona que, estando habilitada para sufragar, no votó en las elecciones del año 2025. El CERVEL comenzó las denuncias contra 3.760.261 electores que no se presentaron a las urnas y tampoco se dirigieron a carabineros para excusarse, arriesgando multas que van desde los 36.000 hasta los 180.000 pesos según estime conveniente cada juez. Sin embargo, del Instituto Nacional de Jueces de Policía Local aseguran que los juzgados no tienen capacidad para llevar a cabo la revisión de casi 4 millones de procesos. Así lo señala el presidente del gremio, Francisco Ríos.
21: Todo el procedimiento que empieza mediante una denuncia por el CERVEL ante los juzgados de policía local, sacando todo que no es rentable para las municipalidades porque pierden hoja en tinta, papel, en impresora, no tenemos el personal, entonces al final se vuelve un voto voluntario en el hecho. Ahora, los jueces de policía local somos la primera puerta de acceso a la justicia. Nosotros estamos preparados y capacitados para todo, pero sin duda que en comunas más periféricas falta la digitalización de los procesos.
5: Aún se están revisando los padrones electorales y la cantidad de personas puede variar. Es por esto que se recomienda a todos aquellos que contaban con certificado médico, certificado de discapacidad, realizando labores según ley de electoral o a más de 200 kilómetros del lugar de votación, reúnan todos los antecedentes que acrediten tal situación.
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17: El municipio de Cartagena lanzará este domingo el circuito guiado Rutas Escaleras para celebrar el Día Mundial del Turismo. La actividad gratuita busca poner en valor nuevos rincones y espacios patrimoniales locales.
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17: El viceministro Luis de Grange confirmó que se encuentra negociando con las concesionarias rebajas en las tarifas del TAG. El ajuste beneficiaría principalmente a las autopistas más antiguas y con mayor flujo de la región metropolitana, a cambio de extender plazos de concesión. Ojo que el TAC y los valores asociados bajarían para todo el territorio nacional. De esto nos da cuenta Ornella Mellado en el siguiente informe.
13: El viceministro de Obras Públicas y de Transporte y Telecomunicaciones, Luis de Grange, manifestó su optimismo frente a la posibilidad de reducir las tarifas del TAG en las autopistas concesionadas. Sin embargo, la autoridad aclaró que esta medida no beneficiará a toda la red vial, sino que se focalizará en tramos específicos. En entrevista con Radio Duna, el secretario de Estado confirmó el diálogo directo con las concesionarias, detallando que la prioridad será comenzar con las autopistas más antiguas y con mayor tránsito de Santiago.
0: Estamos en conversaciones, muy buenas conversaciones. Este es un tema que ha sido prioritario para el gobierno. El mismo presidente Kast ha estado bien involucrado, consulta permanentemente. Hemos tenido buenas reuniones con las empresas concesionarias. Por lo tanto, yo creo que vamos a partir por aquellas autopistas de la región metropolitana que son las más antiguas, las que tienen más flujo, las que tienen más espacio para generar esta rebaja de tarifas a cambio de mayor plazo.
13: El mecanismo sobre la mesa apunta a postergar el vencimiento de los contratos vigentes a cambio de un alivio inmediato en el bolsillo de los automovilistas. Pese al avance en las tratativas, el titular ministerial evitó comprometer plazos o fechas concretas para la entrada en vigor de los nuevos valores. Por último, De Grange descartó aplicar rebajas generalizadas, argumentando que no todas las compañías se encuentran en la misma situación financiera y que varias enfrentan estrechez de recursos o resultados operacionales negativos, lo que imposibilita sumar a la totalidad de las rutas el beneficio.
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17: La Dirección Meteorológica de Chile alertó sobre la actividad climática que afectará prioritariamente a sectores precordilleranos y cordilleranos durante este miércoles 23 y jueves 24 de septiembre, elevando el riesgo de remociones en masa y emergencias viales desde Maule a Los Lagos. Las lluvias ya se hacen sentir en el sur de nuestro país. Auri Morales con el informe.
5: Desde la Dirección Meteorológica de Chile se emitió una alerta por el entrante sistema frontal que dejará precipitaciones de isoterma cero altas en las regiones de la Araucanía, Los Ríos y Los Lagos. Allí se espera que afecten principalmente sectores cordilleranos y precordilleranos durante los días miércoles 23 y jueves 24. Entrega más detalles al respecto el meteorólogo Alejandro Sepúlveda.
6: Incluso lloverá sobre nieve. Por lo tanto, está el peligro del aumento del caudal de los ríos y de algunas remociones en masa. Las precipitaciones alcanzarían hacia el norte, a la región de O'Higgins, durante el viernes. Es probable que la región metropolitana en cordillera y eventualmente en el valle podrían caer precipitaciones débiles durante el viernes. También en la cordillera de la región de Valparaíso solamente. Pero lo más importante, entre Maule y la región de Los Lagos, y lo más intenso, Bío, la Araucanía, Los Ríos, Los Lagos, con sectores que van a superar los 150 mil metros de agua durante este periodo.
5: A su vez, se mantiene la alerta vigente por precipitaciones moderadas a fuertes para las regiones del Maule, Ñuble, Biobío, junto con la Araucanía, Los Lagos y Los Ríos. Se espera que caigan alrededor de 220 milímetros durante estos dos días y se prevé cierto grado de severidad intensa con potencial de generar riesgos materiales y para las personas. Es por esto que desde la Dirección Meteorológica de Chile se recomienda mantenerse informado según instrucciones de las autoridades y prepararse en caso de medidas extraordinarias, y así asegurar el bien de la ciudadanía.
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17: La PDI detuvo a un hombre en Los Ángeles tras incautar 661 cajetillas de cigarrillos de contrabando avaluadas en más de 3 millones de pesos, las cuales comercializaba en un mini market ubicado frente a un colegio.
2: La región de Aysén.
17: Por primera vez, alumnos de tercero y cuarto medio de Aysén podrán capacitarse como monitores de seguridad minera. La iniciativa regional, impulsada por las Seremis de Minería y Educación junto a Serna Geomin, impartirá clases asincrónicas y talleres presenciales certificados.
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17: La Fiscalía y la PDI investigan el hallazgo de restos humanos durante trabajos realizados en la Catedral de Rancagua. El caso es investigado por una presunta exhumación ilegal. María Belén Araya con el informe.
4: La Fiscalía de Rancagua y la PDI se encuentran investigando el hallazgo de osamentas humanas al interior de la Catedral de la ciudad. La situación habría sido denunciada por los trabajadores de la obra de remodelación del templo. Entre las osamentas encontradas se mencionan dientes, fragmentos de cráneo y huesos largos, y hasta ahora no se conoce a quién pertenecen y cuándo fueron enterradas. El comisario Matías Abarca, de la Brigada de Homicidios de Rancagua, indicó que las diligencias buscarán determinar la antigüedad de las osamentas y si corresponden a un hallazgo de interés arqueológico o si existen antecedentes de relevancia criminal.
3: En relación a una denuncia que se recepcionó en la Policía de Investigaciones, dice relación con el hallazgo de osamentas al interior de la catedral, específicamente en el lugar detrás de la sacristía, por lo cual se han realizado el día de hoy las coordinaciones con la empresa que está realizando la reestructuración, así también con las autoridades eclesiásticas, para efectos de poder fijar una fecha para intervenir en el lugar donde se produjo el hallazgo, ya que estas osamentas fueron devueltas al lugar de origen y una vez examinadas y periciadas podamos establecer primero que nada su data para establecer de qué origen histórico y además determinar si existen otros hallazgos relacionados con esta osamenta.
4: Señalar que el caso es investigado por una presunta exhumación ilegal. Esto porque, de acuerdo a la denuncia presentada, los restos no habrían sido informados oportunamente al Ministerio Público. Posteriormente habrían sido retirados y enterrados nuevamente. Asimismo, aseguraron que recibieron advertencias relacionadas con sus empleos si comunicaban del hallazgo. Desde el arzobispado de Rancagua descartaron las acusaciones y afirmaron que desde la iglesia no se ordenó exhumar ni volver a enterrar restos humanos.
17: Durante su primera intervención ante la Asamblea General de las Naciones Unidas, el presidente José Antonio Kast convocó al sector privado internacional a apostar por nuestro país tras destacar sus recientes reformas económicas y de seguridad. En su mensaje, el mandatario convocó directamente a los mercados internacionales a elegir a Chile como destino de sus inversiones, relevando el rol del Estrecho de Magallanes para el comercio mundial.
7: A quienes nos escuchan desde el mundo de la inversión, les digo, elijan Chile para invertir. Encontrarán reglas claras que no cambian de un día para otro, tribunales que funcionan, contratos que se cumplen y un Estado dispuesto a facilitar la inversión. Chile también tiene el Estrecho de Magallanes, una alternativa indispensable para el comercio mundial. Nuestra nación se convertirá en el puente y el puerto de los corredores bioceánicos que unirán América con Asia.
17: Respecto a la coyuntura regional, Kast abordó el restablecimiento del diálogo con Caracas y la posición diplomática chilena, afirmando que la nación caribeña tiene una oportunidad histórica para recuperar su orden democrático e institucional, asegurando que Chile está plenamente disponible para apoyar y acompañar ese proceso.
7: Consideramos que Venezuela tiene por delante una oportunidad histórica de reencontrarse con sus mejores tradiciones democráticas, con sus instituciones, con sus millones de hijos dispersos por todo el continente que sueñan con regresar a su patria. Ese camino será exigente y Chile manifiesta su disposición y quiere brindar la ayuda que ellos requieran en cada paso. Después de 2 décadas de tensiones, América Latina quiere que esta historia termine bien.
17: Pasando a otro tema y al analizar los conflictos bélicos globales y su impacto en la inflación y la economía cotidiana, el mandatario realizó un llamado directo a cesar los enfrentamientos, advirtiendo que no solo cobran vidas, sino que perjudican la economía global, encarecen el costo de la vida e impactan a países que no originaron dichas disputas. Escuchemos al mandatario.
7: Países enteros estaban despegando, han vuelto a estancarse por guerras que no provocaron y que no pueden detener. Por eso el llamado es directo. Las guerras deben cesar. La guerra no solo desangra a quien combate, sino que empobrece al resto del mundo. Todos perdemos con las guerras y ya hemos perdido demasiado.
17: El presidente Kast además criticó duramente el desempeño de la ONU, señalando que la institución no ha respondido a las exigencias globales contemporáneas, cuestionando una burocracia que, según él, está aplicada en exceso, actuando tarde, y demandó modernizar el Consejo de Seguridad y focalizar los recursos en salvar vidas, olvidando las reglas impuestas en 1945 que, según el propio mandatario, no funcionan en 2026.
7: Esta organización no ha estado a la altura de los desafíos de nuestros tiempos. No es solamente un problema de liderazgo presente o futuro, sino también un problema de acción. Naciones Unidas durante las últimas décadas y por distintos motivos no ha sido parte de la solución a estos problemas. No es posible mantener vigente el orden mundial del año 1945 en el mundo del año 2026. Una proliferación de agendas que, por muy nobles que parezcan, han terminado por desplazar aquello que esta organización se comprometió a hacer en su carta fundamental.
17: En contraste, reafirmó el compromiso del país con el multilateralismo al promover a Valparaíso para albergar la Secretaría del Tratado de los Mares, buscando convertir a la ciudad puerto en la primera sede de un organismo de membresía universal de Naciones Unidas en América Latina.
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17: Un amplio operativo de emergencia se activó en Temuco luego de que un pasajero abandonara un densímetro nuclear dentro de un vehículo de aplicación y huyera. El incidente obligó a suspender clases en un colegio cercano por precaución. Eso es todo por el momento. Nos encontramos en la siguiente edición de noticias.
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8: La hora exacta en Santa Cruz FM. 23 horas con 3 minutos.
9: Hay algo que Dios ha hecho mal. A todo le puso límites, menos a la tontería. Konrad Adenauer.
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22: Amigos, amigos, ¿qué tal? ¿Cómo están todos? Bienvenidos, bienvenidas a Ciencia y Más, aquí en la 94.3, en esta primavera 2026 que comenzó esta noche, a las 21 horas con 5 minutos. Hace poquito comenzó la primavera en el hemisferio sur del mundo, que se extiende hasta el 21 de diciembre, ahí comienza el verano. Bienvenidos, bienvenidas a esta corta semana, luego de Fiestas Patrias, luego del Día del Trabajador Radial. Bienvenidos, bienvenidas a Ciencia y Más.

Seguimos con Sensei Más de la Noche aquí en la 94.3, en rumbo a la hora cero. De residuo a parquet, la innovadora propuesta que busca dar nueva vida al orujo de oliva. Interesante. La industria del aceite de oliva genera cada año importantes volúmenes de residuos derivados de un proceso productivo. Tan solo en Chile se han estimado que esta actividad puede producir cerca de 120.000 toneladas anuales de alperujo, uno de los residuos resultantes de la extracción de aceite y parte de un desafío mayor asociado al manejo de los subproductos olivícolas. En ese escenario, nace la investigación Potencial uso del orujo de oliva en la producción de pavimento tipo parquet, una iniciativa desarrollada por investigadores de la Universidad de La Serena y la Universidad de Atacama. Esto abre nuevas oportunidades y posibilidades para la construcción sustentable.

Seguimos con nuestro programa Rumbo a la Hora Cero, Rumbo a la Medianoche. Esto es Ciencia y Más. Científicas chilenas logran reconstituir la historia genética del virus Andes, causante del hantavirus. Un equipo liderado por científicas de la Universidad Católica secuenció el conjunto más amplio de genomas humanos completos del virus disponible hasta ahora en el país. Los descubrimientos aportaron en la investigación el brote internacional registrado en el crucero Ondius. Una investigación liderada por científicas de la UC logró reconstruir por primera vez la historia genética del virus Andes, agente causante del síndrome cardiopulmonar por hantavirus, enfermedad de alta letalidad transmitida principalmente desde roedores silvestres al ser humano, que circula en Chile y el sur de Argentina. 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

Noticia tremendamente positiva para el mundo acuático. Estudio revela que bosques de macroalgas pueden modificar la química del agua del mar. Los bosques de macroalgas cumplen funciones múltiples en los ecosistemas costeros, proporcionando hábitat y alimento para numerosas especies del mar. Pero su presencia también puede influir directamente sobre las características químicas del agua que los rodea, lo cual podría convertirlos en refugios locales para diversas especies. Una investigación internacional analizó cómo los bosques de macroalgas pueden modificar localmente el pH y el oxígeno disuelto de agua de mar bajo distintas condiciones ambientales. Hasta la medianoche hacemos Ciencia y Más.

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Vamos a continuar con el programa aquí en la 94.3. En la noche hacemos Ciencia y Más. Investigación chilena descubre receptor que protege la fuerza muscular durante el envejecimiento. Una investigación realizada por el Laboratorio de Estudios Neuromusculares de la Universidad Austral de Chile identificó el rol del receptor P75 neutrofina en la preservación de la conexión entre nervios y músculo durante el envejecimiento. Hasta ahora, el mismo receptor era considerado un potencial blanco terapéutico cuya inhibición podría favorecer la regeneración tras una lesión. Lo que los investigadores chilenos comprobaron es que la ausencia de este receptor provoca un deterioro en la sinapsis neuromuscular, lo cual reduce la estabilidad de la comunicación entre neuronas y fibras musculares. Hasta las 0 horas, hacemos Ciencia y Más.

Seguimos con nuestro programa aquí en la 94.3. Seguimos haciendo ciencia y más en la noche. Científicos chilenos buscan desarrollar paneles con hongos para reemplazar el Plumavit. Interesante noticia. Un equipo de la UTEM está desarrollando una alternativa sostenible para la construcción basada en micelios de hongo, una innovación que busca reemplazar materiales aislantes convencionales por soluciones biodegradables y de menor impacto ambiental. La investigación comenzó en 2022, cuando la arquitecta y académica de la UTEM, Susan Segur, quien ya trabajó en el desarrollo de materiales reciclados, decidió impulsar una nueva línea de investigación junto al entonces estudiante Alan Bastías, interesado en estudiar el potencial de los micelios para la construcción. Interesante noticia. Seguimos aquí en la 94.3 en la noche.

0: Vamos a continuar con nuestro programa. Dicen por ahí que la Antártica es el continente del futuro. Hay muchos científicos que buscan estudiar este continente helado. Reconstruyen el primer mapa genético completo del clavelito antártico. Un consorcio de investigadores chilenos logró construir el primer mapa genético completo del clavelito antártico. Este hito científico no solo presenta un avance en el conocimiento de la biodiversidad de la Antártica, sino que establece una base de datos para comprender cómo la vida vegetal resiste condiciones de estrés ambiental extremo. Un equipo liderado por investigadores nacionales logró secuenciar a escala cromosómica el genoma del clavelito antártico, una de las dos únicas plantas vasculares nativas del continente blanco.
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0: Y nos vamos. Gracias por la sintonía. Que tengan una muy buena noche, un reparador descanso, un feliz despertar. Gracias. Hasta mañana.
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2: www.santacruzfm.cl le indica la hora.
3: Las 0 horas con 7 minutos.
4: Los pequeños actos que se ejecutan son mejores que todos aquellos grandes que se planean. George Marshall.
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El siguiente invitado a nuestra programación es un cantautor italiano que además ha grabado en castellano, legendario de la música, Franco Simone.

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0: Muchas gracias.
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0: La hora exacta en Santa Cruz FM.
1: Las 6 de la mañana con 3 minutos.
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5: La manipulación de la naturaleza conduce ineludiblemente a la manipulación de los hombres. Fridtjof Capra.
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1: Las 6 de la mañana con 33 minutos.
2: Perder la propia individualidad y convertirse en un mero engranaje de una máquina está por debajo de la dignidad humana. Mahatma Gandhi, abogado y político indio.
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4: Amigos, ¿qué tal? ¿Cómo están todos? Bienvenidos, bienvenidas a Primera Hora aquí en Santa Cruz FM 94.3. Día miércoles 23 de septiembre, primavera. Así es. Ya estamos en esta primavera 2026.
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Estamos comenzando este capítulo de día miércoles 23 de septiembre aquí en Santa Cruz FM 94.3. También encuéntranos en la web www.santacruzfm.cl. Primer capítulo de esta primavera 2026, primavera que se extiende hasta el 21 de diciembre. Continuamos con buena música.

0: La música no para a esta hora de la mañana. Seguimos aquí en la 94.3 haciendo primera hora hasta las 8. Segundo capítulo de esta semana. Recuerden, el lunes fue feriado para nosotros. Fue el Día del Trabajador de la Radio. Por lo tanto, van recién dos capítulos de esta semana. Hoy es el día 266 de este año. Ya llegó la primavera, una de las estaciones más hermosas del año, ¿no? Fantásticas. Florece todo, incluso el amor. ¿Por qué no? Vamos a continuar aquí en la 94.3.
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Miércoles 23 de septiembre es el día 266 de este año 2026. El santoral recuerda hoy a Lino y Lina. Felicidades. Linda jornada. Restan 99 días para finalizar este año. Recordar que estamos en primavera. Comenzó anoche a las 21 horas con 5 minutos y se extiende hasta el 21 de diciembre. Ahí comienza el verano, una de las estaciones más esperadas por los chilenos, de todas maneras. Bien, vamos a continuar con buena música. Esta es Primera Hora en la 94.3.

0: Hacemos primera hora aquí en la 94.3. Vamos a una pausa, ya estamos de vuelta. www.santacruzfm.cl le indica la hora.
1: Las 7 de la mañana con 6 minutos.
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0: Ya estamos de vuelta, luego de la pausa, seguimos con más Primera Hora aquí en la 94.3.

Recordar, amigos, que hoy, 23 de septiembre, es el Día Internacional de las Lenguas de Señas, instaurada por la Asamblea General de Naciones Unidas en 2017. Esta fecha fue elegida para conmemorar el establecimiento de la Federación Mundial de Sordos en 1951. La primera celebración oficial tuvo lugar en 2018, integrándose como parte de la Semana Internacional de los Sordos, que se celebra desde 1958. Continuamos, hay buena música aquí en la 94.3.

Nota curiosa a esta hora de la mañana, fíjense que en 1848, un 23 de septiembre en Estados Unidos, John Curtis produce el primer chicle. Así es, fue el primer chicle comercializado en Estados Unidos, llamado The State of Maine Spruce Gum. Este evento marcó el inicio de la popularidad creciente del chicle en la cultura norteamericana y, bueno, en la cultura de todo el mundo. Curtis desarrolló y vendió este producto en el mercado de Portland, donde enfrentó dificultades para venderlo inicialmente, pero logró comercializarlo después de un tiempo. Importante destacar que algo tan común como el chicle fue creado un día como hoy, en 1848, en Estados Unidos.

En el mundo de la música, recordamos hoy, o destacamos, mejor dicho, el nacimiento de Ray Charles, tremendo cantante y pianista norteamericano. Ray Charles Robinson nació en Albany, Georgia, un 23 de septiembre de 1930, cantante, compositor y pianista estadounidense, conocido a menudo por sus contemporáneos como el genio. También lo llamaban el hermano Ray, pionero en la música soul, por la combinación de blues, rhythm and blues y gospel. Lo recordamos. Ray Charles, éxito de 1961, momento de recuerdos. Hit the road, Jack.

Seguimos en el mundo de la música, seguimos con datos. Recordar que en Madrid, España, un 23 de septiembre de 1943, nace Julio Iglesias, uno de los más grandes cantantes hispanos en la historia del mundo, ¿no? Julio José Iglesias de la Cueva nació en Madrid un 23 de septiembre de 1943. En 1983 fue reconocido por The World Record Guinness como el artista de lengua hispana con más ventas en todo el mundo y la figura musical con más grabaciones en diferentes idiomas. Es reconocido también como el cantante europeo con más éxito comercial a nivel internacional hasta el día de hoy. Como dato curioso, tuvo 8 hijos: Chabeli, Julio, Enrique, Miguel Alejandro, Rodrigo, Victoria, Cristina y Guillermo. 8 hijos tuvo en total Julio Iglesias, el cantante español que nació un 23 de septiembre de 1943. Momento de recuerdo de su álbum A Mis 33 Años de 1977. Escuchamos este clásico setentero. 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

Vamos a continuar con el programa aquí en la 94.3. Seguimos haciendo Primera Hora. Hoy es el Día Internacional contra la Explotación Sexual y la Trata de Personas. Fue instaurado por la Conferencia Mundial de la Coalición contra el Tráfico de Personas en coordinación con la Conferencia de Mujeres que tuvo lugar en Dhaka, Bangladesh, en enero de 1999, organizado por la Coalición Internacional contra el Tráfico de Mujeres. Fue un 23 de septiembre del año 1913 cuando se promulgó la primera norma legal en el mundo contra la prostitución infantil. El país pionero fue Argentina, con la denominada Ley Palacios. En el mundo, 1,8 millones de personas sufren la lacra de un delito cuya magnitud y rentabilidad solo es equiparable al tráfico de drogas y de armas. Seguimos en la 94.3. Esto se llama Primera Hora.

Hasta las 8 de la mañana en este día miércoles 23 y a mitad de semana seguimos haciendo nuestra primera hora en la Santa Cruz FM. En New Jersey, en Long Branch, nace un 23 de septiembre de 1949 Bruce Springsteen, apodado The Boss, el jefe. Springsteen comenzó su carrera musical a finales de los años 60. La trayectoria musical de Bruce Springsteen ha sido reconocida con varios premios, incluyendo 20 premios Grammy, 2 Globos de Oro y un Oscar, y en 1999 entró al Salón de la Fama del Rock and Roll. En 2004, la revista Rolling Stone lo situó en el puesto 23 de la lista de los mejores artistas de todos los tiempos. Escuchamos a Bruce Frederick Joseph Springsteen de su álbum Born in the USA del año 84. Esto es Dancing in the Dark.

Seguimos en Día Miércoles, seguimos aquí en la 94.3, seguimos haciendo Primera Hora. Vamos a recordar un hecho ocurrido en nuestro país. Luego de que ocurrió el golpe militar durante el 11 de septiembre de 73, la salud del poeta Pablo Neruda se ve gravemente afectada. El día 19 de septiembre, trasladado con mucha urgencia de su casa ubicada en Isla Negra a Santiago, a la Clínica Santa María. Finalmente, Pablo Neruda muere un día como hoy, un 23 de septiembre, debido a un cáncer de próstata. Su última aparición en público fue el 5 de diciembre de 1972. Después del pronunciamiento militar del 11 de septiembre, su salud se agravó y el 19 fue trasladado de urgencia hasta dicha clínica, donde murió a las 22:30 horas el 23 de septiembre. Continuamos en la 94.3. Seguimos haciendo en Día Miércoles, Primera Hora.

0: Y nos vamos. Gracias por la sintonía, señores. Ha sido Primera Hora en esta edición de día miércoles 23 de septiembre. Primera edición de la primavera, ¿no? De esta estación del año que comenzó anoche a las 21 horas con 5 minutos. Buena jornada para todos. Gracias. Hasta mañana.
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3: Las 7 de la mañana con 58 minutos.
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24: Hola, ¿qué tal? ¿Cómo están? Les saluda María Belén Araya y les doy la bienvenida a este informe de noticias donde hablaremos sobre Chile, que se suma al escudo de las Américas para reforzar coordinación contra el crimen organizado. Hablaremos además de la condena a hombre a 12 años de cárcel por intentar matar a su hijo de 2 meses. Sabremos además que el Ministerio de Energía detalló los montos y el funcionamiento del subsidio eléctrico.
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24: En el marco del ingreso de un proyecto a la Comisión de Energía y Minería, la Federación de Trabajadores del Cobre anunció que se declara en alerta por la iniciativa que lo sacaría del directorio de la minería estatal Codelco. El informe es de Javier Vera.
25: Las organizaciones sindicales de Codelco manifestaron tajantemente su rechazo a la moción parlamentaria que fue ingresada en la Comisión de Minería y Energía del Congreso para eliminar de manera definitiva la participación de representantes de los trabajadores en el directorio de la minera. Los trabajadores sindicalizados que se organizaron en la Federación de Trabajadores de Cobre anunciaron que están en un estado de alerta nacional y además advirtieron que utilizarán herramientas legales para mantener sus representantes en el directorio. Mediante un comunicado oficial, los sindicalistas argumentaron que los trabajadores que son parte del directorio cumplen un rol de fiscalización y defensa de la propiedad estatal de la compañía. Finalmente anunciaron un estado de alerta nacional y realizaron un llamado a los integrantes de la Comisión de Minería y Energía y al Congreso a rechazar esta iniciativa. Mientras tanto, la moción parlamentaria continuará su tramitación y si es aprobada en la Comisión de Minería y Energía tras su discusión, será prontamente debatida en la Cámara de Diputados.
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24: El subsidio eléctrico para el segundo semestre contempla rebajas de hasta 31.224 pesos por hogar distribuidas en cuotas mensuales desde el ciclo de pago de septiembre hasta diciembre. Los detalles los cuenta Auri Morales.
27: Inicia la quinta convocatoria para el subsidio eléctrico correspondiente al segundo semestre de este 2026, donde se descontará el monto correspondiente al beneficio al valor total de la cuenta. El beneficio, que busca amortiguar los incrementos de las tarifas de servicio, abarca la cobertura de 6 cuotas mensuales equivalentes al periodo comprometido entre julio y diciembre. De este modo, los descuentos comenzarán a reflejarse de forma gradual a partir del mes de septiembre según el ciclo de cobro de cada empresa eléctrica en todo el país. Quienes podrán obtener el subsidio deben ser parte del 40% más vulnerable del Registro Social de Hogares. Las viviendas de un solo integrante recibirán 17.346 pesos, mientras que las familias compuestas por 2 o 3 personas recibirán 22.548 pesos y los hogares de 4 o más integrantes obtendrán el máximo fijado en 31.224 pesos. Para mantener el beneficio durante todo el ciclo, las familias no deben registrar deudas con las empresas suministradoras y mantener el 40% del registro.
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3: la región de O'Higgins.
4: La Fiscalía de Rancagua y la PDI se encuentran investigando el hallazgo de osamentas humanas al interior de la catedral de la ciudad. La situación habría sido denunciada por los trabajadores de la obra de remodelación del templo.
3: La región de Antofagasta.
4: La Orquesta Sinfónica de Antofagasta presentará una gala lírica gratuita y al aire libre este viernes en la Plaza Nicolás Tirado. El evento en Antofagasta incluirá repertorio de compositores clásicos junto a cantantes nacionales.
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4: En Quillota, región de Valparaíso, un padre fue condenado a 12 años y 6 meses de presidio por golpear a su bebé de apenas 2 meses con un golpe en la cabeza. Sobre esto nos cuenta más Ornella Mellado.
5: El Tribunal de Justicia Oral en lo Penal de Viña del Mar condenó a 12 años y 6 meses de presidio efectivo al padre de un menor de 2 meses y 28 días por parricidio en grado frustrado por hechos ocurridos del 25 de abril de 2019. En Quilpué, en la región de Valparaíso. La Fiscalía logró establecer mediante prueba testimonial, pericial y documental que el acusado golpeó al menor en la cabeza y el tórax, lo que le provocó lesiones graves y secuelas en el sistema nervioso central. El fiscal de Quilpué, Hernán Silva, entregó más detalles.
6: El día 25 de abril del año 2019, siendo aproximadamente las 16 horas, en circunstancias que el imputado aludido se encontraba en su domicilio, ubicado en calle Las Marías, número 1770 de la población de esfuerzo de la comuna de Quilpué, y en los momentos en que se encontraba en su dormitorio teniendo en sus brazos a la víctima, en un momento lo golpeó con un objeto contundente en la cabeza y tórax, consecuencia de lo cual el menor resultó con lesiones de carácter grave consistente en traumatismo encefalocraneano, fractura pared occipital bilateral, fracturas costales.
5: De acuerdo con lo expuesto, el hecho ocurrió cerca de las 16 horas del 25 de abril de 2019, cuando el hombre, quien se encontraba al cuidado del lactante mientras su madre estaba en la ducha, lo golpeó con un objeto contundente, lo que provocó que sufriera una extensa fractura craneal y un edema cerebral, quedando en riesgo vital. La sala condenó al acusado a 12 años y 6 meses de presidio mayor en su grado medio, junto a inhabilitación perpetua para cargos y oficios públicos y la inhabilitación para profesiones titulares mientras dure la condena.
4: El gobierno anunció la adhesión de Chile al denominado Escudo de las Américas, una iniciativa internacional impulsada por Estados Unidos para fortalecer la coordinación entre países del continente frente al crimen organizado transnacional. Según la Cancillería, la participación permitirá acceder a información relacionada con organizaciones criminales, sistema de análisis de datos y capacitación para carabineros y la policía de investigaciones. También busca fortalecer la coordinación fronteriza con Argentina, Bolivia y Perú, además de otros países importantes. El anuncio se produjo durante la visita del presidente José Antonio Kast a Nueva York, donde participó en un encuentro del Escudo de las Américas junto a mandatarios y representantes de otros países, en el contexto de la Asamblea General de Naciones Unidas. El mandatario explicó que la adhesión corresponde a un mecanismo de coordinación e intercambio de información y que no contempla la firma de un tratado.
7: Adherimos a una coordinación conjunta de 15 países, pero aquí no hay un tratado, ¿ah? Para que nadie crea que aquí estamos pasando a llevar la soberanía de Chile y la institucionalidad nacional, porque aquí no estamos hablando de operaciones militares en contra de crimen organizado o de terrorismo, aquí estamos hablando de coordinación, de información, de seguimiento de bandas de crimen organizado.
4: El presidente también descartó que durante el encuentro se hayan abordado eventuales intervenciones u operaciones militares. Según explicó, el trabajo estará concentrado en la coordinación, el intercambio de información y el seguimiento de organizaciones vinculadas al crimen organizado.
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3: la región de Magallanes.
4: En Magallanes buscan impulsar el turismo de interpretación histórica mediante expediciones por el Estrecho y Tierra del Fuego. La propuesta busca conectar a los visitantes desde Punta Arenas con los relatos de pueblos originarios y exploradores que marcaron la Patagonia. Bueno, hasta acá dejamos el resumen informativo. Nos volvemos a encontrar en un rato con más noticias, así que no se separe de nuestra compañía. Que estén muy bien.
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9: 8 de la mañana con 17 minutos.
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0: Hola, ¿cómo están? Muy buenos días, 8 con 18 minutos. Hacemos entrega de noticias hasta ahora que la 94.3, ya este día miércoles, ya miércoles 23 de septiembre de este 2026.
1: Estos son los titulares de hoy.
0: Misa criolla en Pichilemu, coro polifónico de Rancagua y ensamble UOH se presentarán gratis. Bono logro escolar, 15.961 estudiantes de O'Higgins reciben un apoyo por su rendimiento académico. Y también en la región de O'Higgins, 120 atletas de cuatro regiones compitieron en clasificatorios de Olimpiadas Especiales.
1: El pronóstico del tiempo en 8 AM.
0: Temperatura a esta hora, sensación térmica en la comuna de Santa Cruz, 11 grados. Llegaremos a una máxima de 18 grados el día de hoy. Rancagua llegará a su máxima de 21 grados. San Fernando, máxima de 20 grados. Y Pichilemu tendrá una máxima de 15 grados, según lo que pronostica hasta ahora Meteorred.cl. Banco Central de Chile, indicadores económicos para ya este 23 de septiembre. La UF, 40.999 pesos. UTM de septiembre, 71.721 pesos. Y el dólar, 945 pesos.

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1: Misa criolla en Pichilemu, coro polifónico de Rancagua y ensamble UOH se presentarán gratis. La misa criolla llegará a Pichilemu este viernes 25 de septiembre en una presentación que reunirá al coro polifónico de Rancagua y al ensamble de la Universidad de O'Higgins durante la inauguración de la exposición Memorias Compartidas de O'Higgins. La actividad comenzará a las 14:30 horas en el Centro Cultural Agustín Ross de Pichilemu y será gratuita y abierta a todo público. Bajo la dirección de Sebastián Inostroza, el coro polifónico de Rancagua compartirá escenario con ensamble UOH, dirigido por Marco Alarcón, en una jornada que reunirá música, patrimonio y memoria territorial.

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1: Bueno, logro escolar, 15.961 estudiantes de O'Higgins reciben un apoyo por su rendimiento académico. Para 15.961 estudiantes de la región de O'Higgins, el buen rendimiento académico se

posición que haya obtenido el estudiante en su promoción, 85.057 pesos para quienes se ubicaron dentro del primer 15% de mejor rendimiento y 51.036 pesos para quienes se encuentran entre el 15,1% y el 30%. En O'Higgins este año fueron 170 estudiantes más los que recibieron el beneficio en comparación 2025. En la región de O'Higgins, 120 atletas de cuatro regiones compitieron en clasificatorio de Olimpiadas Especiales. El Estadio Codelco, el Teniente de Rancagua, recibió a cerca de 120 atletas de Olimpiadas Especiales de Chile, quienes llegaron desde las regiones del Maule, Metropolitana y Valparaíso, sumados representantes de nuestra región, para disputar una nueva fecha del proceso clasificatorio rumbo a los Juegos Mundiales de Olimpiadas Especiales Santiago 2027. La jornada contó con deportistas, entrenadores, familias y representantes de las delegaciones en una instancia que combinó competencia y preparación deportiva. Para los participantes, cada prueba significó una nueva oportunidad de poner a prueba el trabajo realizado durante los últimos meses y continuar avanzando en un proceso que tendrá nuevas etapas durante el 2026. Los atletas compitieron en distintas especialidades del atletismo, entre ellas 800, 400, 200, 100 y 50 metros planos, además de salto largo, salto sin carrera, lanzamiento de bala y lanzamiento de pelotita.

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1: Carabineros reporta 528 detenidos durante semana de fiestas patrias. Un total de 528 personas detenidas y 8 vehículos recuperados dejó el despliegue operativo de carabineros en la región de O'Higgins durante la semana comprendida entre el 14 y el 20 de septiembre, periodo que incluyó el fin de semana largo de fiestas patrias. Las cifras fueron entregadas por el jefe de la zona de O'Higgins, general Guillermo Bole, durante una nueva sesión del Comité Policial, instancia en la que destacó el trabajo desarrollado por el personal policial en materia de prevención, fiscalización e investigación. Del total de detenidos durante ese periodo, 438 fueron aprehendidos en flagrancia, mientras que los restantes 90 mantenían órdenes de detención vigente. De acuerdo con el balance entregado también, esta labor se suma al trabajo permanente desarrollado por las distintas unidades y especialidades de carabineros, que ha permitido concretar 15.896 detenciones en lo que va a este 2026 por diferentes delitos.

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1: Más de 800 mujeres accedieron a mamografías gratuitas en Clínica Móvil FAL en la región de O'Higgins. El cáncer de mama es la principal causa de muerte por cáncer en mujeres en Chile, según cifras preliminares de DAIS del Ministerio de Salud. Más de 1.800 pacientes fallecieron por esta enfermedad en el país durante 2025. Sin embargo, 9 de cada 10 mujeres podrían sobrevivir si el tumor se detecta de forma precoz. Pese a la importancia de la pesquisa temprana, en Chile persiste una importante brecha en el acceso a la mamografía. Entre las principales razones se encuentran las dificultades para acceder oportunamente a este examen, la falta de tiempo para realizarlo y el desconocimiento sobre los beneficios de detectar el cáncer de mama en etapas iniciales. La mamografía es el único examen de detección precoz que ha logrado reducir la mortalidad por esta enfermedad en el mundo porque permite detectar microcalcificaciones y lesiones no palpables en las mamas que pueden ser la manifestación inicial de este tipo de cáncer. Sin embargo, solo el 38% de las mujeres en edad de hacerse la mamografía con o sin antecedentes efectivamente se la realizan. Por eso necesitamos seguir concientizando a la población para que más mujeres se controlen todos los años de forma preventiva, afirma así la doctora Isabel Safie, cirujana oncóloga de mama del Instituto Oncológico FAL.

0: A esta hora tenemos una temperatura, sensación térmica en la comuna de Santa Cruz de 12 grados. Llegaremos a una máxima de 18 grados el día de hoy. Rancagua llegará a su máxima de 21 grados. San Fernando máxima de 20 grados y Pichilemu tendrá una máxima de 15 grados, según lo que pronostica hasta ahora meteorred.cl. Nos despedimos ya esta entrega de noticias aquí en la 94.3. Que tenga buen resto de jornada. Chao, chao.
1: Esto ha sido todo por hoy en nuestro espacio informativo. 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
2: 8:52 a.m.
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6: Muy pero muy buenos días, amigos y amigas, ¿cómo están? Bienvenidos a nuestro programa Punto de Vista Matinal en este día miércoles 23 de septiembre de este 2026, en donde oficialmente ya estamos en época de primavera y el día de hoy, esta mañana estuvo no tan fría, así que comenzamos de la mejor manera ya esta nueva temporada del año en nuestro programa y por supuesto a través de Radio Santa Cruz FM 94.3. Y ya estamos conectados, ya estamos listos, preparados para comenzar una jornada más de conversación junto a nuestra autoridad local. Directamente desde la comuna de Palmilla nos visita nuestro concejal don Marcos Horta Rojas. ¿Cómo está, concejal? Bienvenido.
7: Buenos días, muy contento de estar acá nuevamente esta semana, una semana post fiestas patrias, dando comienzo a la primavera. De hecho, la mañana estuvo muy agradable, salí de tipo 5:30 de la mañana, chorcito, polera, y me esperaba un día con un sol glorioso, pero el sol está escondido todavía.
6: Está escondido todavía, pero todavía
7: es así esta época del año, esta estación, bienvenida a la primavera. Para los que no son alérgicos.
6: Sí, no, a mí me afecta un poco, empiezo ya con la loratadina, empiezo con la clorfenamina, con toda esa terminada de nina para...
7: La gina, no la mina.
6: Empiezo con toda, porque la alergia...
7: Loratadina, sí,
6: pues sí, la loratadina, imprescindible para esta... temporada de polen que se viene, concejal, porque la irritación aumenta también la exposición, por ejemplo, de los adultos mayores, de los niños, a esta condición de la naturaleza en donde la evolución nos ha ido a estar no tan preparados para esta época del año.
7: Exactamente, o sea...
6: Porque antes las personas no tenían tanta alergia.
7: Porque estábamos... Nos enfrentábamos a los medios, al medio ambiente, nos enfrentábamos sin tanta protección, de... hoy estamos como más aislados, estamos en una burbuja, nuestro sistema de alimentación también ha cambiado y eso nos hace más intolerantes a ciertas situaciones que son naturales del medio ambiente, claro. como es la floración de los árboles, la etapa de polinización, y ahí nos vamos empastillando también y vamos cayendo en un círculo que es vicioso y que se va agravando cada día. Por eso yo soy de ducha fría, de enfrentar el invierno, y la verdad es que ya puedo decir, pasamos el agosto, pasamos el invierno, y sin grandes contratiempos, así, expuesto al medio nomás. Nada de que tanto abrigo, que tanta calefacción y cuánta cuestión.
6: Bien, bien, con harta actitud.
7: Duro con ello nomás.
6: Oiga, concejal, bueno, vamos a meternos de inmediato en el balance de fiestas patrias, pero antes, el día lunes 21 de septiembre, se celebró el Día Nacional del Trabajador y la Trabajadora Radial, en donde yo leí por ahí que enviaba usted también sus cordiales saludos.
7: Por supuesto, ¿cómo no se los voy a enviar si ustedes son parte fundamental del trabajo que tengo como autoridad y también a nivel personal? O sea, lo hemos señalado en ocasiones anteriores, yo con esta radio tengo una historia, y con su gente, con su personal, una historia de larga data. Entonces, más que venir acá como un medio de comunicación, yo vengo a una casa donde están mis amigos y amigas. Entonces, no podíamos dejar de enviar nuestros saludos a todos ustedes que, como digo, informan, acompañan, entretienen y además son parte de nuestro día a día.
6: Efectivamente, concejal, el día lunes fue el Día del Trabajador Radial y nosotros continuamos, porque la Semana del Trabajador Radial, pues tenemos que celebrarlo. Si usted sabe, ahí todos los días vamos a estar conversando acerca del Día del Trabajador Radial. Oiga, ya, metámonos de inmediato en lo que fueron estas fiestas patrias para la comuna de Palmilla 2026, en donde comenzaron el día jueves durante la jornada.
7: Claro, fueron una fiesta más corta, más acotada, pero no menos intensa. En todo sentido de la palabra, tanto en lo que todos y todas conocen ya a través de los distintos medios de comunicación que se le ha dado amplia cobertura, como también en lo que nosotros vimos en terreno, que no aparece tanto en los medios noticiosos y que es lo que mayoritariamente sucedió. Ver la gente que pudo disfrutar del aniversario patrio, de este nuevo aniversario de nuestra primera junta de gobierno, como lo señalamos en ocasiones en la semana pasada, porque falta todavía para nuestra independencia.
6: Sí,
7: falta
6: febrero.
7: Así que estuvimos participando de la mayoría de las actividades hasta el que el cuerpo nos permitió, porque también hay que dormir en algún momento, pero tratamos de disfrutar cada una de las actividades de distinta índole que hubo ahí. Por cierto, la cultura folclórica, los shows musicales, las actividades deportivas, ¿no? Recordemos que en Palmilla tenemos un cuadrangular de fútbol que es ya un patrimonio de la comuna, que partió al amparo del club ahí, del Juvenil Palmilla, hace 80 y tantos años. Creo que esta era la versión número 84 de ese campeonato. Si bien lo organiza la municipalidad, esa es una instancia deportiva que nació al alero de una inquietud del Club Juvenil Palmilla, del padre Luis Ramírez, muy recordado todavía en la comuna de Palmilla, que dejó ese legado deportivo a nuestra comuna, y así como también su madre, que hay un centro de madres también muy antiguo que lleva el nombre de Margarita Cerda, que era la mamá del padre Lucho. Entonces, ese campeonato tuvo un muy bonito desarrollo, no hubo mayores altercados.
6: Donde sí hubieron altercados fueron en otros lugares, ¿no?
7: En otros lugares, pero lo que yo quiero decir que es minoritario en relación a los miles de personas que pudieron disfrutar.
6: Exacto.
7: De la gastronomía, de la música, del esparcimiento, de encontrarse en ese espacio con otras personas. ¿Qué más bonito cuando, no sé, pues se encuentran un grupo de amigos y nace la música y viene el baile espontáneo, se hace espacio en las mesas o en la calle del recinto donde se celebran estas fiestas, y eso es lo que hace tan típico, tan nuestro, tan propio de la identidad palmillana de las fiestas patrias, y el llamado es no a negar los hechos negativos que ocurren, que no son solamente hechos que ocurren en nuestra comuna, también sucedieron alrededor. Es algo propio de la sociedad, digamos, en que de repente tenemos poca tolerancia, pero debemos tener cuidado de cómo esto no afecte y no vaya matando estas fiestas tan típicas de nuestras comunas rurales, donde celebramos la chilenidad, nuestra identidad, la idiosincrasia, lo que somos, lo que tenemos.
6: Claro.
7: Y que eso es lo que debemos preservar y cuidar. Entonces, yo sé que las fiestas de Palmilla se hicieron famosas de norte a sur y también a lo ancho del país, desde, o sea, veíamos cómo se publicaba en grupos de Punta Arenas, cómo se publicaba en el norte, el centro del país, los medios, los canales de televisión que tienen cobertura nacional. Yo creo que lo jocoso es como ver cómo ya tiene, no sé, porque veíamos que estaba ahí, por cierto, el altercado en pleno y gente al lado bailando como si nada, porque no hay fiesta si no hay...
6: Sí.
7: Siempre tiene que haber, porque no sé, porque tiene el alcohol también, que ese es un problema, y un problema que va más allá del control de los emprendedores, de los fonderos que desarrollan la actividad, porque mucho alcohol llega de afuera. Y ese es un desafío como regular, porque claro, se le dice a los fonderos, ya si vemos una persona que está muy pasada de copa, ya deje de venderle, deje de proveerle, pero lo traen de afuera.
6: Claro.
7: Mucha juventud quizás ven como válvula de escape a las presiones que ya llevamos vamos en el noveno mes del año, no sé, por los estudios, el trabajo, no sé cuánta cosa, precisamente como dice, el estrés del año, una válvula de escape, y esas válvulas de escape quizás estamos fallando como sociedad. No es un tema propio de la comuna de Palmilla, es un tema de como sociedad chilena, quizás como, y también como humanidad.
6: Yo entiendo muy bien el mensaje que usted quiere entregar, concejal, que en su totalidad, en su gran mayoría, un 99% de la ciudadanía lo pasó tranquilo.
7: 99.9,
6: ¿eh? Claro, pero ese 0.1% es el que empaña la fiesta, el que recorre el que se viraliza, el que recorre los medios de comunicación. Y también es lo que también la gente muchas veces teme un poco, porque un punto son, por ejemplo, el exceso de alcohol, que estamos muy de acuerdo, concejal, y ayer lo conversaba con algunas personas. Uno miraba, por ejemplo, la fonda y estaba llena de punta a punta, todos con un terremoto, con una copa de vino en la mano, tomándose alguna cosita. Y yo decía, ¿habrá capacidad de Uber, por ejemplo, para todas estas personas? ¿Estarán todas estas personas con algún conductor designado? Y la verdad es que uno ahí se encuentra con la dura realidad de que el 90% de las personas que está bebiendo, sí, después toma las llaves y se sube a su vehículo y va de regreso o se va a otra fonda. Y pasan estas cosas porque al final uno entrega el mensaje, nosotros nos cansamos de repetir este mensaje, por ejemplo, acá en este estudio, de si vas a tomar, entrega tus llaves, y si vas a manejar, no consumas alcohol. Y la verdad es que del hecho a la práctica, es muy difícil, es muy difícil, concejal, porque tampoco hay personal suficiente para poder controlar a todos los asistentes que llegan a la fonda y de que se vayan, pero esto debería ser conciencia de parte de uno, porque el autocuidado es lo primero y lo fundamental. O sea, ¿cómo controlamos de que la gente no se, para decirlo bien chileno, no se cure tanto para esta actividad y cuide su vida y la de los demás?
7: Ahí afortunadamente las estadísticas no nos acompañaron como comuna, ya que si bien tuvimos algunos incidentes vehiculares, no hubo ninguno con mayor impacto en las personas.
6: Claro.
7: Más bien fueron pérdidas materiales. Pero como dice usted, es muy cierto, la caridad comienza por casa. Yo mismo soy el que me tengo que cuidar, no esperar que la autoridad me castigue para poder tomar carta en el asunto. Sabemos que también se ve muy limitado en cuanto a los recursos, lo que es principalmente la institucionalidad de carabineros. Estuvimos con la prefecto la prefecto de Colchagua, que estuvo recorriendo nuestras fiestas patrias, el delegado presidencial también tuvimos la oportunidad de, nos encontramos ahí en la fiesta de saludarnos, pero los recursos se hacen pocos porque también este tipo de fiestas masivas Han surgido por diversas comunas de la provincia. O sea, antes, no sé, 20 o 30 años atrás, eran puntos, no sé, las de Palmilla,
6: las de Chépica,
7: algo poco en Peralillo, algo poco en Santa Cruz, pero hoy día ya son fiestas masivas por todos lados y con shows de alta convocatoria y que implican también la circulación de un evento a otro. Claro. O sea, estuvo el día 17, hay que decirlo, teníamos muy baja concurrencia hasta cierto horario, después ya empezó a aumentar y uno va conversando con gente. Yo me hice harto circuito conversando con asistente a la fiesta para recibir las impresiones, y decía, no, estábamos en Santa Cruz, no, estábamos en Peralillo y vimos el show allá, ahora veníamos para acá. Claro. ¿Entiendes? Entonces se hace insuficiente la cantidad de recursos que tenemos, y además que la Carabinero no se puede dedicar solamente a cubrir lo que son estas fiestas masivas de fiestas patrias, también tienen que hacer control carretero. Exacto. También tienen que estar al resguardo de
6: violencia intrafamiliar,
7: otros hechos delictuales que al quedar con menor resguardo los bienes de las personas, también da instancia a que se produzcan otro tipo de delito contra los bienes de las personas, porque si salimos de fiesta la casa queda sola.
6: Exacto.
7: Sabemos que los carabineros están cuidando el recinto estadio donde está la fiesta, entonces dice como que la carnicería queda sola.
6: Y de parte de la delegación presidencial también de O'Higgins se tomaron medidas. Por ejemplo, años anteriores la fiesta terminaba a las 4:30, 5 de la mañana en algunos sectores, esta vez a las 3 a.m. se terminaba la fiesta, para evitar un poco el desgaste del contingente policial, para evitar también un poco el consumo de alcohol.
7: Y recuerde que tuvimos que también entregar la información respecto de la realización de los eventos, ya creo que fue a fines de julio, principios de agosto, que ya estábamos como consejos municipales dando la aprobación para que se pudiera cursar frente a la delegación presidencial la tramitación de los permisos necesarios para un evento masivo. Se refuerza con la contratación de guardias de seguridad, pero también las empresas que prestan servicios tampoco también se ven con problemas para encontrar el suficiente personal calificado para cumplir la función de guardia privado. Entonces no
6: tiene que tener su curso al día
7: y además que tienen limitaciones también. Entonces, ¿qué van a hacer si hubo hasta carabineras golpeadas en Palmilla? Porque también, si en un incidente hay mujeres y hombres, una funcionaria carabinero tiene que encargarse del tema de mujeres, un funcionario del tema de varones. Entonces es este tema del control de qué está pasando en nuestra sociedad, que hay una rabia que se libera en este tipo de situaciones y que afecta a la gran mayoría, que lo único que quiere es ir a pasarlo bien y disfrutar.
6: Efectivamente, concejal, y desde su óptica, desde su mirada, ¿cuál es la evaluación que usted realiza de las fiestas patrias en su totalidad en la comuna de Palmilla, y qué aspectos, según su visión, se podrían mejorar, por ejemplo, para la siguiente edición de Fiestas Patrias 2027?
7: Bueno,
6: porque va a ser muy similar, ¿eh? Va a ser también desde el jueves hasta el domingo.
7: Claro, ya se va. Bueno, y de eso se trata, de que uno esté durante estos días participando en la fiesta, no solo celebrando, sino que también mirando, observando, para ver qué podemos aportar para el mejoramiento de las futuras versiones de estos eventos que se realizan en la comuna. Y creo que hay algunos focos, digamos, de sectores del recinto donde se tiene que realizar algunos cambios para evitar situaciones que se producen ya históricas, porque no son de este año, no son del año pasado, no son de 5 años, son cosas que están pasando. Y lo conversaba con personas de mi edad, me dice, no sé, pues cuando yo era Lolo también pasaba lo mismo. Entonces hay que tomar algunos resguardos con algunos puntos del estadio, cambiar quizás la configuración de la, colocar más locales de emprendedores para que haya más iluminación, más circulación de público y evite estos lugares más silenciosos, digamos, donde claro. se concentran
6: claro, porque uno
7: personas
6: de los
7: puntos,
6: uno de los puntos era la concentración
7: al de consumo de alcohol. Yo creo que el consumo de alcohol, bueno, y también otras cosas, es lo que después genera estas situaciones de riñas.
6: Claro. Claro, lo otro también es que la concentración de demasiada gente también en un solo punto. También estaba escuchando a algunos analistas ayer en la mañana en las noticias cuando venía para acá. Y decía que también la concentración, por eso usted lo decía, que por ejemplo se están haciendo eventos de alta convocatoria en prácticamente todas las comunas. La alta concentración en un solo punto también genera este tipo. Uno debería más diversificar, tal vez hacer bailes en sectores más de, no sé, tal vez faltan bailes a lo mejor hacer en el sector del rincón de Palmilla o en el Wique para descongestionar un poco lo que es el centro.
7: Quizás yo no estaría tan de acuerdo en particular con el tema fiestas patrias de un cambio de recinto. Pero sí hay temas que ya se han conversado. Por ejemplo, este año tuvimos una sola gran cocinería, porque ya la fonda y ramadas, como estábamos acostumbrados, ya no se dan.
6: Claro.
7: Por el modelo de estos shows que la misma municipalidad dispone de libre acceso para la gente, ya esa ramada con la orquesta ya no existe, ya no. Las personas que han intentado no fracasan, no prosperan esa iniciativa. Pero este año, por el tema del modelo de remate que tenemos, hubo una sola gran cocinería, una persona que arrendó 5 espacios y colocó una. Entonces estamos pensando para el próximo año, quizás sería bueno entregar 2 o 3 grandes lotes para que no se... Porque ese local grande es el que llama a la mayor
6: cantidad de personas
7: y es donde se producen este tipo de lo que vimos por las redes sociales.
6: Claro.
7: Entonces, para desconcentrar un poco, promover de la instalación de más locales que se echaron de menos este año.
6: Claro.
7: Porque claro, estaba la incertidumbre del clima, de menos días de fiesta y también las jornadas más cortas.
6: Claro.
7: Afortunadamente, conversando con los emprendedores, la mayoría saca cuentas alegres porque incluso hasta el día domingo, hasta la jornada de cierre, concurrió mucha gente, así que bien por eso, porque también ahí
6: teníamos la incertidumbre que los emprendedores podían estar ahí un poco,
7: porque ellos se la juegan, claro. Pues se la juegan en base a deudas, se la juegan en base a sus ahorros, que y a todos nos duele perder el patrimonio. Entonces la idea es que después de todo este esfuerzo y este trabajo, por lo menos tengan una retribución económica a todo el trabajo que hacen para y que apuestan para poder tener unas lindas fiestas, porque sin ello no sería lo mismo, no podríamos tener unas fiestas patrias si no tuviéramos estos emprendedores ahí instalados en el recinto.
6: Efectivamente, un punto importante también el de la buena economía local, la economía circular, de que los recursos puedan también quedar en la comuna de Palmilla, que se puedan haber beneficiado también los emprendedores, y se logró ese objetivo por lo menos en esta edición.
7: Y la gente nos acompañó, incluso en la jornada del día 18, que tuvimos unas gotitas de agua ahí, veíamos cómo disfrutaron junto a la juventud de Peumo, la gente bailando bajo la lluvia, cantando, una muy bonita jornada. Entonces yo no niego los lunares que hubo, pero tampoco quiero que se deje de visibilizar todo lo positivo todavía de la fiesta, que todavía podemos encontrarnos, podemos pasarlo bien en comunidad masivamente y bueno, las cosas que hay que perfeccionar, hay que ir arreglándolas en el camino y conversándolas, principalmente.
6: Efectivamente, concejal, ayer estuvimos también en conversación junto a Jorge Cruz, que estuvo compartiendo junto a usted también en algunos desfiles, en algunos sectores de la comuna, y me estaba contando de quien no le pega mucho la cueca, quien no le pega mucho el folclore, dijo, ¿ya? Pero en cambio Don Marcos, dijo, se luce ahí zapateando, dijo, donde lo veo se saca el pañuelo, dijo, y anda vestido de guaso, anda vestido de calidad, dijo, bien.
7: Bueno, uno representa una comuna, la gente también, muchos se ven reflejados en lo que en su alcalde, en sus concejales, y por tanto nosotros tenemos que esmerarnos también en la presentación personal y, por cierto, prepararnos para todas estas situaciones. Yo le quiero decir que siempre me ha llamado la atención, o sea, yo pertenezco a una agrupación folclórica hace 10 años, no tenía idea de cantar antes de eso, menos idea de la guitarra. todavía sigo quizás con muchas falencias, pero dando, intentando y aprendiendo y poniendo el empeño. Y el baile también era una de mis debilidades. Las debilidades hay que trabajarlas.
6: Hay que transformarlas en fortaleza.
7: Exactamente. Y el tema de actitud, pues entonces, no sé, creo que nos bailamos, yo creo, unas 50 cuecas en este. Entonces, más allá de todos los cursos, la práctica se va haciendo a los maestros. Pues así que invitar a todas las personas a perder el miedo. El miedo que muchas veces los que no saben bailar son los que con sus comentarios críticos y le hacen que la persona no se atreva, titubee. Claro. Entonces, en el caso, estuve a punto de mandarme medio costalazo ahí en el desfile municipal porque bailamos en el asfalto y había una imperfección ahí.
6: Ah,
7: okay. Oiga, pero ahí ayudan las piernas también, que uno las trabaja día a día.
6: ¿Sería posible, concejal, de que usted le pudiese otorgar algún contacto o su profesora personal, o usted mismo, darle algunas clases para la próxima temporada, Jorge Cruz?
7: Invitarlo a que vaya a los talleres municipales. Los talleres municipales, este año al menos hubo dos, y la verdad es que muy buenos monitores. Tenemos muchos campeones de cueca en Palmilla y que les faltan oportunidades y espacios para expresar. La cueca no tendría por qué ser solamente en septiembre, parte de agosto. La cueca debería ser parte de todo, de las prácticas de todo el año. Así como también hoy día en cada acto público de nuestra comuna estamos cantando nuestro himno,
6: claro,
7: el himno de Palmilla. También debería estar presente la expresión de la cueca, y eso va motivando e incentivando. La verdad, viví una situación, hasta me llamaban por teléfono para pedirme baile. No lo puedo negar, pues si tiene, había gente conocida por ahí, y en una situación me encuentro una ramada y me dice, bueno, oye, ¿por qué no habla con el encargado de la música? Y justo era el amigo mío, se ponga unas cuequitas porque quiero bailar con usted. Y nos ponemos a bailar cueca y la ramada se llenó, pues. Sí, debe haber muchos videos por ahí grabando, porque vi gente que está animando, grabando, y además que se incorporaron a la pista a bailar. Entonces, eso de verdad que llena mucho de ánimo, y invito a las personas que tienen interés de practicar esto, porque los niños lo vemos. Tuvimos hoy el gimnasio en nuestro comunal de cueca repleto de personas mirando. Pero las parejas solamente niños.
6: Claro.
7: Solamente cuatro parejas de adultos. Y uno solo, dos parejas creo que eran adultos de más de 18 años. Los otros eran como de 15 hacia arriba, porque ya, esa es la categoría. Bajo, claro, 15 y sobre 15.
6: Claro.
7: Y los premios no son malos. 100 luquitas, no, 160 luquitas, okay, 200 luquitas.
6: No es malo. Por bailar, entonces, nuestro baile nacional.
7: Exactamente. Entonces, ahí echamos de menos, invitamos a Jorge, que ya es un asiduo participante de las ceremonias que se producen en Palmilla, ya que él cumple funciones de representación de un parlamentario.
6: Jorge
7: siga Cruz sus tutoriales. Y por cierto, no tiene para qué contratarse un personal. Si tiene, están los talleres municipales. Yo llevo años asistiendo, y también así vamos respaldando estas iniciativas que se dan desde la administración municipal, y que implica también recursos, y que uno está contento de aprobar siempre, pero más contento a uno cuando ve que la gente aprovecha y participa de esta instancia.
6: Efectivamente, sí, que ahí está el mensaje para nuestro amigo, para el crack del deporte, para nuestro magíster tributario, don Jorgito Cruz, que se vaya y se inscriba nomás, no hay problema, inscríbase en
7: y nuestro... Y país. Además que se leen por ahí como ciertos intereses, que le puede ser muy útil bailar cueca en un futuro no tan lejano.
6: Exacto. Ah, exacto. Así que tiene que aprender ahí a...
7: Realizamos. Y que contento también que gente preparada quiere incorporarse a lo que son las funciones públicas, algo que es muy necesario. Ayer tuvimos Consejo Municipal Extraordinario, tuvimos una comisión, estábamos analizando los manuales para elaboración de presupuestos ya, y son trabajos muy técnicos. Y hay que prepararse también, así como uno se prepara para ir al cueca, también hay que prepararse para esas instancias tan importantes, porque no sacamos nada de llenarnos con manuales de instrumentos que si no los aplicamos.
6: Efectivamente, concejal, así que un gran saludo para nuestro amigo. Oiga, concejal, lo quiero llevar de inmediato para este fin.

0: como Reina y Patrona de Chile, donde vamos a tener dos columnas que desde donde los invito a peregrinar hacia el Santuario San José del Carmen. Ambas parten a las 2:30 de la tarde desde el sector el crucero del Wicket.
1: Exacto.
0: Ahí donde están las cuatro esquinas que llaman, donde está la media luna de la familia Yáñez, hacia el museo por la calle Cañones y desde el Parque Rasuri en el sector de Pupilla. 2:30 de la tarde. Ojalá puedan acompañar estas columnas. Tenemos la visita de 19 parroquias del decanato. Vamos, es la celebración a nivel de decanato de esta.
1: Monseñor va a oficiar la Eucaristía.
0: La Eucaristía viene oficiada por nuestro obispo. Invitarlos a llevar una ropa cómoda, un calzado apropiado para caminar o para estar mucho rato de pie. Bueno, el que quiera también puede llevar sus sillitas plegables, llevar agua, llevar el gorrito, el bloqueador solar, porque esto va a ser de toda la tarde.
1: Exacto.
0: Así que muy contento de que se haya definido nuestro santuario de San José del Carmen.
1: Eso para esta instancia. ¿Qué significa también para la comunidad, para la comuna de Palmilla, poder tener y oficiar, por ejemplo, de todo el decanato estar acá en el sector del Wicket?
0: Bueno, nos da la oportunidad de, como palmillanos, como wicanos, de mostrar nuestro orgullo ahí de patrimonial, este hermoso santuario de la en honor de la Virgen del Carmen, y que no quede en el olvido, porque la procesión también a través de los años ha ido variando y mermando mucho en cuanto a la participación de gente. Yo recuerdo las largas caminatas, los distintos carros con los santos de cada comunidad. Los que no fallan son los guasos.
1: Sí.
0: Los guasos sí llegan en masa todavía a participar de esta instancia, de este día de oración por Chile. Y así que muy contento de, y ojalá podamos recibir de muy buena forma todas estas personas que se están organizando a través de sus distintas parroquias para concurrir el domingo hasta San José del Carmen a rendir honores a la Virgen del Carmen.
1: Se espera que lleguen muchísimas personas, concejal.
0: Mucha.
1: Sí. Me imagino que ahí también es.
0: Son varios miles.
1: Sí, yo creo que también se están tomando algunas medidas también desde parte de la autoridad,
0: ¿no? Bueno, esto se está organizando a nivel parroquial, por cierto, con la colaboración de la municipalidad y de distintas instituciones, y ya las reuniones se vienen desarrollando por lo menos hace 3-4 meses para brindar lo mejor posible, la mejor experiencia a todas las personas que nos visiten en esta ocasión.
1: Concejal, aprovechemos de inmediato la instancia para extender esta invitación a toda la gente que nos escucha.
0: Por cierto, a todas las personas que, yo sé que incluso traspasa el tema de las religiones la devoción a la Virgen del Carmen. ¿Quién no quiere a la mamá, po? ¿Quién no quiere a la mamá? Y esta, aparte de ser la mamá de nuestro Señor Jesucristo, es la mamá de todos y de todos los chilenos, y siempre la invocamos para la protección de nuestra patria, de nuestros bienes, de nuestra familia. Así que todos y todas invitados este domingo a participar en esta linda procesión, como le llamamos localmente, en honor a la Virgen del Carmen. Recordar, dos lugares desde donde van a partir esta peregrinación. O sea, me enredo todavía con mis brackets. tiene a las 2:30 de la tarde desde el crucero del Wicket, donde está la media luna de la familia Yáñez, hacia por los cañones hacia San José del Carmen. Es un recorrido no más allá de 2 kilómetros. Lo mismo la otra columna que va a partir desde el Parque Rasuri a las 2:30. Se pueden ir en la mañana incluso y disfrutar de nuestro parque. Disfrutar ahí, no sé, pues tiene estar hay un puesto muy con empanadas, pan amasado. Hambre no van a pasar y sed tampoco. Hay otros locales de comida también alrededor del santuario. También va a haber una feria de emprendedores, así que se pueden ir a pasar un panorama no solamente de la tarde, sino que pueden ir más tempranito y aprovechar de reconocer nuestro lindo San José del Carmen, nuestro lindo Wicket.
1: Así es, concejal. Y por último, para ir finalizando ya nuestra conversación, el día de mañana tenemos Consejo Municipal.
0: Sí, pues, ahí seguramente va a haber muchas evaluaciones de lo que fueron estas fiestas patrias y bueno, distintos análisis y también conversaciones alrededor de lo que va a ser esta linda instancia del próximo fin de semana.

0: Así es. Concejal, muchísimas gracias por estar junto a nosotros. Nos encontramos como siempre a través de Radio Santa Cruz.
1: Muchas gracias a ustedes y saludo a todas las personas que nos estaban escuchando.
0: Ahí estábamos junto a nuestro concejal, nuestra autoridad local, don Marcos Horta Rojas, desde la comuna de Palmilla, y nos dejó actualizados como siempre con toda la información del Consejo Municipal y la actualidad de la vecina comuna de Palmilla. Nos vamos rápidamente, un temita musical y ya estamos de vuelta.

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0: través de la 94.3 Radio Santa Cruz FM, y pasamos de inmediato a revisar el pronóstico del tiempo y la temperatura para los próximos días en nuestro Valle de Colchagua y todos sus alrededores. Comentarles que a esta hora de la mañana tenemos cielos parciales con una sensación térmica de 14 grados para nuestro Valle de Colchagua. Para el día de mañana se esperan cielos parciales con una máxima de 17 grados y una mínima de 9. Para el día viernes 25 de septiembre, cielos parciales con una máxima de 21 grados y una mínima de 9. Y por último, para este sábado 26 de septiembre, tendremos neblina matinal con cielos parciales con una máxima de 24 grados y una mínima de 9 grados centígrados, según lo que informa meteored.cl. Continuamos a vivir esta siguiente temporada del año, en donde ya entramos, por supuesto, a la primavera y de aquí a la recta final de este 2026. Amigos y amigas, nos vamos despidiendo. Agradecer, como siempre, la sintonía, toda la gente que estuvo presente. Recuerde, nosotros nos encontramos a las 4 en punto para otra edición más de su programa Punto de Vista. Soy Rafael Vázquez. Besos y abrazos. Chao, chao.
1: 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Atención, el reloj marca las
2: 9 de la mañana con 51 minutos.
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0: Hola, ¿cómo están? Buenos días, bienvenidas, bienvenidos a esta nueva edición de Más Temprano que Tarde en este miércoles 23. Sí, lo que pasa es que el lunes, como nos tuvimos, ¿cierto? En el Día del Trabajador Radial anduve un poquito perdido. Bueno, saludar como siempre, perdón, a cada uno de nuestros auditores, auditoras, a través de todas nuestras señales en el 94.3 de la frecuencia modulada, también en www.santacruzfm.cl y como siempre por las pantallas del canal Uniregión Televisión. Estamos en el 12.4 en Coltrane para las comunas de Santa Cruz, Chépica y también San Vicente de Tahuatahua. También estamos en el 10.4 en Power Visión para la comuna de Marchihue, Peralillo, Pumanque y Palmilla y algunos sectores de Isla de Yaquil y también del Huique, ¿cierto? Tanto en Santa Cruz como también en Palmilla. Y estamos desde la semana pasada en Vallenet para las comunas de Nancagua, también Placilla, ¿cierto? Saludo para la gente de Placilla y para los sectores de Ahuquinco, Orilla Ahuquinco, ahí en la vecina comuna de Chépica. Saludos para todos ellos. Gracias por acompañarnos, como siempre, en la sintonía de nuestro programa Más Temprano que Tarde, como siempre, de 10 a 11 de la mañana. Bueno, con interesantes invitados e invitadas que nos van a acompañar durante esta jornada. Dentro de los próximos minutos vamos a conversar con Gabriela Mella y también con enfermera, ¿cierto? Y con la psicóloga Giselle Reyes, para hablar un tema sumamente importante que seguiremos conversando, ¿cierto? Abordando el tema de este mes de septiembre, que es y que tiene relación sobre la prevención del suicidio, que es muy importante, ¿cierto? Abordarlo sobre todo en esta fecha. Y en el segundo bloque tenemos también, vamos a contar con la presencia de la Seremi del Deporte de nuestra región de O'Higgins, María Isabel Moraga, quien nos va a hablar sobre las Olimpiadas Especiales y los Juegos Deportivos Escolares que se están desarrollando, para ver cómo le ha ido también a nuestros deportistas. Vamos a saludar a quienes hacen posible nuestro programa y luego entramos en detalle, ¿cierto?, con esta interesante conversación aquí, Más Temprano que Tarde.
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3: Ya estamos de regreso y ya están acá con nosotros nuestras invitadas que nos van a acompañar el día de hoy. Nos acompaña, bueno, como siempre, Gabriela Mella, enfermera. ¿Cómo está, Gaby? Gusto saludarte. Muy buenos días.
4: Buenos días a todos los que nos están escuchando, a nuestros pacientes de Centro Clínico Pasteur, a las Estéticas Conscientes, ¿cierto? Y gracias nuevamente por esta gran invitación.
3: Y también está la psicóloga Giselle Reyes. ¿Cómo está, Giselle? Oye, nos habíamos encontrado en otra radio, ¿cierto, amiga? Y ahora estamos por acá, ¿va? Así que un saludo, Giselle, para ti.
23: Muy buenos días a todos, efectivamente. Buenos días, Gaby, Cristian, a todas las personas que nos están oyendo y mirando el día de hoy. Efectivamente, en otra vida nos habíamos encontrado en otra radio.
3: Sí, una radio amiga. Bueno, hoy vamos a hablar sobre, bueno, seguiremos hablando sobre la prevención del suicidio, ¿cierto? Porque es importante hablarlo, sobre todo en este mes de septiembre. El suicidio en septiembre es un mito, realidad. ¿Quién va a partir conversando? Vamos, partamos contigo, Gaby.
4: Mito, ¿podemos? Realidad, que realmente nos lo diga la experta aquí y que le está haciendo honor al mes, porque ella vino con su chaqueta amarilla.
3: Sí, pues vino con su chaqueta amarilla, es que cierto.
4: Es como la señal.
3: Es como una señal sumamente importante para conocer un poco sobre lo que nos va a hablar, ¿cierto? Giselle, en el día de hoy. Vamos, Giselle.
23: Con mi carpeta amarilla, mi chaqueta amarilla, mis zapatos amarillos, porque, bueno, debo decirles que quienes me conocen saben que yo soy un amante del color naranjo, la verdad. Pero hoy día quise hacer honor al color amarillo, efectivamente, porque estamos en el mes de septiembre, un mes muy importante para nosotros los chilenos, no solo porque está de cumpleaños nuestra patria, ¿verdad?, sino que también porque es el mes en que internacionalmente se ha conmemorado como el mes de la prevención del suicidio, como tú bien lo estabas diciendo, Cristian, efectivamente. Uh-huh. ¿Ustedes saben cuándo es? ¿Qué día de septiembre?
3: El
23: ¿qué
3: 10.
23: Número?
3: Yo sé, sí. El 10.
4: Yo lo sabía como, sí, el mes, pero sí, no la fecha.
3: No sabía la
4: fecha. Y tampoco sé por qué el amarillo.
23: Ah, ¿no ya saben por qué la fecha y el amarillo?
3: No, eso, yo no sé por qué la fecha y tampoco sé por qué el amarillo.
23: Ya, debo confesarles que yo tampoco lo sabía, ¿ya? Porque agradezco, Gaby, que tú me digas que soy la experta, pero no hay que saber conocer, no hay que conocer necesariamente todo, ¿cierto? Hay veces en que igual es muy válido no saber algunas cosas. Entonces yo reconocí en mi humildad que no tengo idea por qué era amarillo, por qué en septiembre, por qué el 10. Así es que me puse a buscar, ¿ya? Y lo que encontré ahí me pareció impactante. Es el 10 de septiembre porque hace un tiempo atrás un joven falleció a través del suicidio. Él tenía un Mustang, un Ford Mustang, ¿puede ser? Sí. Amarillo, que él reparó. Él reparó, lo cuidó mucho, era una persona muy alegre. Sin embargo, él se suicidó chocando precisamente en ese vehículo. Desde ahí es que entonces este movimiento familiar de organizaciones, junto con la Organización Mundial de la Salud, la OMS, por ahí por el año 2003, decretaron que el 10 de septiembre era el día de la prevención mundial del suicidio, porque a pesar de que él no se veía con señales, digamos, directas, como de tristeza, de decaimiento, él se veía muy contento, muy alegre en general, igualmente tomó la decisión de suicidarse. Entonces desde ahí es que se conmemora con ese color y ese día.
3: Y ese día, o sea, mira qué interesante. ¿Tú lo sabías, Gaby?
4: No.
3: Este tema que nos está contando Giselle.
4: No sabía que era, ni tampoco que se identificaba con el color amarillo. Bueno, ahora cada vez se está identificando todo más, pero no sabía y tampoco sabía la razón.
3: Ya.
4: Sabía que sí, no sabía si, como lo decías tú, mito, realidad, sí o no que septiembre, pero no tenía idea. Y qué rico saberlo, es interesante para que todos también lo sepan.
3: Bueno, vamos a estar destrabando los mitos, ¿cierto? Y las realidades, porque, bueno, al final, bueno, y sobre todo un país de mitos. Y de mucho tabú, ¿cierto? Que a veces se conversa, se habla poco, bueno, además que sobre todo los seres humanos, y particularmente los chilenos, somos muy prejuiciosos de que, claro, alguien se anda bajoneando, no, que se le llaman a las personas depresivas, se le enjuicia muchas veces de mala manera, y bueno, y es una situación tan normal que y hay que estar atentos y atentas.
23: Desde ahí es que yo siempre vinculo, lo converso con Gaby, lo converso con mis pacientes. Recuerdo que lo conversamos la vez pasada, Cristian. Sí, es muy importante el ámbito emocional en nuestra vida. Cuando uno pregunta a otra persona, hola Cristian, ¿cómo estás? ¿Qué me respondes tú?
3: Yo siempre digo, bien.
23: Bien.
3: Bien,
23: sí. ¿Qué significa ese bien? Sí. No me está diciendo nada ese bien. No. Estoy bien porque desperté, porque dormí, porque estoy comiendo, estoy respirando. ¿Qué significa este bien? Es mejor decir, ¿sabes que estoy entusiasmado, estoy más triste, estoy enojado, estoy frustrado, estoy molesto? ¿Sabes que estoy tranquilo, estoy relajado? Desde ahí sí nos entrega mayor información al momento de responder algo. Estamos mecanizados a responder bien. Correcto. Si estamos mal, mal. Ahí. A medio por ir saltando, puros comodines emocionales, nunca sabemos qué finalmente nos está diciendo la otra persona cuando nos entrega esa respuesta.
3: Pero Giselle, cuando alguien te dice, por ejemplo, sé que no estoy tan bien, estoy un poco bajoneado, y hay personas que te creen, no le creen, ¿qué pasa en esos casos?
23: Bueno, todo depende siempre de las personas con las que vamos a ir interactuando. Yo creo que ahí es muy importante, si es que considero que tengo un vínculo con esta persona de cercanía, preguntarle como, oye, pero ¿qué te pasó? ¿Quieres hablar al respecto de eso? Oye, no me imagino qué te pueda estar pasando, pero cualquier cosa que necesites me puedes contar conmigo, me puedes llamar, podemos hablar. Eso nos permite abrir una puerta para alguien decir, uy, parece que no estoy tan solo. Uy, parece que estoy siendo visible, válido, importante para alguien.
5: Escuchado muchas veces. A veces, bueno, oye, me hace ruido esto que dice Giselle, porque uno dice siempre, estoy bien. Y como dices tú, mejor digo siempre que estoy bien. Sí. Y hay veces que si indagáramos un poquito en ese bien, podríamos ver muchas cosas que están pasando con las personas. Uh-huh. Oye, sí, mira, estoy bien, pero en realidad algo me tiene intranquilo y tiene razón, Giselle. Sí. Indagar un poco más.
3: Bueno, a propósito del tema, Giselle, de la prevención, este mes de la prevención del suicidio, se habla mucho, ¿cierto? O se dice, por ejemplo, bueno, están los mitos. Que una persona se va a suicidar, pero el que dice, manifiesta, no se suicida. Pero ojo, a veces, porque a veces, seguramente, claro, quien dice que se va a suicidar no lo hace. ¿Es así? ¿No es así?
23: Que... Uy, a ver, es que yo, como tú bien lo dijiste, Cristian, como trabajo en un establecimiento educacional, ahí me sale toda la pedagogía.
3: ¿Tú trabajas en la escuela Luz? Luz María Crespo de, sí, ya me estaba acordando, de Chépica, de Las Arañas.
23: Yes.
3: Bien, un saludo para la gente de La Araña, ¿cierto? Que nos ven. Oye, estuvimos la gente de La Araña el fin de semana, harto de amigos por ahí. Así es que Don Tito Padilla.
23: Ah, pero ¿cierto? Por favor, el gran folclorista. Ojitos color del cielo, le digo yo siempre.
3: Sí, tiene un ojo precioso el profe, ¿eh? Un ojo precioso. Yo ya quisiera tener los ojos así, ¿cierto? Como el profe. Oye, Giselle, tú que trabajas en un establecimiento educacional.
23: Les traje una actividad más dinámica el día de hoy.
3: ¿Cierto? Okay. Vamos a trabajar, ¿cierto? Para la gente que no está viendo.
23: Les traje ahí unas manitos, les traje unas preguntas, porque a propósito de esto que tú me estás diciendo acá, tenemos la pregunta que dice.
3: Ahí un poquito para que lo puedan ver ahí, ¿cierto? Ahí, perfecto, y también para allá, ¿cierto? Para la otra cámara.
23: Ah, perfecto.
3: ¿Quién dice que se va a suicidar? No lo hace.
23: ¿Qué creen ustedes? Yo les traje unas manitos para que me pongan si es realidad o si es mito. Esta frase de quien dice que se va a suicidar, no lo hace. ¿Qué creen ustedes? ¿Que es mito o que es realidad?
3: No, yo creo que sí.
23: ¿Tú crees que es realidad?
3: Que realidad, sí, yo creo que sí.
23: Quien dice que se va a suicidar, no lo hace. Sí,
3: porque, bueno, conocí un caso de que...
5: Estamos divididos, Cristian.
3: Sí, estamos divididos.
5: Yo digo el que lo dice, muchas veces no lo hace.
3: Porque yo conocí un caso de que sí lo hizo. O sea, lo anunció y se suicidó finalmente, y lamentablemente.
23: Ya, entonces, yo les quiero decir que quien dice que se va a suicidar, no lo hace, es un mito.
3: Es un mito.
23: Es un mito, porque la realidad, efectivamente, como lo dijo Cristian, es que muchas veces las personas que en su desesperación lo dicen, están buscando un auxilio, una ayuda, y desde ahí hay veces en que lo anuncian y uno dice, quiere llamar la atención solamente, no es verdad, como si estuviese mal eso, como que hay una connotación, una asociación negativa al llamar la atención, cuando toda conducta siempre quiere comunicarnos algo. Entonces, si yo me atrevo a abrir esta puerta y decir, como que parece que ya estoy cansado, ya no tengo ganas de vivir, no le veo salida a esto.
3: ¿Tú hablaste de una...
23: está llamando la atención? Es sí, falso.
3: Es falso.
23: Es realmente necesario ahí prestar atención, brindar ese apoyo, esa ayuda, ese para que esta persona se sienta escuchada, porque muchas veces las personas hacen este pedido de ayuda, pero no estamos siempre, nos da un poco de miedo, a propósito que tú estás diciendo, estamos en un país muy prejuicioso, nos da un poco de miedo ahondar en esto, no, mejor no lo conversemos, porque viste que le podemos dar idea a la gente que se quiera suicidar. Al contrario, esto puede prevenir un montón. De hecho, nuestra región es una región que tiene altos índices de suicidio.
3: Del país es una de las regiones que tiene más alto índice de suicidio. Sí. Eso, y eso pasa porque, ¿cuáles son los factores según tu experiencia?
23: Existen, Giselle, distintos factores.
3: Son muchos factores.
23: Muchos, muchos. Uh-huh. Puede ir desde alguna enfermedad en el ámbito de la salud mental. Puede ser desde otras dificultades, otros factores externos, como por ejemplo cuando estamos un poco adeudados. Endeudados. Cuando tenemos alguna discusión con una persona importante, significativa para nosotros, cuando estamos presentando alguna dificultad en el trabajo, cuando estamos casi como que nos sentimos en un callejón sin salida, entonces puede ser desde que tenemos una enfermedad de salud mental o que hay otros factores que terminan desencadenando esto, que, a ver, no sé si traje ese mito también, que hay veces en que dicen como que esto es de valientes o es de cobardes, tomar esta decisión.
3: Eso muchas veces he escuchado, y seguramente, no sé, Gaby, tú has escuchado de que cuando alguien, pucha, qué valiente, dicen algunos, pero otros dicen, no, qué cobarde que tomó esta determinación, esta decisión.
5: Bueno, ahora que Gisela ha dicho hartas cosas que realmente yo también pensaba, no, lo dice porque quiere llamar la atención. Creo que ya ese momento ahora es valiente de llegar y decir, ¿sabes qué? Me quiero suicidar. Entonces ya lo estoy viendo como con otros ojos ya, y quizá no tan así como, no lo va a hacer. Claro, porque indirectamente nos está diciendo, y nos está diciendo claramente, lo voy a hacer. Y quizás lo repite muchas veces, pero claro, no le tomamos asunto. Entonces la verdad es que ahora creo que sí, que hay que poner atención a eso, ojo, y claramente ir hilándolo con otras actitudes también que están pasando, y conocer también si realmente es un problema, no sé, de familia, de dinero o de bullying, no sé.
3: Tú hablaste, Giselle, disculpa, antes de ir a la siguiente pregunta, tú hablaste de un llamado de auxilio. Y ¿Cómo se puede llegar a ese llamado de auxilio de esa persona, de ese joven, de esa mujer, de ese adulto o de ese adulto mayor que a lo mejor está pidiendo, hace un llamado de auxilio y que nadie lo toma en cuenta?
23: Bueno, siempre tenemos que ver que hay señales de alerta directa y señales de alerta indirecta. Las de alerta directa serían, por ejemplo, sabes que ya estoy cansada, me quiero morir, ya no doy más. Eso es algo directo, la persona lo está verbalizando, lo está manifestando. Otras indirectas serían, por ejemplo, ¡uy, llegaba todos los días súper contenta! ¡Uy, qué le pasó! Como que ya no está saludando tanto, parece que se ve más desarreglado o desarreglada, como que se le ve más cabizbajo, deja de hacer cosas que antes disfrutaba hacer. Esas son señales de alerta indirecta. Y por eso es súper importante que estemos atentos a todo el entorno, no solamente de nosotros, sino que también de nosotros mismos como personas, sino que estar atentos a las personas que nos rodean, porque muchas veces pareciera también como lo que le pasó a este joven, y que desde ahí nació todo este movimiento y esta conmemoración, era alguien muy alegre. Pareciera que entonces los que somos más alegres no podemos sentirnos tristes en algún momento. Oye, ¿pero por qué estás triste si tú no eres así? Pero si soy una persona, hay veces en que también necesito estar en esta bajada, en este más triste, no tener ganas de querer hacer nada.
3: Mira que lo que tocó Gaby, lo que tocó Giselle, mira que importante, porque hay personas que somos o son muy alegres, siempre están arriba, pero ese cuando y ¿qué te pasa? ¿Qué hay como? Claro, a lo mejor puede ser un bajoneo por distintos motivos, ¿cierto? Pero también hay otras señales que imagino que hay que estar muy atentos.
5: Atentos.
3: Gabriela.
5: Sí, es que, mira, realmente a veces lo que dice Giselle, no siempre las personas que están contentas o uno llama más la atención ahí, más que los que meten menos bulla, ¿cierto? Porque tenemos derecho también, los que somos al tiro así como vitamina, tener nuestros bajones. Y que necesariamente quizás no nos van a llevar hasta el suicidio, pero sí, quizás también estamos de cierta manera llamando la atención, alertando o pidiendo ayuda. Es como la ayuda indirecta, ¿no?
3: Puede ser un momento también complejo, sobre todo a lo mejor no lo vayan a un suicidio, como dice Gaby, pero habría que estar atento o atenta, según Tu visión como psicóloga, Giselle.
23: Hay que estar atentos a las distintas señales y entender que es válido a veces estar triste, estar más bajoneado, pero si esto se mantiene en el tiempo, hay que estar más atento todavía, porque como decía Gaby, hay personas que a lo mejor son más vitamina y entonces desde ahí están todo el tiempo para afuera, así como hay mucha hiperventilación, pero muchas veces también puede ser un llamado de alerta respecto de qué le podría estar sucediendo. Entonces, acá no es nada ni muy bueno ni muy malo, hay que estar siempre atento a cómo nos vamos relacionando con las personas, porque hoy que de repente está muy alegre, muy extrovertido, alguien que es más introvertido, ¿qué está pasando ahí?
3: Mira, aquí nos escribe una persona, gracias Rita, ¿cierto? No vamos a dar su apellido por razones obvias, pero dice, las personas mayores siempre dicen que se quieren morir, ya que son una población con mucha depresión y soledad. En un país donde, bueno, ayer aparecía una cifra donde ya desde los 50 años, hoy en día, lamentablemente en Chile, porque no, en Argentina no pasa, en otros países no pasa, pero en Chile ya a los 50 años, sobre todo laboralmente, te consideran como ya antes de para casa. Entonces, ¿qué pasa? Es que por el tema, mira, tocó un tema de los adultos mayores que también es sumamente clave.
5: Muy sensible ese tema. Sí. Yo siento que los adultos mayores, y como dices tú, o sea, a los 50, a los 60, están totalmente vitales, pero muchas veces ya también sus hijos están, bueno, o sea, yo que estoy en otra ciudad, lejos de la de mi papá, claramente se sienten que muy solo, quizás no considerado, o ya, no sé, pues también van falleciendo muchos de sus pares, pero yo creo que deben integrarse tal cual a los grupos. No tenemos que por qué decir, ay, esta es la abuelita, no, este está viejito. Porque hoy día los 60, 65, están, 70, están totalmente vitales, vigentes. Sí. Mis papás viajan, salen, claramente están los dos, pero si no, ellos tienen sus grupos. No quedarlos ahí como decirlo, oye, no, ya él no tiene energía. Anularlos.
23: Quiero intentar responder a la pregunta de acá esta auditora. Y aprovecho de hacer honor a mi querido profesor Cristian Ocaranza, Claudio Caranza, Claudio. Siempre le cambiaba el nombre a Claudio.
3: Cristian es alguien de la división.
23: Cristian es el tocayo de acá, ya. Claudio Caranza, él siempre decía que cuando una persona está pensando en el suicidio, él hace tres preguntas para distinguir, y te aseguro que nunca es que se quiere morir. La pregunta es, ¿quieres morir, quieres descansar o quieres desaparecer? Ya. Cuando los adultos mayores, que como ustedes bien decían, son personas... No hay que desconocer, hay un rango que puede estar más desvalido, que pueda necesitar más ayuda, y otros que son mucho más independientes. Entonces, pasa que te aseguro que nunca es que se quieren morir. Siempre es que estamos cansados de algo, entonces necesito un tiempo para descansar. Y después vuelvo de nuevo. O el desaparecer es como, trágame tierra, no quiero estar acá y quiero casi que empezar mi vida de nuevo en otro lugar.
3: Claro.
23: Muchas veces son esas las sensaciones que tenemos. Te aseguro que nunca es que queremos morir. Siempre es que estamos o cansados o que queremos desaparecer, como que no quiero que me ocurra más esta realidad que estoy viviendo en este momento. Por eso es que es súper importante hablar del suicidio, y no es que hablar de esto va a promover que más personas se suiciden, al contrario, esto es un factor tremendamente prevenible.
3: Perfecto.
5: Todas las señales.
3: Ahí teníamos la respuesta para nuestra amiga Rita.
5: Muchas señales estamos aprendiendo ahora.
3: Sí, pues, oye, tenemos otra consulta, otra pregunta, Mito, por ahí, que nos vas a entregar.
23: Ah,
3: ¿sí?
23: Claro, es que
3: vamos, tema bien didáctico.
23: Un poco relacionada respecto a esto que hemos estado conversando. A ver, ¿qué nos dice aquí?
3: Quienes intentan suicidarse no desean morir, solo intentan llamar la atención.
23: Ya, y aquí se complementa esto que les estaba diciendo recién, es decir... Les aseguro que las personas no quieren morir realmente, es que en un momento de desesperación tal, es que de verdad estoy súper cansado respecto a
5: lo exteriorizan.
23: Y lo verbalizamos de esa forma, no es que realmente quieran morir. Y no es que quieran llamar la atención, hay una asociación negativa al llamar la atención, una connotación negativa. Ay, quiere llamar la atención, pero si toda conducta es comunicación. Entonces, cuando yo estoy diciendo esto, quiero comunicar que, sabes que estoy cansado, estoy superado. Ya no sé cómo hacer con esto, parece que solo no puedo, necesito ayuda de alguien más. No es que quiera llamar la atención como, ah, está haciendo show. No, de verdad parece que la situación en la que estoy en este momento me produce una desesperación tal que ya no sé cómo seguir. Y no tenemos que por qué seguir solos. Desde ahí viene la vital importancia de las redes de apoyo, de los profesionales. Y no solamente los profesionales del área de la salud mental son quienes pueden brindar esta contención, este apoyo. Puede cualquier persona desde... Hay que evitar frases como, pero Gaby, tienes que estar contenta si la vida es tan bonita. porque eso es como que, oye, mira, yo ya me siento mal y me siento el doble de mal porque tú me estás diciendo que yo no debería de estar sintiéndome mal.
3: Correcto.
23: No sé si se entiende.
3: Sí, no, sí, yo lo entendí claro.
23: Está
3: sí,
23: cargado de buena intención, sí, pero el resultado final es más peso. Entonces, sí, ¿qué es lo que tenemos que hacer? No sé por lo que estás pasando en estos momentos, pero si necesitas algo, puedes contar conmigo. No me imagino lo que puede estar pasando, pero puedo estar acá acompañándote. Me imagino que debe ser muy difícil esto que estás pasando.
3: Llámame, si invítame a tu casa.
23: Algo, ¿quieres que vamos a dar una vuelta? ¿Sabes qué? Porque, ¿pero qué te pasa, Gaby? Pero cuéntame, cuéntame. Pero para que podamos entenderlo. No, hay veces en que necesitamos solamente el acompañamiento. ¿Qué es lo que les pasa un poco a estas personas adultas mayores o a las personas en general? Hay veces en que nos sentimos un poquito solos y necesitamos a veces los espacios de parar, respetar esos espacios, pero si es mucho, mucho, muy sostenido, ahí hay que estar atento a estas señales. Por eso les digo, no todo.

0: problema ahora? ¿Qué pasó? Algo pasa a nivel del sistema familiar, del sistema escolar, laboral. Siempre pasa algo que me hace un clic y es lo que nos hace ir a consultar, y desde ahí vamos construyendo en conjunto con los pacientes estas posibles soluciones alternativas, porque muchas veces tenemos creencias, mandatos sociales que nos pesan. Por ejemplo, a propósito de esta temática, ¿ustedes creen que se suicidan más los hombres o las mujeres?
1: Gabriela, ¿qué dices tú?
2: Los hombres. Los hombres, sí. Totalmente creo que sí. Se suicidan más.
1: Sí, yo también, bueno, estadísticamente, como he leído y también me he informado algo, los hombres. La respuesta no la tengo, pero los hombres.
0: Lo que yo he investigado es que, a propósito de estos mandatos sociales que yo les decía, de que los hombres no tienen que llorar, no llores como niñita.
1: Bueno, nuestras mamás, nuestras abuelas nos decían eso.
0: Cierto, ese tipo de cosas que...
2: el hombre es el fuerte.
1: Y no, los mal acostumbramos a eso, lamentablemente.
0: Entonces... desde ahí es nuestra misión de todos ir cambiando este tipo de creencias que nos van limitando, nos van atrapando. Sí. Entonces, los hombres se suicidan más, las mujeres lo intentan más veces, pero se concreta más lo de los hombres porque utilizan medios más letales.
1: Sí.
0: Entonces, desde ahí, entonces, la preocupación a por qué el hombre no va a llorar si es una persona igual que nosotros. ¿Cierto? Y ahí hay una mezcla, como les digo, de mandatos, de creencias, que sabemos que están equivocadas, pero siguen ahí dominando y nos van pesando.
1: El machismo.
0: Micromachismo, o creencias de distintas cosas, ¿cierto? Entonces, desde ahí, escoger, y yo siempre le digo a la gente, como voy cuestionándole, como, ¿qué tan contentos estamos con esta forma que hemos escogido de vivir? De querer ser exitosos. Para algunos la felicidad es casarse, para otros es viajar. No, esto es lo correcto. ¿Por qué? ¿Dónde está el libro de las cosas correctas o incorrectas? O los tiempos para vivir ciertas
1: cosas. Giselle, pero afecta, por ejemplo, la sociedad moderna en la cual estamos viviendo, que todo el mundo te exige ser prácticamente personas perfectas. Y lo tenemos claro que no hay nadie perfecto. Nadie, o sea, absolutamente nadie. Pero la sociedad nos exige que tenemos que ir al gimnasio, que tenemos que hacer esto, que tenemos que cumplir el trabajo, que tenemos que cumplir esto. Entonces... ¿sientes tú? O Gabriela, nos gustaría también que aportara también tu visión.
2: O sea, hoy en día el cuerpo perfecto o la mente sana, ¿cierto? Es como tenemos que tenerlo para estar bien, pero realmente, y existen muchas cosas como que podemos acudir a que nos van a ayudar, pero realmente no todo es así. O sea, no todos los pacientes o todas las personas queremos ir al gimnasio. Y realmente hoy en día, oye, ¿cómo no es así? ¿Cómo no te levantas a las 6 de la mañana a hacer ejercicio? O ¿cómo no? No sé, ¿por qué te dejaste de teñir el pelo? No sé.
1: Así, po.
2: Y sí, creemos que eso, como dicen, no existe la perfección, pero es que, ay, no, mira, no te teñiste el pelo, ahora ya estás más abuelita. Y no quiere decir eso.
0: Yo creo que tú bien dijiste, Cristian, como que la sociedad nos mandata, nos exige. ¿De verdad nos mandata? ¿O yo estoy escogiendo seguir esta tendencia, seguir esto? Ahí es cuando están estas trampitas en el lenguaje que siempre converso con los pacientes. Bueno, en base a lo que decía Humberto Maturana, nuestro gran biólogo chileno.
1: Claro.
0: En el lenguaje construimos y creamos realidades. Entonces, ¿la sociedad nos mandata? ¿De verdad la sociedad nos mandata?
1: ¿Están así o no?
0: ¿O yo escojo ser parte de este movimiento social que... en la medida en que somos conscientes de eso que nos está pasando, parece que podemos ir cambiando estas cosas que nos van haciendo sufrir un poco. Si finalmente, yo siempre le digo a la gente, puedo asegurar dos cosas en esta vida. La primera es que nos vamos a morir.
1: Por supuesto.
0: Y la segunda es que lo único que siempre, siempre permanece a lo largo de la vida es el cambio. Sí. Entonces estamos en constante cambio siempre, pero a veces lo vemos como un peligro, como una amenaza, como con miedo. Entonces, no es hacer algo sin miedo. Yo ya no quiero tener miedo a esto. No, esto es hacerlo con miedo incluso. Hay miedos que nos movilizan, otros miedos nos paralizan. No es que sea bueno uno o el otro. Todo depende siempre de la persona, de la situación, de un montón de factores.
1: O sea, tener miedo no es tan grave.
0: Para nada. El miedo es, de hecho, una de las emociones básicas que está siempre acompañándonos.
2: No, yo pienso que el miedo, muchas veces, el miedo es el que nos hace actuar. El que, por ejemplo, de repente dijiste, chuta, no, sabes que yo no me atrevo a buscar trabajo, ni a decir, porque estoy en alguna desesperación, pero es ese miedo, como digo, que es el minuto de coraje que te hace lanzarte y que no ocurre si no hay miedo, ¿cierto?
0: Claro.
2: Entonces ese es el momento en que yo creo que ahí el miedo es el que te gatilla esa energía.

0: la fuerza.
1: La tecnología, por ejemplo, tecnologías como la que estamos transmitiendo en día, tecnología moderna, han afectado mucho el tema del aumento del número de suicidios en el mundo.
0: Yo diría que han detonado en alterar un poco la realidad, un poco como la percepción que tenemos de lo que debería ser la vida.
1: Porque antes conversábamos más, nos reuníamos, por ejemplo, los mismos jóvenes se reunían en grupo y todo el mundo conversaba, se miraba a la cara, en las tertulias, ¿cierto? Cuando uno iba, no sé, a compartir, a tomarse un traguito, lo que sea, o comer algo, se conversaba, pero hoy en día todo el mundo está con el teléfono. Po.
0: Mira, una vez de una charla a la que asistí de Amanda Céspedes, que es una psiquiatra chilena, ella decía que antes estaba el término de ausente o presente, y ahora estaba también el de absente, que significaba que estoy, pero como, sí, te estoy escuchando y sí estoy contando. Y
1: estoy, pero no estoy.
0: Claro, entonces era el absente. Entonces, yo creo que no todo es bueno o malo en sí mismo. Yo creo que, como les insisto, todo depende del momento, de la circunstancia, de las personas. Por ejemplo, si yo tengo un familiar lejos en otro país, esta tecnología me permite estar más cerca. Por ejemplo, ayer estuve conversando a través de una videollamada con mi hermana y veíamos a mi sobrina. Entonces, hoy esta tecnología nos permite acercarnos.
1: O sea, las tecnologías ayudan. Cuando se usan de buena manera. Claro, porque hay personas que lo usan para denostar, para un sinnúmero de cosas, pero para, por ejemplo, nosotros en las comunicaciones, obviamente, quienes trabajamos acá, nos ayudan mucho. A ustedes también, los psicólogos, a ustedes también, ¿cierto? A ti, yo sé que te ha ayudado mucho, sobre todo para dar a conocer tu estética consciente, también el Centro Clínico Pasteur, y bueno, y a todo el mundo nos ayuda, pero cuando se usan de buena manera.
0: Claro, por eso todo siempre tiene que tener un objetivo claro, un acompañamiento, y yo creo que muchas veces, ¿cómo es que se ve la realidad de las redes sociales? Comillas, realidad, ha ido alterando un poco la percepción que tenemos las personas, las expectativas de, como decía Gaby, ay, que tengo que levantarme a las 6 de la mañana, ya capaz que a mí me gusta más trotar en mi casa, salir a dar una vuelta caminando, me gusta más en las noches, no tan temprano en la mañana, porque disfruto más del dormir.
1: ¿Sí?
0: Entonces, no es que exista la única forma correcta, verdadera de vivir, todo depende siempre de la persona, del momento, de distintas cosas, porque al menos yo en el invierno a las 6 de la mañana hoy me da mucho sueño, mucho frío,
2: flojera
0: levantarme.
2: No me pude levantar.
1: No eres la única, creo que somos muchos.
0: No así en el verano, que como que el calorcito, como que uno está con distinta disposición. Pero entonces, estoy más depresiva en un momento y en el otro no. No. Y sí, yo creo que desde ahí la responsabilidad de los profesionales del área de la salud, cómo vamos poniendo palabras que han ido dañando más que ayudar o aportar a la sociedad, a las personas, respecto de, es que este es bipolar, es que este es depresivo, no sé qué.
2: Nos ponemos carteles.
1: Sí, pues ese término, tú nombraste algo y bueno, Gaby, la bipolaridad, ¿no? Que esta tipa es bipolar. Pero son estados de repente de ánimo, no sé. ¿Cuál es la percepción tuya, Gabriela?
2: Yo creo que con estos términos más mentales, así que decimos al tiro, este es loco, este es bipolar. Realmente lo estamos utilizando mal. Hemos estado utilizando mal estos términos. Porque realmente a lo mejor están pasando por algo.
1: Sí, po.
2: Y no es que sean bipolar, ni que sean locos, ni que, oye, mira, este es tonto.
0: Mira, por ejemplo, ahora la Gaby está siendo súper, ahí a ver si nos logra enfocar a las dos, Cristian. La Gaby está siendo súper alegre, pero si yo vengo y le tiro el pelo así, oye, pero miren cómo reaccionó, ¿viste que es bipolar la Gaby? No, pues, o sea, yo creo que es súper esperable, lógico, normal, que ella está siendo amable en esta entrevista, yo vengo y le tiro el pelo, se va a enojar. Eso no significa que sea bipolar, significa que está teniendo una emoción, una reacción frente a una situación que ocurre.
1: Cuando te atacan con algo que tú consideras que es injusto y que uno reacciona, este tipo de bipolar, pero ¿de dónde?
2: Y otra de las cosas que estaba escuchando, Gabriela, recién, que Giselle decía, por ejemplo, el invierno nos deja así como que no tenemos, nos queremos estar más abrigaditos, estamos como más pasivos, y llega septiembre, ¿cierto? Ya cambiamos, estamos con más calor, cambiamos la tonalidad, y aún así quizás se contradice un poco de que, oye, se supone que estamos más alegres y más sol, ¿por qué vamos a estar más depresivos? Deberíamos ser en el invierno, que no salimos mucho, hay más frío, oye, no hacemos mucha actividad, y aquí, no sé, se contrapone.
0: Claro, lo que pasa es que una de las preguntas que off the record me decía la Gaby, ¿Por qué en septiembre como que se suicida más la gente? Es que no es que sea septiembre, no es que sea la primavera, lo que pasa es que biológicamente tenemos, recibimos más vitamina B y D del sol, ¿cierto? Entonces desde ahí pasa que vamos recuperando vitalidad, entonces desde ahí vamos concretando ciertas cosas.
1: Es por eso.
2: Qué interesante.
0: Aspectos biológicos los que inciden en esto. Entonces desde ahí, no es que porque es septiembre, porque es primavera, claro. Es porque hay todo un tema biológico que produce este cambio.
1: Sí, porque hay personas que se han suicidado en otra fecha.
0: Tal cual.
1: Claro. No tiene. ¿Qué otro mito, realidad, o otra consulta nos quiere hacer? A ver, sácala, Gaby, para que vamos a compartir con nuestros auditores y también con nuestros televidentes. Muéstrala para acá. ¿Qué dice?
2: Mira, si mejoró una de unas crisis suicidas, ¿no corre peligro alguno de recaer? Si yo en algún momento como pasé por algo muy cercano al suicidio, ¿será que nuevamente puedo recaer en otra crisis? ¿Qué
0: creen ustedes? ¿Mito o realidad?
1: Yo creo que sí.
0: Si mejoró de una crisis suicida, no corre peligro alguno de recaer. No, ¿esto será un mito o una realidad?
1: Yo creo que...
2: realidad.
1: Yo creo que una realidad.
2: Una realidad, sí.
1: Yo creo que es una realidad. O sea, no...
0: Pero ojo, mira, si mejoró, no corre peligro de recaer.
1: Ah, ya, si mejoró de una crisis...
0: suicida, no corre peligro... de recaer.
2: Yo creo que puedes recaer.
0: Entonces esto es un mito. Esto es un mito, ¿cierto? Aquí, manito para abajo. Esto es un mito. La realidad es que efectivamente hay distintas situaciones, distintas cosas que podrían estar afectando, y sí, yo podría recaer. Y no es un llamado de quiero llamar la atención. No, para nada. Es que realmente es un pedido de ayuda. Entonces desde ahí, yo por ejemplo, vine muy preparada el día de hoy, que a mí me gusta esto. Por ejemplo, en nuestro país tenemos todas estas campañas del 4141. Llamar.
1: 4141.
0: No estamos solos.
1: No estás sola.
0: A propósito de esa pregunta que nos hizo la auditora respecto de qué pasa cuando hay personas mayores, o no solamente personas mayores, si de hecho el suicidio en nuestro país se concreta más entre las personas de 15 a 29 años.
1: Sí, pues no en personas mayores, sí. Eso estadísticamente.
0: También sucede de manera transversal, pero no estamos solos. Hay que pedir esta ayuda, hay que hablar al respecto de esto, porque esto podría ser una ventana para... estoy siendo visto para alguien, estoy siendo importante para alguien, estoy siendo validado respecto de esto. Y esa validación no se hace solamente con preguntitas o respuestas como, pero si la vida es tan bonita, usted es tan joven, usted está sano.
1: Sí. Eso es lo que uno habitualmente escucha cuando... claro, pero si, y esa respuesta no te ayuda en...
0: nos pesa más.
1: Sí, pues no te ayuda en nada.
2: Oye, y qué bueno que exista, yo no sabía que existía este número, pero qué bueno, porque muchas veces no queremos compartirlo con nuestros propios familiares. No queremos decírselo, no, y quizás queremos que nos escuche alguien que no conocemos, por muchas cosas que pueden ocurrir, por miedo, por vergüenza, porque realmente no lo queremos dar a conocer, y si existe una persona detrás de este número que nos puede escuchar y que nos puede ayudar, lo encuentro como...
1: no, de todas maneras.
0: Muy importante.
1: Y acudir a un profesional, ¿cierto?
0: Siempre
1: importante cuando se está pasando por una situación de esta naturaleza.
0: Todos podemos ser una luz para alguien, un acompañamiento para alguien, y también es importante cuando yo siempre he sido esa luz, ese acompañamiento, también es válido que me pueda cansar y también buscar esta ayuda, ¿cierto? Es por muy supuesto. Importante.
1: No, de todas maneras.
0: Que no estamos solos en esto. Aunque a veces es muy válido sí sentirnos de esa forma, no estamos solos en este camino de la vida.
1: Ayuda, por ejemplo, los complementos. Tú decías adelante salir, ¿cierto? Disfrutar de la naturaleza, compartir más con los amigos, pero conversar, ¿cierto?
0: Hay distintas cosas. Puede ser el escribir, puede ser escuchar música, puede ser bailar, puede ser cocinar.
1: Deporte.
0: Puede ser ver una serie que me da pena porque me recuerda algo y desde ahí voy llorando, entonces voy liberando. Las emociones necesitan salir de una forma más, en lo posible, más saludable, más socialmente aceptadas para nosotros. Entonces es súper importante buscar cuál es para mí el que más me acomoda. Y siempre digo este chiste, me sale muy mal por cierto, pero todavía está esta idea de que la gente que está loca va al psicólogo. Y el chiste que yo digo es, no, la gente que va al psicólogo no está loco. Los que estudiamos psicología a lo mejor estamos un poco locos, pero no es estar loco por ir al psicólogo. Si tú tienes un problema dental, ¿a dónde vas a ir, Gaby?
2: Al dentista. Al dentista. Sí.
0: ¿Y sabes qué? Si estoy teniendo un problema al corazón, ¿a qué médico especialista vamos?
1: Al cardiólogo.
0: Si emocionalmente me estoy sintiendo mal, si estoy un poco atrapado en estos problemas que estoy pensando, deberíamos ir al psicólogo. Si es que estoy teniendo alguna dificultad más al dormir, a pesar de la terapia, vamos al psiquiatra, pero no es que nos estemos volviendo locos.
2: No, y lo otro que, Gabriela, así como también hoy en día que hablar de la salud mental, antes era como tabú, porque si yo decía que fui a alguno de estos profesionales, chuta, me tachaban, ¿cierto?
1: Por supuesto.
2: De locura. Pero hoy en día, así como hacemos la prevención con exámenes generales y vamos al médico general, ¿cierto?, para ver cómo está funcionando, yo digo, esta máquina que es nuestro cuerpo, que es lo más valioso que tenemos, ¿por qué no también ir a hacerle una prevención a esto que es un gran motor, a la parte de la cabeza, a ver esta salud mental, a revisarnos? Quizás en algún momento necesitamos conversar, a lo mejor necesitamos enfocar algunas cosas que están pasando, que no sabemos cómo. Yo siempre digo que los mecanismos de defensa mentales que tiene cada persona son distintos. Unos tienen más y pasan más estas cosas de la vida que van ocurriendo, y otros no, pues te deprimen más. Pero no por eso estás loco, y sí creo que uno debería ir a hacer como a terapiarse. Siempre uno dice, oye, me quiero terapiar, y es la conversación simplemente que tengo con mi coach psicóloga, ¿cierto? Y no por eso es porque estoy enfermo, sino que es como una prevención de la salud mental. Y hoy en día se está haciendo mucho. Los pacientes no van porque están pasando un problema, sino que van porque quieren ir exteriorizando y aprendiendo técnica, o solo conversando para apaciguar algo que quizás te inquieta un poco, que no tiene que ver con una enfermedad.
1: De todas maneras. Giselle.
0: Estaba pensando mientras escuchaba a Gaby, porque esta psicóloga también ha ido al psicólogo, por supuesto.
2: ¿Puede ser eso?
1: Sí, es como en la pregunta del millón, ¿cierto? Que muchos se... Bueno, ¿y quién ve a los psicólogos? ¿Quién los ve?
0: Otros psicólogos. En mi caso, agradezco a Bruno Valle Ponce, el psicólogo que trabajó conmigo un tiempo, y él me decía, y siempre le hago honor a él cuando digo esta frase con algunos pacientes: uno va a terapia a escuchar algo que ya sabe, pero con un tono que no se atreve a decírselo. Entonces, desde ahí es súper importante entender que, oye, pero si voy a escuchar y me va a decir cosas que yo ya sé, claro, pero con un tono que no me atrevo a decírmelo a mí mismo. Entonces, desde ahí es importante esta conversación con el otro, si somos seres sociales.
1: Chicas, ustedes bien saben que en la radio el tiempo es oro. Para ir redondeando, para ir cerrando, ¿cierto?, esta interesante conversación que ojalá la debiésemos tener siempre. Te vamos a invitar más adelante, ¿cierto?, para que siga hablando, no tan solo en este mes, ¿cierto?, que ya está concluyendo, sino que también en otra fecha. ¿Con qué partido? ¿Contigo primero o con Gaby?
2: Gaby. La verdad que me encantó este tema. Creo que tenemos que ya empezar a hacer nuestra prevención de salud mental. Y de verdad que no tenemos que tener una enfermedad como para ir a hacer una visita al psicólogo o al psiquiatra, sino que verlo ahora como desde la vereda de la prevención, de que quiero ir a conversar. O sea, hay miles de opciones, y si en algún momento tengo que tomar algún medicamento que me ayude un poquito para, no sé, para no estar ahogado, salir de esto, también es válido. No quiere decir que porque tomaste una vez algún medicamento, porque tomamos medicamentos para sanarnos del corazón, sí, del hígado, no sé, que tomar algo para ayudarnos nos va a estabilizar mejor. Y si lo tengo que tomar de manera permanente para estar mejor, totalmente válido. Eso es lo que hoy en día me quedo como con esto, y quiero que todos los auditores también se sientan en confianza de ahora exteriorizar y ir a su salud mental preventiva.
1: Perfecto. Giselle.
0: Agradecer a todos por estar escuchando, estar acompañándonos y estar atentos a las señales de alerta directa, indirecta, de otros y también de nosotros mismos. Es muy válido. Yo trabajo mucho con imágenes, en terapia, con música, con canciones.
2: Aromas.
0: Ah, sí, también. Creo que es súper importante reconocer cuando no me siento emocionalmente con una sensación agradable. Pero no es para siempre este momento. Pero son momentos, la vida es un complemento. Así como hay veces en que estoy bien, como decimos, es válido también a veces estar mal.
1: Perfecto. Así que eso. No, muchas gracias. Interesante tema. A ambas, muchas gracias. Que les vaya súper, ¿cierto? Y bueno, nos encontramos nuevamente con ustedes. Giselle Reyes y Gabriela Mella nos han acompañado el día de hoy. Vamos a una pausa y ya regresamos con más Temprano que Tarde aquí en la Radio Santa Cruz y Unirregión Televisión.
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1: Bueno, estamos, vamos a interrumpir, ¿cierto? La tanda publicitaria porque bueno, en honor al tiempo está viene corriendo nuestra serie de deporte. Bien, pues que haga deporte.
0: Está muy bien.
1: De la región de Jim, María Isabel Moraga, ¿cómo está ahí, María Isabel? Muchas gracias, porque vamos a hablar un poco sobre la Olimpiada Especial y los Juegos Deportivos Escolares para que nos cuente un poquito cómo ha sido la participación, ¿cierto?, en este evento tan importante para nuestros estudiantes.
5: Bueno, gracias obviamente a ustedes, al equipo de Radio Santa Cruz, porque estamos hoy día contándoles algo muy, muy importante para nosotros como región, como país. Como usted bien lo dice, Cristian, hicimos el zonal de Olimpiadas Especiales para la gente que nos escucha. ¿Qué son Olimpiadas Especiales? ¿Ya? Olimpiadas Especiales, el hito deportivo más grande que va a tener nuestro país el próximo año, el 2027. Olimpiadas Especiales recluta a deportistas con discapacidad intelectual, uh-huh, que van a estar compitiendo el próximo año en octubre. Se va a hacer en Santiago, en el Estadio Nacional. Esta gran fecha a nivel mundial rescata lo mejor de nuestros deportistas, rescata lo mejor de la inclusión y dar a entender que el deporte y la inclusión van de la mano.
1: Próximo año en octubre.
5: En octubre van a ser 170 países que van a estar en nuestro país. Disputándose en los primeros lugares de estas de diferentes disciplinas. Son más de 6.500 deportistas que van a estar participando en Olimpiadas Especiales. Y nosotros ayer, el día lunes hicimos el lanzamiento en el Estadio del Teniente del Sonar. ¿Qué es lo que es esto? Es la competencia que reclutó a cuatro regiones. Estuvo Maule, estuvo la región, obviamente, O'Higgins, la Metropolitana, vinieron también representantes de Coquimbo, así que estuvimos muy contentos. Fueron más de 140 deportistas que estuvieron.
1: Más de 140.
5: 140. La delegación de O'Higgins es una de las más grandes que hay a nivel nacional. Son 51 deportistas que están compitiendo, y de ahí sacamos a los mejores que nos van a representar ahora en octubre y noviembre, que va a ser ya el nacional. Los que se reclutaron el día de ayer van a ir al nacional y ya van a ser los representantes.
1: ¿Y eso dónde va a ser?
5: En Santiago, en el Estadio Nacional. Lo vamos a acompañar y de ahí vamos a hacer un despacho para cuando estemos allá, junto a todo el equipo de la Serenía, el IND, que los vamos a acompañar. Entonces, ¿qué es lo que ocurrió ayer y el lunes? Se hizo el zonal, la clasificatoria para el Nacional de Olimpiadas Especiales. Nosotros en octubre y en noviembre vamos a acompañar a estos deportistas y vamos a saber quiénes van a ser los que nos van a representar a nivel nacional en Olimpiadas Especiales.
1: Oye, qué importante el apoyo, ¿cierto?, para las personas con alguna discapacidad, ¿cierto?, lo que ustedes están haciendo, porque también ellos necesitan, ¿cierto?, el apoyo de la parte estatal, en este caso de la Seremi de Deporte, y también, por supuesto, de la empresa Brigada, que también fue un control importantísimo en esto.
5: Pasa que yo siempre había, nosotros hablamos harto del Comité Paralímpico, porque una discapacidad física la que tiene, engloba el Comité Paralímpico, discapacidades físicas, pero también hacía falta la presencia de la discapacidad intelectual. Y Olimpiadas Especiales toma ese foco. La gente que tiene mucha problemática en discapacidad intelectual va a ellos, a su familia, va a pensar esta Olimpiada Especial, y como le digo, va a ser uno de los hechos más importantes en materia de en nuestro año, y nosotros ganamos la sede a Alemania. Los representantes, la presidenta Carolina Picasso, junto a la delegación del ministerio, fueron al lanzamiento y todo, y se ganó Alemania, así que estamos muy contentos, con mucha responsabilidad. Como usted dice, nosotros, la región de O'Higgins es una de las regiones que más invierte en materia deportiva. El gobierno regional es uno de los somos tres gobiernos regionales, y enviar ahí también agradecimiento a Pablo Silva, al gobernador, también a todo su equipo, que invierte mucho dinero en lo que es deporte.
1: Eso habla muy bien también de lo que se está haciendo en materia deportiva, y que, bueno, para poder apoyar, ¿cierto?, a las distintas disciplinas, a todos los deportistas de la región, de las 33 comunas, para este tipo de eventos que son importantísimos para cada uno de ellos.
5: Así es, y yo creo que eso se ve reflejado también en este tipo de eventos, cuando se trabaja desde la delegación presidencial, cuando tenemos un mandato de la delegada Susana Pinto, que sea foco también incluir todas las disciplinas a la discapacidad física, también intelectual, y al deporte convencional. Se trabaja junto al gobierno regional, se trabaja junto a los encargados de deporte, a los alcaldes, que también tienen una prioridad al deporte en la región de O'Higgins. Vemos resultados como estos, que podemos también traer importantes eventos deportivos a nuestra región.
1: Por supuesto que sí. ¿Algo más que quiera destacar?
5: Bueno, enviarle también un afectuoso saludo a todos los jóvenes que ya se fueron ayer el último bus con nuestros representantes, que van a estar en los Juegos Deportivos Escolares. Estamos muy, muy agradecidos de los establecimientos educacionales a nivel regional. Santa Cruz envió a muchos deportistas. Acá le vamos a dar le voy a contar algunos que están, por ejemplo, en futsal. Va el Liceo María Auxiliadora en la rama femenina, que ellos nos van a representar como región. El futsal varones va a cargo del Instituto Federico Errázuriz, balonmano también va representado por el Instituto Regional Federico Errázuriz, tenéis de mesa Gonzalo Valdés del Instituto Regional Federico Errázuriz, ajedrez del Montessori House School, a cargo de Amparo González, y en atletismo Javier González Morales del Instituto Federico Errázuriz, bueno. Y Deliver Morillo del Liceo Santa Cruz. Así que a todos ellos enviarles un afectuoso saludo. Van a ser grandes representantes que están en esta gran fecha. Hay dos regiones que se están jugando la final nacional de juegos deportivos escolares, que es la región del Biobío y la región de Valparaíso, así que vamos a acompañarlos también la próxima semana. Yo viajo para allá acompañar a las delegaciones. Los juegos deportivos escolares se llevan muchos años realizando en todo nuestro país, y la gran final se hace, también se sortean las regiones, y no nos tocó como sede este año, pero vamos a pelear para que el próximo, seamos sede de esta gran jornada.
1: Sí. No, qué bueno, y bueno, ahí nos pega un llamadito para informarnos, ¿cierto? Como corresponsal en terreno.
5: Sí, algo sabemos de estar ahí en terreno, dando las noticias, así que contento. Oye, y quería enviarles un afectuoso saludo también en el día del locutor radial a todos los comunicadores, como usted, como todo el equipo de Santa Cruz, de Radio Santa Cruz, que están siempre apoyándonos a nosotros, entregando la información y ayudándonos a informar a todos los auditores. Así que muchas felicidades para todos ustedes.
1: Sarime, que tenga una buena jornada y gracias por traernos buenas noticias, ¿cierto?, del ámbito deportivo de la región de O'Higgins.
5: No, gracias a usted, y feliz porque lo veo con una agenda muy llena en el programa, y eso habla de que están haciendo un muy buen trabajo en materia comunicacional y también acompañando a todos a los vecinos y vecinas de nuestra región.
1: Sarime, muchas gracias.
5: Gracias.
1: Que tenga una buena jornada. Bien, y junto a la Sarime de Deporte, María Isabel Moraga, estamos cerrando ya esta edición de hoy, de este día miércoles. Gracias por habernos acompañado en la sintonía. Don Miguel Ángel Morales estuvo a la puesta en el aire, Jorge Espinosa en la coordinación, Cristian Lobos a las palabras, y muchas gracias por habernos acompañado. Mañana jueves nos encontramos en otra nueva edición de Más Temprano que Tarde. Chau.
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6: 11 de la mañana con 2 minutos.
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24: Hola, ¿cómo están? Muy buenos días, 11 con 11 minutos. Hacemos entrega de noticias hasta ahora, que la 94.3, ya este día miércoles 23 de septiembre de este 2026. Temperatura a esta hora, sensación térmica en la comuna de Santa Cruz, 14 grados. Y llegaremos a una máxima de 18 grados, según lo que pronostica hasta ahora meteorred.cl.
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24: Misa criolla en Pichilemu, coro polifónico de Rancagua y ensamble UOH se presentarán gratis. La misa criolla llegará a Pichilemu este viernes 25 de septiembre en una presentación que reunirá al coro polifónico de Rancagua y al ensamble de la Universidad de O'Higgins durante la inauguración de la exposición Memorias Compartidas de O'Higgins. La actividad comenzará a las 14:30 horas en el Centro Cultural Agustín Ross de Pichilemu y será gratuita y abierta a todo público. Bajo la dirección de Sebastián Inostroza, el coro polifónico de Rancagua compartirá escenario con ensamble UOH, dirigido por Marco Alarcón, en una jornada que reunirá música, patrimonio y memoria territorial. Bueno, logro escolar, 15.961 estudiantes de O'Higgins reciben un apoyo por su rendimiento académico. Para 15.961 estudiantes de la región de O'Higgins, el buen rendimiento académico se traduce este año en un apoyo económico para sus familias. El bono logro escolar 2026 destinó más de 1.000 millones de pesos en la región y el pago está disponible desde el pasado 14 de septiembre. El beneficio está dirigido a estudiantes que cumplen determinados requisitos socioeconómicos y académicos, entre ellos pertenecer al 30% más vulnerable de la población y encontrarse dentro del 30% de mejor rendimiento de su promoción o grupo de egreso. En Olivar, por ejemplo, la entrega fue destacada durante una ceremonia realizada en el Liceo Técnico Juan Jope, donde fueron reconocidos 71 estudiantes y beneficiarios. El monto depende de la posición que haya obtenido el estudiante en su promoción, 85.057 pesos para quienes se ubicaron dentro del primer 15% de mejor rendimiento y 51.036 pesos para quienes se encuentran entre el 15,1% y el 30%. En O'Higgins este año fueron 170 estudiantes más los que recibieron el beneficio en comparación 2025. En la región de O'Higgins, 120 atletas de cuatro regiones compitieron en clasificatorio de Olimpiadas Especiales. El Estadio Codelco, el Teniente de Rancagua, recibió a cerca de 120 atletas de Olimpiadas Especiales de Chile, quienes llegaron desde las regiones del Maule, Metropolitana y Valparaíso, sumados representantes de nuestra región, para disputar una nueva fecha del proceso clasificatorio rumbo a los Juegos Mundiales de Olimpiadas Especiales Santiago 2027. La jornada contó con deportistas, entrenadores, familias y representantes de las delegaciones en una instancia que combinó competencia y preparación deportiva. Para los participantes, cada prueba significó una nueva oportunidad de poner a prueba el trabajo realizado durante los últimos meses y continuar avanzando en un proceso que tendrá nuevas etapas durante el 2026. Los atletas compitieron en distintas especialidades del atletismo, entre ellas 800, 400, 200, 100 y 50 metros planos, además de salto largo, salto sin carrera, lanzamiento de bala y lanzamiento de pelotita. Carabineros reporta 528 detenidos durante semana de fiestas patrias, un total de 528 personas detenidas y 8 vehículos recuperados. Dejó el despliegue operativo de carabineros en la región de O'Higgins durante la semana comprendida entre el 14 y el 20 de septiembre, periodo que incluyó el fin de semana largo de fiestas patrias. Las cifras fueron entregadas por el jefe de la zona de O'Higgins, general Guillermo Bole, durante una nueva sesión del Comité Policial, instancia en la que destacó el trabajo desarrollado por el personal policial en materia de prevención, fiscalización e investigación. Del total de detenidos durante ese periodo, 438 fueron aprehendidos en flagrancia, mientras que los restantes 90 mantenían órdenes de detención vigente. De acuerdo con el balance entregado también, esta labor se suma al trabajo permanente desarrollado por las distintas unidades y especialidades de carabineros, que ha permitido concretar 15.896 detenciones en lo que va este 2026 por diferentes delitos. Más de 800 mujeres accedieron a mamografías gratuitas en Clínica Móvil FAL en la región de O'Higgins. El cáncer de mama es la principal causa de muerte por cáncer en mujeres en Chile, según cifras preliminares de DEIS del Ministerio de Salud. Más de 1.800 pacientes fallecieron por esta enfermedad en el país durante 2025. Sin embargo, 9 de cada 10 mujeres podrían sobrevivir si el tumor se detecta de forma precoz. Pese a la importancia de la pesquisa temprana en Chile, persiste una importante brecha en el acceso a la mamografía. Entre las principales razones se encuentran las dificultades para acceder oportunamente a este examen, la falta de tiempo para realizarlo y el desconocimiento sobre los beneficios de detectar el cáncer de mama en etapas iniciales. La mamografía es el único examen de detección precoz que ha logrado reducir la mortalidad por esta enfermedad en el mundo, porque permite detectar microcalcificaciones y lesiones no palpables en las mamas que pueden ser la manifestación inicial de este tipo de cáncer. Sin embargo, solo el 38% de las mujeres en edad de hacerse la mamografía con o sin antecedentes efectivamente se la realizan. Por eso necesitamos seguir concientizando a la población para que más mujeres se controlen todos los años de forma preventiva, afirma así la doctora Isabel Safie, cirujana oncóloga de mama del Instituto Oncológico FAL.

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2: Señoras y señores, hola, ¿cómo están? Muy buenos días, señora, buenos días, señor. Bienvenidos y todos bienvenidos a su programa Un Mejor Santa Cruz. Miércoles ya 23 de septiembre de este año 2026. Queremos saludarlos cordialmente a cada uno de ustedes. Estamos en vivo aquí a través de Radio Santa Cruz, directamente de la 94.3 FM. 94, ¿cuál cámara? ¿Cuál cámara? Esta cámara. 94.3 FM. Y también a través de Facebook como Muni Santa Cruz. Ahí ustedes nos pueden enviar sus saludos, sus mensajes y además dar su opinión, porque este programa es especialmente dedicado para usted y también para usted. Hoy tendremos la bienvenida entonces de nuestra gran profesional del equipo de Senda Previene Santa Cruz, dependiente del Departamento de Seguridad Pública Municipal, y que nos va a entregar algunos detalles sobre todo lo que es la idea, que es para la comunidad que pueda entender en simple qué hace Senda Previene, dónde está presente en la comuna y por qué la prevención es una tarea que involucra a familias, escuelas, organizaciones, empresas, barrios y también al municipio. Para eso ya está presente en nuestra mesa de conversación nuestra gran profesional. Le quiero dar la bienvenida a la señorita Camila Reyes. Hola, Cami, ¿cómo estás?
3: Hola, Yogi, bien, ¿cómo está usted?
2: Todo bien, pues, todo bien, bueno. Gracias a Dios, pues claro que sí. Pues vamos a entonces ordenar la conversación del programa, Camila, para que nuestros vecinos puedan entender en qué consiste cada línea de trabajo, donde Senda desarrolla acciones preventivas en espacios laborales, buscando promover entornos de trabajo más seguros, informados y comprometidos con la prevención. En nuestra comuna de Santa Cruz se está implementando el programa PYME, con apoyos activos a SPA y también al programa TCV en, por ejemplo, Supermercado La Fama.
3: Sí.
2: Camila, partamos por los programas en espacios laborales. ¿Qué busca Senda cuando trabaja con empresas, con trabajadores y equipos laborales?
3: Ya, sí. El programa de prevención, en este caso, bueno, como programa Senda, somos en materia de prevención. En el caso de nuestro Senda acá en la comuna es esta área, pero también Senda es mucho más amplio. Tenemos tratamiento, tenemos recuperación e integración social de personas por consumo de sustancia. Pero específicamente tenemos prevención acá en el espacios laborales y prevención comunitaria, también prevención educacional. Usted me habla en este caso de la prevención en espacios laborales.
2: Ya.
3: ¿Qué es lo que hacemos acá? Trabajamos en nuestra comuna con PYME y también con TCV, que es trabajar con calidad de vida.
2: Ya.
3: En el caso de la PYME nos encontramos en año 1 con una empresa que se llama Apoyo Activo SPA, que trabaja en las dependencias de Becoel, acá en la comuna de Santa Cruz. Es una empresa que trabaja con personas asociadas a la electricidad, a reparaciones del tema de electricidad. Y es una empresa que está teniendo este beneficio, en el caso de ambos, de PYME y TCV,
2: ¿ya?
3: Se hace a través de una postulación, donde es abierta para todo tipo de empresas y se hace siempre a final de año, diciembre, enero, y luego una empresa, en este caso PYME, MIPE o TCV, que es una empresa grande, se pueden hacer acreedoras de este beneficio. ¿Qué es lo que pretende?
2: ¿Sí?
3: Ser un beneficio para los trabajadores, disminuir el ausentismo laboral, entregarles herramientas para prevenir. Nosotros vemos a los trabajadores que van todos los días a sus trabajos y están gran parte del día en esto. Sin embargo, ellos llegan a su casa y también nosotros les entregamos herramientas para que puedan trabajar la prevención con su familia, con las comunidades donde ellos se movilizan. Trabajamos estrategias que son preventivas, donde a través de las empresas generamos instancias y espacios preventivos. Y unimos a todos, a los directivos, a los trabajadores, a todas las personas que están disponibles en las empresas. En el caso de TCV, que es el Supermercado de La Fama, nosotros nos encontramos en año 2. Desde el año pasado estamos trabajando con ellos.
2: ¿Ya?
3: Implementamos varias acciones, hicimos un diagnóstico, obtuvimos la realidad del supermercado, de sus trabajadores, y hemos estado entregándoles

0: herramientas para ello. Hicimos una charla sobre salud mental, con la importancia que tiene manejar el estrés, saber cómo vivir una realidad, porque ellos están trabajando, pero también son papás, mamás, correcto, adultos cuidadores, y entregarles estas herramientas son necesarias también para que ellos puedan tener una calidad de vida, tanto como trabajadores, como también como personas.
1: ¿Por qué es tan importante que los lugares de trabajo también sean espacios de prevención?
0: Porque estamos la mayor parte del día en ellos.
1: Ya.
0: Y es súper necesario porque disminuimos el ausentismo laboral, le damos cualidades y trabajo a cada uno de los trabajadores, hacemos actividades preventivas, le damos herramientas.
1: ¿Se pueden tener algún beneficio? Por ejemplo, los trabajadores, los empleadores y las familias.
0: Sí, todas las instancias que hacemos.
1: ¿Qué tipo de beneficio podría ser?
0: Los apoyamos, por ejemplo, en postulaciones. Ya. Este año los llevamos, bueno, el año pasado en el caso de la FAMA los llevamos a una capacitación sobre habilidades preventivas parentales.
1: Ya.
0: Y así hacemos instancias, hemos trabajado nutrición, hemos hecho instancias, ellos hicieron cursos a través de la Academia Senda respecto a la detección temprana, también en el caso de la empresa. Entonces vamos aprendiendo en conjunto, ellos entregándoles más herramientas y también nosotros de parte de la empresa cómo poder, porque a través de esta encuesta que les aplicamos sabemos el camino a seguir para entregarles herramientas a los trabajadores. Y esto, la verdad que generalmente las empresas cobran para, les pagan a una empresa aparte para poder tener esta política preventiva en su empresa. Y en el caso de nosotros como programa las entregamos gratuitamente y ellos se certifican en año 1 como espacio laboral preventivo, y cuando terminamos el proceso en el año 2 también se capacitan y se certifican como espacio laboral por 2 años seguidos.
1: En este caso en el supermercado La Fama están en año 1, ¿no?
0: Año 2.
1: Año 2,
0: este ya. Año se certifican ellos.
1: Perfecto. ¿Y cómo ha sido la recepción este año 2 en esta iniciativa de los espacios laborales?
0: Es que el año 2 implica ya la participación permanente, porque el primer año son aplicar diagnósticos, sacar instrumentos, un plan de acción, y en el año 2 ya empezamos a implementar y hemos tenido estas acciones, estas jornadas con los trabajadores, trabajando temáticas que son atingentes a la realidad que tienen ellos, y obviamente es súper valioso porque es un recurso para los trabajadores y también para la empresa.
1: Tenemos algo, tú hablaste del programa palitativo, si no me equivoco.
0: No,
1: pero va a haber un espacio este jueves, si no me equivoco. Me equivoqué, no he dicho nada, perdón, no he dicho nada.
0: Sí,
1: es que ayer se me pegó un poco ayer con la concejala. Bueno, no importa. Bueno, la prevención también se construye en los lugares de trabajo, generando espacios laborales más informados, responsables y protectores. Senda Previene Santa Cruz también trabaja con empresas y espacios laborales, promoviendo información, prevención y factores protectores para trabajadores, equipos y familias. La prevención es una tarea para toda la comunidad. Estamos junto a Camila Reyes, gran profesional de Senda Previene, aquí en un mejor Santa Cruz.
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1: Justamente en este día miércoles 23 de septiembre nos acompaña nuestra gran profesional de Senda Previene Santa Cruz, Camila Reyes. Bueno, otra línea fundamental del trabajo de Senda es la prevención de establecimientos educacionales con programas orientados a estudiantes, equipos educativos y comunidades escolares. En Santa Cruz se está implementando el programa continuo preventivo y preparados en sectores como La Granja y La Patagua. Además, ya se creó y se cerró el proceso PINHUB de la Escuela Luis Oyarzún Peña. Camila, pasamos al trabajo de establecimientos educacionales. ¿Por qué es tan importante desarrollar prevención desde edades tempranas, por ejemplo?
0: Obviamente que es fundamental, es importante, y sobre todo porque nuestros estudiantes, al igual que las personas que trabajan, pasan gran parte del tiempo en los colegios. Los colegios son zonas seguras, son zonas de aprendizaje, de reforzar sus habilidades y obviamente entregarles herramientas a los estudiantes. Y frente a eso nosotros tenemos un trabajo preventivo en los colegios. En el caso del continuo preventivo...
1: Eso es lo que te quería preguntar. qué consiste este programa?
0: Sí, es un programa de sesiones, son módulos que se aplican por cada nivel educacional. Van actividades desde los niveles de transición, que son los más chiquititos, hasta cuarto medio. Cada uno de los cursos, en este caso cada nivel, tiene entre 4 y 3 módulos y algunos 5 para implementar con las sesiones. Se puede aplicar de manera online, offline. En el caso de nosotros aplicamos offline, les entregamos un pendrive con las sesiones para que ellos puedan aplicar. Estas sesiones son actividades preparadas que se trabajan en el horario de orientación y que lo que permite es entregarles herramientas. Por ejemplo, no sé, en los quintos básicos trabajamos el tema de la autoestima, del reconocimiento del cuerpo, trabajando las emociones y así. Todas las temáticas que tenemos en el continuo preventivo son adecuadas a las edades evolutivas de los niños y niñas.
1: Hoy en día este trabajo se está evaluando y se está implementando en la Escuela de la Granja y en la Escuela de la Patagua, ¿no? Y en la Patagua, perdón.
0: Sí, continuo preventivo es componente 1 y se aplica en todos los colegios de la comuna que tienen enseñanza media y además en los 2 colegios que son preparados, que son la Escuela La Patagua y La Granja, que son escuelas focalizadas.
1: ¿Solamente escuelas focalizadas?
0: Sí.
1: Bueno, ¿se desarrolla un trabajo continuo con ellos durante el mes o durante el año?
0: No, es que el continuo preventivo es durante el año. Ellos pueden aplicarlo en el momento que consideren pertinente, pero nosotros los capacitamos al colegio, firmamos una carta compromiso, aplican las sesiones, nos reintegran con los verificadores correspondientes y en el caso del preparado, que son los colegios La Patagua y La Granja, son colegios focalizados por 2 años.
1: ¿Y cuál es el objetivo de preparados?
0: El preparado es un programa que tiene 2 componentes, el componente 1 continuo preventivo y un componente 2 de preparado que viene a entregarle herramientas a todos de manera universal a los profesores. Hay actividades para los profesores, para los apoderados, para los estudiantes. Son distintas actividades, participamos activamente, vemos los análisis de desarrollo, los potenciamos, los ayudamos también a elaborar sus protocolos de actuación frente al consumo de sustancia. Entonces es un acompañamiento permanente con los colegios.
1: Oye, si se acaba caminando, me estáis dejando. Ah, no, nada.
0: ¿Qué bueno.
1: Bueno, pero también mencionaba, estaba mencionando el programa preparado con este objetivo, pero ¿hay una diferencia entre programa preventivo y permanente y una charla puntual?
0: La verdad es que las charlas las hacemos y estamos siempre a la respuesta de los colegios, sobre todo porque no llegamos a todos los colegios con la cobertura que tenemos ya disponible.
1: Claro.
0: A eso me refiero a que en el caso del continuo preventivo lo aplicamos todos los colegios de educación media y en esto excluimos a los colegios rurales muchas veces. Por ejemplo, ahora vamos a implementar una charla sobre la prevención del consumo de drogas por requerimiento directo del colegio en la escuela de Yaquil.
1: Ya.
0: Tenemos una programada para la próxima semana en la escuela Ángela Rigorriaga.
1: Ya.
0: Y así vamos respondiendo solicitudes que van llegando por el momento. Pero en el caso de los programas preparados nos vamos movilizando por los colegios rurales. El año pasado egresamos al colegio de Millagua de Apalte y los Maitenes, dos colegios rurales, y este año nuevamente tomamos colegios rurales porque la oferta programática no siempre llega a los colegios rurales.
1: Siempre.
0: Y el objetivo de Senda es que lleguemos a
1: descentralizar también.
0: Exacto,
1: exactamente.
0: Sí.
1: Bueno, ¿cómo se involucran también los profesores? ¿Hay equipo directivo, familia en estos procesos? ¿Se involucran constantemente?
0: Sí, sí. Hemos hecho actividades para los apoderados que están relacionadas a la prevención de las violencias de género, a tener habilidades preventivas parentales, entregarle muchas más herramientas, como por ejemplo para identificar sospechas de consumo o casos de consumo. Y en el caso de los profesores, hemos trabajado en el colegio La Granja y La Patagua el tema de ciclo vital, hemos trabajado apoyo psicológico ante alguna situación de riesgo, por mencionar algunas cosas, instancias de capacitación del continuo preventivo, porque ellos también están aplicando, y hacemos sesiones y actividades que son necesarias y que son relevantes para el colegio, temáticas que son adecuadas y temáticas que son, obviamente, les va a servir como herramienta para poder potenciar el trabajo que ya están realizando como establecimiento educacional.
1: Oye, Camila, dentro de eso también la Escuela Luis Ayarzún Peña, que aplicó, ya cerró el proceso de la PINJUP. ¿Qué es la PINJUP? Con todo respeto.
0: Es un programa para jóvenes. Es un programa nuevo de Senda. Llegó este año, al igual que el programa Parentalidad, que lo vamos a hablar un poquito más en un ratito.
1: ¿Ya?
0: Y en el caso de PINJU, es un programa para infancia y juventud.
1: ¿Y en qué
0: vienen actividades enfocadas para padres y apoderados? Aplicamos 2 sesiones con padres y apoderados, trabajamos con 3 cursos, De acá del colegio, de la Escuela Luis Arzún Peña, nosotros no teníamos cobertura en la Escuela Luis Arzún Peña. Y este año les ofrecimos el PINJU y ellos estuvieron felices de aceptarlo y de apoyar el trabajo. Es más, el colegio ha sido un trabajo permanente, siempre abriendo los espacios para poder trabajar con ellos. Los profesores también nos habilitaron y nos facilitaron los espacios para implementar estas sesiones, que también son específicos y focalizados para tres cursos en este caso.
1: Ya.
0: Trabajamos con el tercero B, el quinto C y el quinto B.
1: Ya.
0: Y trabajamos actividades nuevamente relacionadas a la etapa evolutiva en la que se encuentran los estudiantes. Son sesiones adecuadas para ello, con temáticas relevantes, y son instancias súper valiosas para los jóvenes, sobre todo porque el trabajo es más permanente.
1: Claro, ustedes como programa Senda, con este programa PINJU, en realidad en la Escuela Luis Arzún Peña, ¿qué balance hacen ustedes en el proceso desarrollado en este colegio?
0: Súper positivo, muy agradecidos también del colegio, porque también el colegio fue sede para que nosotros pudiéramos hacer un conversatorio con jóvenes en el mes de la prevención.
1: Ya.
0: Entonces, somos como una relación de pololeo, así como yo te doy, tú me das, así nos sentimos con el colegio, que siempre nos tiene las puertas abiertas para recibirnos, para apoyarnos en nuestras actividades. Es más, el colegio participó del debate que tuvimos a nivel comunal este año.
1: Ya.
0: El primer debate de estudiantes de acá de la comuna con educación básica. Participaron 4 colegios. O 4 octavos del colegio de la Luis Arzún Peña, de UNCO, La Granja y de la escuela de La Patagua.
1: Claro que sí. Oye, importante que la escuela en realidad les entreguen la facilidad también para poder ustedes desarrollar estos programas que son tan importantes para la juventud en este caso. ¿Y qué aprendizaje para ustedes deja seguir fortaleciendo la prevención?
0: O sea, yo creo que la prevención es súper valiosa para evitar consecuencias a futuro. O sea, nosotros a veces no vemos el resultado en sí de lo que estamos haciendo, no tenemos números. No es como que entregamos un beneficio que podamos cuantificar, sino que por lo contrario, todo lo que nosotros hacemos tiene un enfoque que a futuro va a tener los resultados. Mientras más nos enfoquemos en la prevención, menores consecuencias vamos a tener respecto al consumo de sustancias. Yo sé que es un tema que muchas personas dicen, no, es que consumen en todos lados, que no sé qué, pero para nosotros es valioso nuestro trabajo. Lo cuidamos, lo valoramos y sabemos que tiene un impacto en la comunidad, que tiene un impacto en las personas. Cuando hacemos una instancia preventiva, créame, solamente una palabra nueva que le queda a las personas ya está generando un impacto.
1: Me imagino que sí, Camila, porque la prevención escolar es más efectiva cuando se trabaja de manera continua con estudiantes, familias, comunidades educativas y comprometidas. Nos vamos, Camila, a la prevención comunitaria en los barrios. Exactamente, porque Senda también trabaja directamente con barrios y comunidades, entendiendo que la prevención se fortalece cuando los vecinos se organizan, participan y cuentan con herramientas para promover entornos más protectores. ¿Qué significa hablar de prevención comunitaria, Camila?
0: Es fortalecer todo lo que ya estamos haciendo.
1: Ya.
0: Si estamos en los colegios, estamos en las empresas, tenemos que estar en los barrios.
1: ¿Es importante que la prevención llegue a los barrios?
0: Obviamente. Eso potenciar a nuestros vecinos, a nuestras vecinas. Primero partimos haciendo unas jornadas de sensibilización, firmamos una carta de compromiso, en este caso con vecinos, en este caso con los dirigentes territoriales, elegimos y seleccionamos líderes comunitarios como con pinza, líderes que se destacan por su compromiso con el barrio, que están trabajando permanentemente por los vecinos y por la comunidad, y los potenciamos con jornadas de trabajo.
1: Claro que sí.
0: Y luego empezamos ya a aplicar sesiones de conocimiento preventivo, aplicamos una encuesta para conocer la realidad del territorio, hacemos un plan de acción, de esa encuesta resolvemos con un diagnóstico y hacemos un trabajo permanente con ellos.
1: Es también importante lo que ustedes hacen, descentralizar un poquito sobre la zona urbana y van hacia la zona rural.
0: Sí,
1: en este caso, actualmente ustedes están trabajando en el barrio La Granja y el barrio San José de Apalta. ¿Qué acciones están desarrollando?
0: Ya, en el barrio La Granja nosotros nos encontramos en año 1, igual que en San José de Apalta.
1: Ya.
0: En el barrio La Granja ya aplicamos las sesiones con los líderes, aplicamos la encuesta, ya tenemos el resultado del diagnóstico y ahora estamos empezando a elaborar el plan de acción.
1: Ya.
0: No así, por ejemplo, en San José de Apalta, que empezamos un poquito más tarde, pero con San José de Apalta ya tenemos las primeras jornadas con líderes, con la sensibilización, la carta compromiso, la conformación del grupo barrial preventivo, que es el grupo motor que mueve al barrio, que mueve a la comunidad. Y la verdad que trabajar con ambos territorios es súper valioso. En el caso de La Granja es porque ya tenemos la sinergia programática del territorio, tenemos el colegio, entonces poder trabajar con toda esta cobertura. Y en el caso de Apalta es porque ya trabajamos con el colegio en algún momento, trabajamos con la Viña Monte. Y ahora estamos trabajando con San José de Apalta, que es un barrio súper motivado, súper valioso. Es más, tenemos nosotros preparados con ello la primera Teletón que vamos a hacer. Ellos van a hacer como comunidad, con el apoyo de Senda, obviamente. Y es una actividad que nació desde nuestro trabajo.
1: Me imagino que sí,
0: Camila. Así que estamos súper motivados para eso.
1: Bueno, me imagino que los vecinos son participativos. Sí. Los vecinos en los sectores rurales son bien participativos.
0: Buenos
1: en el sector
0: líderes.
1: De Apalta, sobre todo, la gente es bien organizada y bien participativa. ¿Qué te parece al respecto de que los
0: pero
1: vecinos
0: me encanta.
1: Participen?
0: Me encanta eso, porque dentro de la conversación con las primeras instancias con San José, ellos nos manifestaban de que necesitan, si bien tienen actividades que logran maravillosos, como el pastel de choclo, ellos necesitan más y quieren hacer más por la comunidad, ofrecer más para sus vecinos. Y, por ejemplo, ahí nació la actividad de hacer la primera Teletón, es potenciar al barrio, darle más opciones, abrir lo que ya tienen hecho y obviamente ser mucho más participativos. Si las herramientas están, los líderes ya los tenemos, solamente hay que potenciarlo.
1: Y lo otro, hay mucha problemática, Camila, o inquietudes que suelen plantear las comunidades, ¿o no?
0: Respecto al consumo de drogas, yo creo que no hay tanto tema. Lo que sí pretenden
1: ser... ¿No será que lo ocultan?
0: No necesariamente, sino ya. Que los barrios intentan potenciar sus espacios.
1: Correcto.
0: Por ejemplo, si lo pienso en La Granja, ellos tienen solo una placita que es como su espacio de todos. Y su placita la mantienen limpia, ordenada, con las iluminarias para evitar situaciones de riesgo.
1: Claro.
0: Lo mismo pasa con San José de Apalta. Ellos identifican que puede haber una situación de riesgo y se enfocan su energía y todo para poder solucionar estas situaciones.
1: Bueno, ustedes también trabajan mancomunadamente con el Departamento de Seguridad Pública Municipal.
0: Obvio.
1: Generalmente los veo a ustedes en muchos programas y charlas. ¿Cómo es trabajar con el Departamento de Seguridad?
0: Lo que pasa es que estamos dentro de los lineamientos de seguridad. Nosotros también somos un área preventiva, al igual que la Dirección de Seguridad Pública.
1: Claro.
0: Y aparte somos dependientes de la Dirección de Seguridad Pública. Nuestra jefatura es el director de seguridad. Tenemos un trabajo súper cercano con los inspectores, con el equipo de seguridad pública, con nuestro director, que siempre está comprometido, preocupado por nuestro trabajo, permanentemente apoyando y facilitando para que tengamos las posibilidades tanto de movilización, de aportar con nuestro trabajo, de participar activamente en nuestras sesiones. Ahora que hemos estado haciendo las ceremonias de certificación de parentalidad, ahí ha estado con nosotros, igual que los concejales participando activamente. Entonces, el alcalde también muy preocupado de nuestro trabajo, la administración, como corresponde, siempre al pendiente de lo que estamos haciendo, muy observados también, porque ellos saben que nuestro trabajo tiene un impacto.
1: Camilita, ¿y se vienen otros barrios, otras organizaciones que quieran sumarse a esta acción preventiva, o se le hace un llamado también a los barrios?
0: Estamos proyectando un trabajo también para el sector de Guindo Alto.
1: Guindo Alto, ya,
0: sí,
1: perfecto.
0: Hemos hecho unas sesiones, sobre todo apoyando a la oficina de vivienda, porque este año se hizo la conformación del barrio de la Villa Nuevo Amanecer,
1: ya.
0: Y como hemos apoyado en este trabajo, hemos querido como proyectarlo para el próximo año, pero vamos a ver cómo vamos funcionando.
1: Ir
0: si
1: paso
0: no vamos,
1: a paso.
0: Claro, vamos movilizándolo. Aparte que este año tenemos dos barrios con año uno. O sea,
1: ya.
0: El próximo año egresamos dos barrios, vamos a tener que en el 2028 tomar dos barrios nuevos.
1: Perfecto, bueno. Importante lo que nos está diciendo Camila, porque la prevención comunitaria permite que los barrios se conviertan en espacios más organizados, más informados y protectores, exclusivamente para sus familias. La prevención también se construye en los barrios, con vecinos, organizaciones, dirigentes, comprometidos y comunidades que trabajan por entornos más seguros y protectores. Estamos junto a Camila Reyes, el profesional de Senda Previene, aquí en Un Mejor Santa Cruz.
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1: Junto a Camila Reyes, profesional de Senda, viene acá en nuestra Municipalidad de Santa Cruz en una línea muy importante. Senda es el trabajo de parentalidad, orientado a fortalecer herramientas de madres, padres, cuidadoras, cuidadores y organizaciones que acompañan a las niñas, niños y adolescentes. En Santa Cruz se está implementando este trabajo con distintas organizaciones, algunas de las cuales ya están avanzando hacia procesos de certificación, que es muy importante. Hablando de parentalidad, Camila, ¿en qué consiste este programa o línea de trabajo de Senda?
0: Es un programa que pretende entregarle mayores herramientas a los padres, madres y adultos cuidadores de acá de la comuna. ¿Ya? Es entregar herramientas para distintos temas en los cuales están viviendo nuestros niños y niñas. Es compartir con ellos, compartir opiniones, vivencia. Son varias sesiones, son 7 sesiones por agrupación. ¿Ya? Entonces necesitamos del compromiso de las organizaciones. En este caso hemos trabajado con el club de fútbol, el grupo de fútbol de acá de Santa Cruz, la escuela de fútbol.
1: ¿La escuela de fútbol?
0: Sí, la escuela de fútbol municipal, que ya fue certificada. Uh-huh. Trabajamos con la agrupación Fuerza de Mujer, que también ya fue certificada hace unos días, que es un grupo de mujeres que funciona en el sector del cruce del Guindo. ¿Ya? Trabajamos también con el programa Familias, que también ya se fueron certificando un grupo, porque igual se hacen sesiones chiquititas como grupos, claro, pequeños. Y también tenemos otros grupos, tenemos el grupo de Sanfurgo, que también ellos se certificaron, que es la Junta de Vecinos de Ramón Sanfurgo, y tenemos ya trabajando en este caso el segundo grupo de familia, y tenemos también en este caso la Cruz.
1: Se podría decir que tenéis hartos grupos.
0: Sí, bastante es grupos. Que son grupos chiquititos, sí, pero son grupos super power
1: dentro de todo.
0: Sí.
1: Bueno, me imagino que ustedes trabajan algunos tipos de espacios, o qué temas en realidad trabajan en estos espacios, llámese comunicación familiar, límites, ¿qué temas?
0: Roles, límites, estereotipos.
1: ¿Comportamiento familiar?
0: Sí, obviamente. ¿Ya? Todos los temas que vive una familia, todos los temas relacionados al ciclo vital en el que se encuentra. Así que nos encontramos certificando ya algunas organizaciones donde han participado los concejales en nuestras actividades.
1: ¿Eso qué significa que una organización sea certificada en el ámbito?
0: Se le entrega un certificado donde se comprueba y se le entrega como resultado de su compromiso con el trabajo.
1: ¿Ya?
0: Y de haber cumplido con las etapas que implementaba el programa de manera efectiva, y se certifican como super papás.
1: Bueno, ¿y cómo se puede impactar este trabajo en la relación entre familias, entre adultos responsables, niños?
0: O sea, entregarle herramientas a los papás para mejorar en el tema de la crianza, para abordar las temáticas y las problemáticas del día de hoy, del presente y de nuestros jóvenes, yo creo que siempre va a ser súper valioso, súper necesario, y ese es el trabajo que tenemos y que nos preocupamos tanto nosotros como Senda Previene Santa Cruz y desde el servicio completo. ¿Les hace
1: falta a la familia santacruzana estos tipos de programas que ustedes realizan, por ejemplo?
0: No venimos a enseñarles cómo criar, pero efectivamente siempre todo lo que podamos aprender de otros y que sea para beneficio de mío propio y de mis hijos, siempre va a ser positivo para la comunidad. Así que yo creo que definitivamente sí lo es, muy valioso.
1: Me parece perfecto. ¿Y qué invitación le harías tú a la familia, a la organización en realidad, que quieran conocer más sobre este programa?
0: A que se acerquen al municipio, se acerquen a la oficina de Senda, a nuestro programa. Estamos en las redes sociales, nos encuentran en Instagram, en X, en Facebook, se pueden enterar lo que estamos haciendo, nuestras actividades, estamos constantemente difundiéndolos, así que los invitamos a conocernos o a acercarse a nuestra oficina y saber en qué estamos.
1: Bueno, por último, Camila, se nos viene el próximo mes de octubre, ya a la vuelta de la esquina, ya después del 18 pasa rápido y llegamos hasta fin de año sin darnos cuenta. Pero mes en que se releva el mes de la recuperación, orientando a sensibilizar sobre los procesos de recuperación e integración social de personas por consumos problemáticos de sustancias. Así en octubre es. Ya se viene esta conmemoración. ¿Qué significa para ustedes como Senda Previene?
0: Significa que todos nuestros recursos, nuestra preocupación está en las personas que han salido de un consumo problemático de sustancias, que tienen la recuperación y que requieren del apoyo constante de servicios, oficinas, programas, que trabajemos en red para darle las herramientas necesarias de integrarse nuevamente a la sociedad, abrir estos espacios de conversación, abrir los espacios para que ellos se vuelvan a integrar y evitar cosas tan importantes como son el estigma, la discriminación, y para que sepamos que esas personas, a pesar de todo lo que pueden haber vivido, logremos tener una integración social de ellos. Y para eso tenemos que ser aliados de la recuperación.
1: Bueno, vamos a resumir un poquito esto, Camila, pero por último, ¿dónde pueden acudir una persona o familia en realidad para los que necesiten orientación en esta materia?
0: Para tratamiento tienen que dirigirse directamente a nuestras oficinas de Senda.
1: ¿Dónde están ubicadas?
0: En la Plaza de Armas 242, en la Dirección de Seguridad Pública, nos encuentran como Senda.
1: Ya.
0: Y ahí vamos a tener toda la información respecto a tratamiento y derivación a centros de tratamiento, ambulatorio, residencial, a niños, niñas y adolescentes, como son los centros de tratamiento infanto-juvenil, a los de población general, que son de mayores de 18 años, y también hay un programa especial para mujeres, en este caso con el tema de género.
1: Camila, queremos felicitarte por todo lo que nos has entregado, estas respuestas sin pauta, sin nada, llegar y responder lo que uno te entrega y nada, pues desearte mucho éxito. Esperamos verte muy pronto acá también. Gracias. Ojalá en el mes de octubre, para que tengamos la oportunidad de ver cómo va esto del mes de la recuperación.
0: Me voy a portar súper bien para que me vuelvan a invitar.
1: Siempre se ha portado bien usted. Gracias. Oiga, Camila, que desearle el éxito rotundo a usted. Muchas gracias por acompañarnos en esta mañana.
0: Gracias a todos ustedes también por escucharnos y ojalá que nos quieran conocer.
1: A través de Senda Previene Santa Cruz, hoy nos acompañó la gran profesional Camila Reyes, entregándonos detalles de todo lo que tiene que ver con Senda Previene, el consumo de drogas y alcohol, también hablando sobre los colegios, sobre los establecimientos educacionales, hablando también de muchas cosas importantes. Hoy queremos darle las gracias a cada uno de ustedes por acompañarnos, desearle mucho éxito, que Dios los acompañe, nos encontramos en una próxima oportunidad. Esto fue Un Mejor Santa Cruz, que esté muy bien, chao.
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3: La hora exacta en Santa Cruz FM.
4: 12 del mediodía con un minuto.
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13: El ángel del Señor anunció a María.
14: Y concibió por obra y gracia del Espíritu Santo.
13: Dios te salve María, llena eres de gracia, el Señor es contigo, bendita tú eres entre todas las mujeres, y bendito es el fruto de tu vientre Jesús.
14: Santa María, Madre de Dios, ruega por nosotros pecadores, ahora y en la hora de nuestra muerte. Amén.
13: He aquí la esclava del Señor.
14: Hágase en mí según tu palabra.
13: Dios te salve María, llena eres de gracia, el Señor es contigo. Bendita tú eres entre todas las mujeres, y bendito es el fruto de tu vientre Jesús.
14: Santa María, Madre de Dios, ruega por nosotros los pecadores, ahora y en la hora de nuestra muerte. Amén.
13: Y el Verbo se hizo carne.
14: Y habitó entre nosotros.
13: Dios te salve María, llena eres de gracia. El Señor es contigo, bendita tú eres entre todas las mujeres. Y bendito es el fruto de tu vientre Jesús.
14: Santa María, Madre de Dios, ruega por nosotros pecadores, ahora y en la hora de nuestra muerte. Amén.
13: Infunde, Señor, en nosotros tu gracia, para que los que hemos conocido por el anuncio del ángel la encarnación de tu Hijo, por los méritos de su pasión y de su cruz, alcancemos la gloria de la resurrección, por Jesucristo nuestro Señor. Amén.
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Hola, ¿qué tal, amigas? ¿Cómo están? Un placer saludar. ¿Hay alguien por ahí con la cañita mala todavía? No, voy a pasar ya lo principal, lo medular. Ya pasó, ¿cierto? Así que por lo tanto ya, ahora, como decían antiguamente, amigo mío, hay que componer el cuerpo. Sí, señor. Sí, señorita. Claro. Es de esperar, amiga mía, amigo mío, que lo haya pasado bien, lo más importante. Aquí estamos nuevamente con don Miguel Ángel Morales Cruz, en la sala máster, entregándole todas las canciones bonitas, ¿cierto? Todos los días a esta hora, que nos encontramos con usted, señora dueña de casa, especialmente, claro, ahí en su hogar, que nosotros siempre le pedimos permiso para entrar. Usted ve dónde lo atiende, ¿cierto? Si en la cocina, ahí estamos bien, claro, en la cocina. O en el living, claro, de su casita. Ya, así que por lo tanto, a veces voy con Miguelito, entonces ahí vemos, primero vemos lo que pasa con la olla. Sí, ¿cierto? Así que un gran abrazo para todo el mundo, amigos míos. Y usted, como siempre, puede llamar al teléfono de la radio 722-824841 y nos pide la canción que usted estime conveniente, amigo mío. Ya, oiga, fíjese que vamos a hacer de inmediato un recuerdo, porque hay un amigo que nos escribió por aquí y dice más o menos, el recadito dice lo siguiente. Se lo voy a contar, claro. Dice, estimado don Teobaldo, esperando que se encuentre bien, después de haber disfrutado de unas lindas fiestas patrias. Claro, le cuento a don Waldo, si nos está escuchando, o a algún familiar, que nosotros, los Guasos Corraleros, lo pasamos tocando, pero tocando la guitarra, entreteniendo a la gente, ¿cierto?, en los lugares que nos correspondió, de acuerdo al itinerario que nos entrega la ilustre municipalidad por intermedio del Departamento de Cultura, ¿cierto?, porque todos los grupos folclóricos de la Asociación de Conjuntos Folclóricos nos entregan esa misión de alegrar al público en diferentes oportunidades durante el año. Claro, en esta oportunidad a los Guasos Corraleros nos tocó una vez ahí en la media luna, claro, tipo 4 de la tarde, estábamos ahí entregándole nuestro folclore, nuestras canciones, y también nos tocó en los desfiles de Isla de Jekyll, que le agradecemos a toda la gente sus aplausos, su cariño, y también a los amigas y amigos del sector Rincón de Jekyll, ¿ya? Así que por lo tanto, ahí estuvimos. Y don Waldo nos pide lo siguiente. Dice que qué posibilidad habría que nosotros hiciéramos un recuerdo de un gran amigo, un amigo que acompañó a tantos conjuntos folclóricos, especialmente a los Guasos Corraleros, a las Colchagüinas, estuvo también, ¿cierto? Estuvo con ellos. Me refiero a don Héctor Aravena Jiménez, que en paz descanse. ¿Y amigo? Entonces, lo vamos a recordar en el día de hoy, porque don Waldo me dice que tuvo la intención de escribirme, pero no encontró mi teléfono por ahí, para dar cuenta del fallecimiento de la señora Luz Inés Aravena, en la ciudad de Curicó. Porque don Héctor Aravena tenía toda su familia justamente allá en esa linda tierra de Curicana. Dice que esta señora, la señora Luz, era muy querida por mi suegro, don Héctor Aravena, pero no pude ubicar su teléfono. Entonces, ahora le comunico qué posibilidad habría de que recordáramos a don Héctor con algún temita, ¿cierto?, de cuando él estuvo mucho tiempo con Voces de Antaño, hizo la primera guitarra en muchas canciones de ese grupo, y lo feliz que era él con su guitarra. El conjunto, ¿cierto?, que perteneció en Voces de Antaño, por supuesto, solo quería comentárselo porque se le echa mucho de menos. Y su hija, lo recuerdo con mucha nostalgia. Un abrazo, cuídese, don Waldo Mella. Oiga, fíjese que yo tengo en mi poder, don Waldo Mella, tengo en mi poder, y le comenté, le escribí también, que tengo un recuerdo que le entregó la ilustre municipalidad, don Galvano. Entonces, ahora me voy a poner de acuerdo con él, porque creo que tiene un hijo, don Waldo, aquí en Santa Cruz, para ponerme de acuerdo con él para que lo pase a retirar y tengan un, digamos, un recuerdo directo. Por ahora, lo vamos a recordar con esta canción. Aquí está la guitarra de don Héctor Aravena, primera guitarra, con este tema que se llama Blanca Azucena, con el grupo Voces de Antaño.

Ya, ahí teníamos el gran recuerdo de un gran amigo que nos dejó ahí estampado en su guitarra esta canción con voces de antaño, amigo mío, que ahí me voy a poner de acuerdo con don Waldo Mella para entregarle, cierto, ese recuerdo para su hija. Ya, oiga, pasando a otro punto, le cuento. La señora Judith Rojas, que le mando cariñoso saludo, amiga. Aplausos, claro. Eso es de parte de Miguelito, ¿eh? Para que espontáneo, señora Judith. Claro, así que no. Está bien, ya. Oiga, ella me mandó que nosotros le entreguemos una información a todos los fieles, ¿cierto?, de la Virgen del Carmen. Atención, mucha atención. Porque se celebra en este mes y en este año, amigo mío, el centenario de la coronación de la Virgen del Carmen. Hay una misa a la chilena y vigilia de la Virgen del Carmen el sábado 26 de septiembre a las 19 horas en el Templo San José del Carmen del Wiki. Repito, sábado 26, 19 horas, Templo San José del Carmen del Wiki. Al otro día, día domingo, está la procesión de la Virgen del Carmen. Claro, a partir de las 14:30 horas desde el Parque Errázuriz. Parece que cambió de nombre, señora Judith. ¿Eh? No nos haya informado esa parte. No es que la señora Judith es nuestra corresponsal, así que por eso que yo le pregunto a ella estas cositas que están ahí al ladito de su casa y de su gente. Ya. El mismo domingo 27 está la fiesta patronal de la Virgen del Carmen, ¿ya? A partir de las 17 horas en el Templo San José del Carmen del Wiki, ¿ya? Así que ya lo saben, amigos. Voy a repetir, el sábado está la misa a la chilena y la vigilia de la Virgen del Carmen a partir de las 19 horas en el Templo San José del Carmen. Después está la procesión el domingo 27 a partir de las 14:30 desde el Parque Errázuriz y posteriormente la fiesta patronal de la Virgen del Carmen a partir de las 17 horas en el Templo San José del Carmen. Ahí está toda la información y Miguelito tiene una cancioncita para recordar a la Virgen, que entre paréntesis mi mamita, mi madre, mi querida Carmelita, era llevada a su nombre y fue devota toda la vida de la Virgen del Carmen y nosotros también, sus hijos.

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Por ahí. Oiga, otra cosa. 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Claro que sí. 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Ahí están nuestros gentiles. Oiga, la amiga, se lo voy a dedicar a esta señora. Rosita Pizarro vive por allá, por las palmas de Cocalán, Miguelito, donde hay hartos coquitos por allá. Con el conjunto Cocomel, aquí está El Volcán.

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Ya, ahí está, amigo mío. Así que vamos, Miguelito, al siguiente temita musical, por supuesto. Ah, para la amiga que nos llamó de la Rosita Pizarro, aquí está el potrero frío, que también se lo voy a dedicar a la Clarita Luz Lizama, de ahí de San Rafael. Aquí está.

Decía, oiga, cultivando folclore como todos los días a esta hora, estamos con usted, señora dueña de casa, amigo, que usted también anda por ahí por los en los colectivos, ¿cierto? Al público y además que los amigos que andan manejando los colectivos, especialmente el pariente, que cariñosamente todos le llaman el canario. Claro. Oiga, saludo también a un amigo que, a ver, don... A ver, este caballero tiene un kiosco de diario ahí en la población Valle Hermoso. Y nos comentaba que la radio no la había escuchado estos días. Entonces, le comento, don amigo mío, ¿cómo anda hoy día? Si lo escuchó, dice Miguelito que el único día que no salimos al aire fue cuando el día del trabajador radial, que fue el día lunes, ¿ya? Así que por lo tanto, esperar que nos escuche por ahí, amigo. Don Alejandro Sánchez, por supuesto. Y ahí todo el personal que está ahí en su... ¿Cómo le llama usted a los caballeros de ahí de la Villa de la Santa...? Los chupilcanes. No, pues sí. Ahora, que se tomarán alguna chupilquita de vez en cuando, claro. Entonces, esos son los amigos. Está el profe Morales, pariente suyo, amiguito, ¿no? También ha sido ahí el profe también González Sumaeta y muchos otros amigos que se juntan ahí a charlar y dicen que arreglar el mundo. ¿Ya? ¿Ya? Esperar, amigo mío, que nos está escuchando en el día de hoy. En la pasadita para allá le voy a preguntar. Claro. Oiga, Miguelito, antes, que nos queda poco tiempo, a ver si alcanzamos a tocar el copihue rojo. Pero yo le voy a contar algo relacionado con el copihue. El copihue, que su nombre científico es la Pajaria rosea, es la flor nacional de Chile y un profundo símbolo de identidad, resistencia y arraigo cultural de la historia del país. Fíjese que para los mapuches es una planta sagrada y para el pueblo, claro, el copihue, copihueu, se pronuncia del mapudungún, ha representado históricamente la felicidad, la virtud y la gratitud y la amistad. Así que escuchemos a estos chiquillos que el dúo Rey Silva con esta linda tonada, ¿cierto?, dedicada al copihue rojo.

Oiga, esa era la introducción, ¿no, Miguelito? ¿Eh? Por el gran artista chileno como fue este caballero del dúo Rey Silva, ¿cierto? Pero ahora va por mis parientes, la interpretación vocal con los hermanos Silva, los cuatro hermanos Silva, aquí están.

0: Una canción, cierto, que también hace honor a lo que es esta flor hermosa, representa históricamente, como decíamos, la felicidad, la virtud y la gratitud y la amistad. Durante la Guerra de Arauco, los guerreros la consideraron un símbolo de valor y libertad. Se utilizaba en ceremonias y rituales, arraigándose fuertemente en la cosmovisión de la zona sur. Cultivando el folclore, amigos míos, estamos finalizando su programa, Cultivando el folclore como todos los días. Miguelito estuvo magistralmente, como siempre, en la sala máster, ¿cierto? Entregándolo todo esto, retuqueque. Acontecido, dice nomás. Claro, así que amiga mía, gracias por la sintonía y nos encontraremos mañana, si Dios así lo quiere, con más Cultivando el Folclore. Que tenga linda tarde, nos vemos. Chao, chao.
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2: 13 horas con un minuto.
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12: ¿Qué tal? ¿Cómo están? Les saluda Carlos Maturana. Les doy la bienvenida a esta nueva edición de noticias, donde sabremos de la OCDE, que proyecta desaceleración del PIB mundial a 2,9% en 2026. Sabremos de Senapred, que mantiene alertas tempranas preventivas ante la llegada de río atmosférico extremo a la zona sur del país. Chile ya es parte del escudo de las Américas. Hablaremos de las opiniones contrapuestas en nuestro país. Desde la oposición citaron a canciller Pérez Mackenna.
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12: Chile oficializó su adherencia a la iniciativa estadounidense para combatir el crimen organizado en el continente, Escudo de las Américas, en su visita a Nueva York, mientras en el país ya hay reacciones contrapuestas sobre la decisión del Ejecutivo. Por parte del oficialismo, la respuesta es de calma, mientras se rechaza el término de patio trasero al afirmar el acuerdo. El senador de Republicanos Rodolfo Carter asegura que ser parte del grupo no significa subordinación ante Trump, pero sí una oportunidad para acceder a información relevante para combatir el crimen organizado. Sobre esto habla el senador Rodolfo Carter.
13: Quedarnos fuera nos implica quedarnos con menos información, con menos influencia y con menos coordinación en una materia altamente sensible. Por tanto, invitar a la oposición a no politizar esta discusión, a no caricaturizar. Puedo comprender la reticencia, la poca simpatía que puede generar el presidente actual de Estados Unidos, pero es el gobierno de Estados Unidos, la democracia norteamericana, que se coordina con otras sociedades latinoamericanas para poner en común un solo gran enemigo, los grandes grupos que hoy día trafican, amenazan, matan.
12: En cuanto a la oposición, declaran no conocer los alcances del acuerdo firmado por el presidente José Antonio Kast, haciendo referencia a que podrían parecer más a un club de fans de Donald Trump que una verdadera medida contra el crimen organizado.
14: A mí más me parece un club de amigos, un club de fans de Donald Trump. Hasta el minuto eso es lo que hemos visto, una puesta en escena, pero concretamente no sé cómo esto va a ayudar a perseguir a nuestros delincuentes y a nuestros narcotraficantes que queremos tener en la cárcel. No sé cuántos narcotraficantes menos vamos a tener en las poblaciones después de esta firma. Desconozco realmente cuál es el alcance de lo que se firmó. Hasta el minuto más parece un club de amigos, un club de fans de Donald Trump. No, en concreto no sé qué significa.
12: Ante la preocupación de suscribir a un compromiso desconocido, el Comité de Senado Socialista, PPD Liberal, solicitó una cita al canciller Francisco Pérez Mackenna, justamente el Senado, para explicar los efectos que podrían existir para el país. Sobre esto habla el senador PS, Juan Luis Castro.
15: Nosotros, como Comité del Partido Socialista, PPD Liberal, hemos resuelto citar al canciller chileno a una sesión especial del Senado en la cual explique los términos exactos en los cuales se ha adherido a este denominado Escudo de las Américas y los alcances que pueda tener o no respecto a la soberanía de Chile sobre sus mecanismos de defensa en todo lo que implica la lucha contra el narcotráfico y el crimen organizado.
12: La citación al ministro de Relaciones Exteriores al debate sobre el Escudo de las Américas busca así dilucidar y descartar de manera rápida cualquier tipo de controversia, duda o revuelo asociado a la suscripción a este acuerdo.
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12: Una denuncia de la Dirección Regional del Maule de Sernapesca dio cuenta de 57 pingüinos muertos en distintos sectores costeros de la región entre el 12 y el 15 de septiembre, según datos preliminares La acción apunta a un eventual delito de maltrato o crueldad animal. Entre esos días, funcionarios del organismo realizaron inspecciones durante 4 jornadas en aproximadamente 2 kilómetros de costa de Chanco y durante el operativo encontraron ejemplares que presentaban buena condición muscular y un estado de descomposición incipiente. A partir de los datos recopilados, desde Cernapesca indicaron que los pingüinos podrían haber muerto por enmalle frente a la gran actividad pesquera que se realiza en el sector. Ante la sospecha de una posible interacción con actividades pesqueras, Cernapesca solicitó una orden de investigar a través de la Brigada Investigadora de Delitos del Medio Ambiente de la PDI, para así establecer la circunstancia de la muerte de los pingüinos e identificar eventuales responsables.
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12: Largas filas y esperas bajo la lluvia de adultos mayores para recibir tarjetas gratuitas de transporte generaron críticas en Concepción. Desde el municipio explicaron que habilitaron asientos al interior del recinto y llamaron a acudir a próximas fechas en respectivas delegaciones.
2: La región de Antofagasta.
12: Carabineros incautó más de 300.000 cajetillas de cigarrillos de contrabando avaluadas en 800 millones de pesos tras fiscalizar un camión en la Ruta 5 Norte. El conductor fue detenido en este sector de Antofagasta.
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12: La Organización para la Cooperación y el Desarrollo Económico, OCDE, actualizó las proyecciones de la perspectiva económica global, esperando una desaceleración en la actividad económica con un PIB del 2,9% en comparación al 3,4% de crecimiento registrado durante 2025. En cuanto a los efectos para Chile, se espera que el PIB baje de un 2,5% a un 1,7% este año. Las causas varían. Desde las alzas en los costos de energía, las condiciones internacionales, las dificultades para crear cupos de trabajo para la nueva fuerza laboral, a las políticas financieras locales, que están moderando el nivel del consumo. Según el informe, los efectos en el crecimiento se darán a causa de la volatilidad en contexto de geopolítica, el impacto de fenómenos climáticos como el Niño y los cambios para las nuevas restricciones arancelarias de bloques económicos, como explica Viviana Béjar, docente investigadora de Faro UDD.
11: El primero, el más importante, es el mayor costo de la energía que ha tenido últimamente debido a los conflictos internacionales y la poca facilidad que ha tenido para transportarse. Además de las condiciones financieras internacionales que están más restrictivas, con tasas de interés más altas, y una política fiscal nacional, local, que está más ajustada, más apretada. Estos elementos en conjunto están moderando tanto el consumo como la inversión.
12: En Estados Unidos se espera que el PIB no supere el 2,2% este año y se espera una baja de 0,1 puntos porcentuales en 2027. En cuanto a China, disminuirá de 4,5 a 4,2% en 2027. Sin embargo, se espera que el euro crezca un 1%, tanto este como el próximo año, gracias a la estabilización energética y nuevos programas de defensa. Pese a las cifras, el informe destaca que el desarrollo de inteligencia artificial y la exportación de materiales semiconductores han amortiguado el impacto negativo del rubro energético. Un río atmosférico extremo traerá más de 300 milímetros de lluvia y fuertes vientos al país. El agua ya comenzó a caer en ciertas zonas, por lo que SENAPRED mantiene alertas tempranas preventivas en varias regiones e insta a evacuar de inmediato ante la eventual emisión de mensajes del sistema SAE. Ornella Mellado nos da cuenta de esto en el siguiente informe.
17: Un río atmosférico de categoría extrema afectará diversas zonas del país con precipitaciones que podrían superar los 300 milímetros de agua y fuertes rachas de viento. Ante este escenario, los organismos de emergencia mantienen vigilancia continua por posibles anegamientos, crecidas de ríos y remociones en masa. Al respecto, el profesional de SENAPRED, Ricardo Folch, explicó que recibir una alerta SAE confirma la existencia de una amenaza real en la zona. Por ello, enfatizó que la población debe evacuar de forma inmediata y sin dudar, acatando las instrucciones oficiales.
18: ¿Recibiste una alerta SAE en tu teléfono? Eso significa que la autoridad ha evaluado un peligro real cercano a tu ubicación. El sistema de alerta de emergencia SAE está diseñado para avisarnos a tiempo y salvar vidas. Cuando recibes la alerta, debes evacuar de inmediato. Cada segundo cuenta. Confía en el mensaje, sigue las indicaciones de la autoridad y ponte a salvo. Tu seguridad y la de tu familia son la prioridad.
17: Para responder a contingencias, SENAPRED mantiene activas alertas tempranas preventivas en distintas zonas. La medida rige en O'Higgins y Los Lagos por evento meteorológico, en la Araucanía a raíz de fuertes vientos y en la provincia de Última Esperanza por precipitaciones. Desde las autoridades reiteraron el llamado a la prevención, instando a la comunidad a limpiar canaletas, revisar techumbres, evitar transitar por sectores cordilleranos o zonas inundables y permanecer atentos a los reportes oficiales mientras persistan los efectos de este temporal.
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12: Ocho familias de la comunidad indígena Puemayén en Purranque fueron beneficiadas con dos pozos profundos equipados con paneles solares y estanques, iniciativa conjunta de CONADI y el municipio para asegurar agua y riego productivo. Eso es todo por el momento, nos encontramos en la siguiente edición de noticias.
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21: Con permiso, muy buenas tardes, amigas, buenas tardes, amigos, ¿cómo está usted? Bien, espero que muy bien, pues me da gusto saludarle a esta hora de la tarde, en este día miércoles 23 de septiembre de este año 2026. Llegamos a esta hora, como todos los días, ya quedamos informados con las noticias y es momento de recordar. La portada musical la traen Los Gatos, para la chica del paraguas.

chica del paraguas, cierra tu paraguas, chica, chica. Así hemos comenzado a disfrutar de la buena música, los lindos recuerdos desde Radio Santa Cruz en esta tarde de día miércoles 23 de septiembre de este año 2026. Día de Lino, Lina, día de su cumpleaños, algún aniversario, muchas, muchas felicidades pues. Ya se está preparando para almorzar o quizá almorzando, buen provecho. Le acompañamos con buena música, con lindos recuerdos y junto a los productos naturales de los cuales vamos a ir conversando. 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A cargo del control master, puesta en el aire, ahí está Miguelito, Miguel Ángel Morales. Y en las canciones, lindo tema con Dion, Teenager in Love, adolescente, enamorado.

Lindas canciones, ¿se acordó usted de Dion? Adolescente enamorado, qué lindo recuerdo, linda canción. Usted también nos puede pedir su recuerdo si desea, alguna canción favorita de los años 60, 70, 50 incluso, también por supuesto. Me pidieron unos boleritos, ya los voy a incluir en el programa de hoy, ya los voy a incluir. 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De todas maneras, ¿qué otra cosa me habían preguntado? 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Llame nomás. Teléfono 990.

0: Bien, pues así damos la bienvenida a la primavera que ya llegó. Llegó ya. Y se fue el invierno. Y nosotros a esta hora, amigas y amigos, tenemos que hacer una pausa para ir a los comerciales y volvemos. Nos queda tiempo hasta las 3 de la tarde para seguir disfrutando de la buena música, de los lindos recuerdos acá en Radio Santa Cruz en esta tarde de miércoles 23 de septiembre. No se vayan, yo voy y vuelvo. Permiso.
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2: 13 horas con 34 minutos.
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0: Claro que sí, pues sigue la buena música, siguen los recuerdos en esta tarde de miércoles 23 de septiembre, saludando a Lino, Lina, usted que está de cumpleaños, algún aniversario, muchas, muchas felicidades, siguen los recuerdos. Al ritmo del twist,

Así vamos disfrutando de la buena música, las lindas canciones, los buenos recuerdos y hablando de salud de manera sana y natural. 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Termina el almuerzo, una cena familiar o esa comida especial del fin de semana y en lugar de sentirnos con energía, aparece esa molestia y esa pesadez digestiva. 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Le invito ahora a seguir recordando. Esta canción la trae el argentino Sandro. Se llama simplemente

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0: Así.
1: Qué linda canción, ¿se acordaba usted? Así, con Sandro, el gitano. Compartiendo lindas canciones, haciendo recuerdos. Al escuchar estas canciones, nos paseamos por las décadas inolvidables de los años 60 y 70. Todos los días acá en Radio Santa Cruz. Un programa preparado con total prolijidad y detalle para usted. Un programa de calidad para auditores de calidad, claro. Junto a los productos naturales. Diversos productos naturales a su disposición para las más diversas dolencias, enfermedades y problemas de salud. Bueno, ahora vamos a ir con una de esas canciones que quedaron para siempre en la memoria romántica de los años 70. Una canción nacida, según nos contó su propio autor, a partir de un hecho real, de una mirada y de un encuentro que terminó transformándose en inspiración musical. Me refiero a la canción Cara de Gitana, que fue lanzada originalmente en el año 1978 y se convirtió en la canción que marcaría para siempre la carrera de este cantante argentino. Incluso fue grabada en distintos idiomas y llevó a su intérprete a presentarse en numerosos países. La historia de esta canción es la de un amor perdido, una mujer de mirada profunda y cabellos negros que desaparece, dejando al protagonista buscándola entre los caminos, mientras el recuerdo y el deseo siguen más vivos que nunca. Escuchamos ahora Cara de Gitana en la voz de Daniel Magal.

Así compartimos estas lindas canciones, estos maravillosos recuerdos que nunca pasan de moda. Hablando de salud de manera sana y natural. Quiero dirigirme ahora a los varones de la sintonía, a los hombres. 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Muy bien, sigamos ahora recordando. Una linda canción con los muchachos de Liverpool, The Beatles, para Michelle.

una maravillosa canción con los Beatles. Momento de hacer una pausa, amigas y amigos, para ir a los comerciales y volvemos. ¿Nos queda tiempo? Claro que sí, una hora por delante, hasta las 3, para seguir disfrutando de más recuerdos aquí en Radio Santa Cruz, en esta tarde de miércoles 23 de septiembre. No se vaya, yo voy y vuelvo. Permiso.

0: 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Son las 13 horas con 59 minutos. 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
11: Claro que sí, pues entramos así en el tercer bloque del programa de esta tarde de miércoles 23 de septiembre, día de Lino, Lina, día de su cumpleaños, algún aniversario, muchas felicidades. Sigamos recordando La canción la trae Emilio José, ¿se acuerda? Me llaman el mendigo.

Qué lindas canciones, lindos recuerdos, acompañándole a esta hora, junto a los productos naturales, hablando de salud. 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Sigamos recordando. La canción la trae Leo Dan al estilo ranchero, ¿se acuerda? El radio está tocando tu canción.

Lindo tema, linda canción. Así vamos disfrutando de los recuerdos inolvidables, los mejores de siempre, desde Radio Santa Cruz. En esta tarde de día miércoles 23 de septiembre nos reunimos todos los días de lunes a viernes desde la 1:15 y hasta las 3 de la tarde, simplemente a disfrutar buena música, lindas canciones, lindos recuerdos.

Soto. Ella es de Marchigüe y quiere escuchar al dúo dinámico con esta linda canción. Cuanto más lejos estoy, más me acuerdo de ti.

Morir, qué lindo tema, linda canción con el dúo dinámico de España, Manolo y Ramón. 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Le invito, musicalmente hablando, a un viajecito a Brasil con la voz de Dori Edson. ¿Se acuerda usted? Uno de los nombres ligados a la música romántica brasileña de los años 60 y 70. La canción que vamos a escuchar habla de ese amor que duele, y justamente porque está tan cerca y al mismo tiempo parece imposible de alcanzar. Tener a la persona frente a los ojos, pero sentirla distante del corazón. Una historia de amor, soledad y esperanza que Dori Edson grabó en el año 1969 y que también conocimos en español en aquellos años dorados de la música romántica. Invitamos a Dori Edson, Cerca de mis ojos, lejos del corazón. Sin duda uno de los mejores, decíamos.

Hablamos de la buena música, las lindas canciones y los buenos e inolvidables recuerdos. Hablando también de salud de manera sana y natural. ¿Usted es de esas personas que llega agotada la noche pero aún así no logra descansar? Escuche con atención. ¿Se despierta en la madrugada acalambrado o acalambrada? ¿Da vueltas en la cama sin poder conciliar el sueño? ¿O siente que el estrés del día no le permite descansar como realmente lo necesita? 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Muy bien, sigamos ahora recordando. Esta canción es para esos hermosos ojos azules. Steve Lawrence.

Muy bien, amigas y amigos, es momento de hacer una pausa para ir a los comerciales y volvemos. Nos queda media hora por delante, el último bloque del programa, para seguir disfrutando con más recuerdos acá en Radio Santa Cruz en esta tarde de miércoles 23 de septiembre. No se vaya, yo voy y vuelvo. Permiso.

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1: 14 horas con 33 minutos.
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6: Claro que sí, amigas y amigos, entrando ya en el último bloque del programa de esta tarde, de día miércoles 23 de septiembre. Siguen los lindos recuerdos. El chileno Buddy Richard, la canción Tu cariño se me va.

A esta hora compartimos los más lindos recuerdos, las maravillosas canciones del ayer. Y hablando de salud, vivimos en un país donde nos encanta compartir en torno a una buena mesa. Los asados, las celebraciones familiares, los cumpleaños y la comida tradicional son parte fundamental de nuestra cultura y de nuestras alegrías. Disfrutar de estos momentos con la gente que queremos es maravilloso, pero nuestro bienestar digestivo no tiene por qué ser el precio que debamos pagar. Cuidar la salud de manera preventiva es el mejor hábito que podemos construir hoy para asegurar nuestra calidad de vida en el futuro. Esperar a sentir molestias extremas para empezar a actuar es un error muy frecuente que debemos evitar a toda costa. El secreto para una vida plena, activa y sin interrupciones es la constancia en la prevención. 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Sigamos con los lindos recuerdos. Esta canción la trae Lorenzo Santamaría. ¿Se acuerda usted? Para que no me olvides.

Para que no me olvides, así vamos disfrutando de la buena música, de los lindos recuerdos, los mejores de siempre. Le acompañamos desde Radio Santa Cruz todos los días a esta hora y hasta las 3 de la tarde. Buena música, lindas canciones, al mismo tiempo vamos hablando de salud, de manera sana, de manera natural, junto a los productos de Laboratorios Fuchslöcher. 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Sigamos recordando. Por acá llega Mungo Jerry, In the Summertime.

Lindo tema, linda canción, se acordaba, hermoso recuerdo, ¿eh? Con Mungo Jerry. Disfrutando de la buena música, lindas canciones, acá en Radio Santa Cruz, en el 94.3 de la frecuencia modulada. En esta tarde de miércoles 23 de septiembre, mitad de semana ya. Queda una semana para que se vaya septiembre ya, ¿eh? Sí. El próximo miércoles estaremos a 30, último día del mes. Como pasan los días. Le dije que me habían pedido algunos boleritos. La señora Alicia Pérez también me pidió un bolerito. La señora María Inés Gaete, saludos para usted. La señora Alicia Zúñiga también. Don Ricardo, no tengo el apellido, Don Ricardo, también me pidieron el tema Sombras de Javier Solís y Rondando tu Esquina. Los vamos a compartir en este momento, por supuesto, para los que gustan de la música romántica al ritmo del bolero. Julio Jaramillo, Rondando tu Esquina, qué lindo tema, ¿eh?

0: Nada más que lindo bolero con el señor Javier Solís. De esta forma, amigas y amigos, estamos llegando al final del programa del día de hoy. Muchas, muchas gracias por su sintonía. Saludos a Lino, Lina, que están de santo. Saludos a usted que está de cumpleaños, algún aniversario. Muchas, muchas felicidades. ¿Le gustó el programa? Le invito entonces para mañana, pues, a partir de la 1:15 de la tarde, acá en Radio Santa Cruz. 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A cargo de la puesta en el aire ahí estuvo mi amigo el mimo Miguel Ángel Morales. Le invito entonces para mañana a la 1:15 de la tarde acá en Radio Santa Cruz. Que tenga una muy linda tarde. Cuídese mucho. Hasta mañana. Chao, amigas. Chao, amigos.
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1: 15 horas en punto.
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1: 15 horas con 32 minutos.
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0: 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Atención, el reloj marca las
1: 15 horas con 54 minutos.
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0: Muy buenas tardes, amigos y amigas. ¿Cómo están? Bienvenidos a nuestro programa Punto de Vista. ¿Cómo están? ¿Todos bien? Esperando que se encuentren espectacular ya en este día miércoles 22, 23 y ya de... 22. 22. 20, sí. Bueno, estoy un poco adelantado, usted sabe, ahí ya con ansia ya que llegue el cola de mono y el pan de Pascua a nuestro estudio. Pero tenemos cositas dulces, tenemos cositas ricas acá gracias a nuestra concejalísima Rosana González Vargas. ¿Cómo está, Rosanita? Bienvenida.
1: Muy bien, muy buenas tardes. Un gusto de saludar a todas, a todos quienes nos están oyendo, escuchando a través de streaming, de la señal de Radio Santa Cruz y, por supuesto, de nuestras redes sociales. Estamos por 18, pero posterior al 18 hay un día que es súper importante y yo, en atención a eso, le traje un pequeño detalle a Miguel hoy día, que está en los controles, a ti, Rafita, porque fue el Día del Trabajador Radial y yo creo que siempre es importante valorar y visibilizar lo que hay detrás, porque esto es como igual que la televisión. Para salir al aire hay un trabajo tremendo, hay una organización de un equipo. En el caso de la radio hay un organigrama que se debe respetar y que se debe trabajar en conjunto. Por lo tanto, yo creo que es súper valorable que detrás de las cámaras, detrás de un micrófono, se visibilice el tremendo trabajo que tienen nuestros queridos conductores, especialmente aquí Rafita, con quien llevamos ya un par de años.
0: Tercera temporada
1: trabajando juntos, así que por lo tanto muchas felicidades para todos quienes laboran en la radiodifusión de nuestro Santa Cruz, de nuestro Valle de Colchagua y, por supuesto, de nuestro país.
0: Efectivamente, Rosanita, nosotros continuamos celebrando de lo grande este Día del Trabajador y, por supuesto, un trabajo que nos gusta, que nos apasiona, que nos llena y que nos permite también esa comunicación directa, ese contacto con el auditor y con la ciudadanía, que es lo más importante.
1: Así es.
0: También, concejala, el día de ayer a las 9 de la noche con 5 minutos oficialmente llegó la primavera a nuestro país.
1: Así es, y estamos, bueno, está en el espíritu, yo diría, la primavera, porque amaneció medio fresco. Hoy esperamos algo de lluvia. Hay por ahí unas alertas meteorológicas, hemos visto, para algunas de las regiones. Así que, de igual forma, atento, porque mira, yo estoy como estoy con la garganta. En el caso de las mujeres, nos sacamos las pantas y nos ponemos las pantas. Que la camiseta. Y eso, además, va de la mano con las alergias, que es algo que es natural. Muchas personas antes no lo eran y hoy sí, tenemos los niños, una tremenda generación que viene con problemas con el polen, con el viento, con el sol, con tantas cosas. ¿Tu familia es alguien alérgico?
0: Sí, la mayoría.
1: La mayoría. ¿Y tú?
0: Yo también.
1: ¿Tú también?
0: También empiezo con los estornudos, con la picazón de nariz, de garganta. Tomando clorfenamina,
1: sí, y una todo, todas de las cosas, cositas vamos, que sí, a mi mamá también le pasa bastante, ella de siempre. Pero yo creo que en estos casos lo que importante es igual cuidar los cambios de temperatura. No podemos hacer mucho más. Bienvenida primavera.
0: ¿Llegaron flores amarillas?
1: Llegaron flores amarillas, sí, sí.
0: Ya.
1: Sí, siempre.
0: Porque es una nueva tradición siempre. Que se va, usted sabe, que se van adoptando con los nuevos tiempos, nuevas tradiciones, y se está incorporando un poco de regalar esas flores amarillas que simbolizan la llegada de la primavera.
1: Sí, hay muchas formas de simbolizar la llegada de la primavera también, ¿no es cierto? Exacto. Con un abrazo, con la alegría, sobre todo en el caso de las personas mayores. Se viene un mes de octubre cargado de actividades, ya porque ya que no se realizó hace poco el Chao Agosto,
0: claro.
1: Dentro de octubre se van a realizar distintas actividades, y una de ellas tiene que ver con, va de la mano como con recordar un poco la fiesta de la primavera, un malón que ya se ha realizó el año pasado, que es una herencia que viene de la administración anterior, de realizar actividades interactivas con caminata, con almuerzo, para las personas mayores en nuestra comuna de Santa Cruz. Así que hay muchas formas de conmemorar la llegada de la primavera.
0: Y con esta también llegada de la primavera comenzamos también con las altas temperaturas. Se vienen ya próximamente la próxima estación del año, que es el verano, y este fenómeno del Niño, que podría también incrementar bastante las máximas en nuestro país, concejala.
1: Sí, hay que tener los resguardos que corresponden, porque eventualmente lo más peligroso el verano, aparte de las altas temperaturas, son los rayos ultravioleta.
0: Exacto.
1: ¿Ya? Y ahí es la recomendación a usar bloqueadores, ya a repasar en el transcurso del día.
0: Exacto.
1: Y que las personas que laboran a todo sol tengan los resguardos de parte de sus empleadores como corresponde en entregar los insumos para protegerse. Hablamos de sombreros, ya, y muchas labores también de campo cambian su horario.
0: Exacto.
1: Comienzan más temprano para poder aprovechar la jornada.
0: Claro.
1: que es más fresca. Pero sin embargo, hay empleadores que siguen vulnerando el derecho del cuidado de los funcionarios, por lo tanto, de sus trabajadores, sus colaboradores. Por lo tanto, también la iniciativa iba de la mano con denunciar a quien corresponda, quien no esté dando cumplimiento a las normas mínimas,
0: ¿ya? Efectivamente. Así que le damos la más cordial bienvenida a esta estación del año, en donde todo comienza a florecer, en donde todo comienza a crecer de alguna manera, y esperemos uh-huh. que tengamos una buena temporada ya de aquí, de la temporada estival que se nos viene, porque usted sabe, concejala, uh-huh. termina el 18 de septiembre y ya comienzan las actividades de los establecimientos educacionales con su licenciatura de cuarto medio. Comienzan también ya a finalizar, a plantear sí. el presupuesto para el 2027.
1: Así es, ahora en octubre ya comenzamos de lleno a través de la Comisión de Finanzas del Consejo Municipal el trabajo de la elaboración y de poder evaluar las actividades del próximo año, ya, donde los programas, donde la administración, donde CEPLAC nos presenta la propuesta de la administración, en este caso del alcalde y su equipo, y nosotros evaluar. Eventualmente se corrigen muy pocas cosas, ya, porque el espíritu del consejo en general es poder garantizar primero todo lo que tiene que ver con el pago de remuneraciones. Vimos dentro de estas fiestas patrias que hubo manifestaciones en alguna comuna donde funcionarios estaban solicitando el pago de sus leyes sociales, y eso no puede ser.
0: Claro.
1: Ya cada municipio cuenta con un presupuesto, y lo primero que debemos garantizar es el pago de las remuneraciones de la mano con las leyes sociales.
0: Exacto.
1: Ya en el caso de los programas tienen que pagar su porcentaje de como honorario. Sin embargo, para este año me parece que la figura ya la Contraloría en definitiva dijo no a los honorarios, que es una figura en el ámbito del trabajo que está desprovista de muchos beneficios. Sin embargo, también hay otras materias en las que debemos garantizar, como son como los servicios básicos y las iniciativas durante el año, como por ejemplo el financiamiento, cuánto vamos a destinar para las fiestas patrias del 2027.
0: Exacto.
1: Por ejemplo, ya, donde tenemos que financiar artistas, servicios de seguridad, dado algunos acontecimientos, evaluar nuevamente cuáles van a ser las posibles propuestas, porque las situaciones de violencia al interior, no solo de nuestra fonda o ramada municipal en el sector de la Media Luna, también se dio en muchas comunas. ¿Ya?
0: De ahí lo vamos a conversar más en detalle.
1: De ahí vamos a conversar en detalle, pero hay que garantizar el servicio de seguridad, por ejemplo, vienen las actividades también de fin de año, el servicio del viejo Pascuero, la Navidad, son servicios que se licitan. Entonces, viene todo ese trabajo ahora en octubre, para poder al 14 de diciembre tener aprobado el plan de acción, donde incorpora el presupuesto municipal y otros aspectos propios que mandata la ley, que tenemos que tener aprobados a esa fecha.
0: Así es, concejal, así que se viene entonces la última etapa del año, el último trimestre de este 2026, en donde ya esperamos que se pueda finalizar de la mejor manera y, por supuesto, ya pensando ya en el 2027 de inmediato. Concejala, usted lo adelantó. Vamos de inmediato a conversar acerca de este balance Fiestas Patrias 2026, en donde nos tuvo exenta también un poco de algunas cositas ahí nuestra ciudad de Santa Cruz.
1: Sí, sí, por eso decíamos que aquí es lo importante y lo relevante poder garantizar un servicio de seguridad, dado que necesitamos que las familias, principalmente los jóvenes y todas las personas que se acercan a disfrutar un rato, escuchar música folclórica que estuvo permanentemente en nuestra carpa de la Media Luna de Santa Cruz, además los grupos bailables, lo puedan hacer con la tranquilidad que se merece. Sin embargo, las fiestas van siempre asociadas a un consumo, muchas veces en algunas personas de manera irresponsable y desmesurado, que genera estos altercados. Pudimos ver el video de la riña, de la pelea que ocurrió, eran jóvenes en la comuna de Palmilla,
0: sí.
1: Pero también en otras comunas ocurrieron, ¿ya? Entonces muchas veces personas prefieren grabar una situación así antes de intervenir o solicitar los apoyos que
0: Exacto.
1: se requieran. En el caso de nuestra comuna de Santa Cruz, se consideró un detector de metales. Por lo tanto, el acceso principal o el único acceso que tenían para
0: estaba controlado.
1: Para estar bajo el toldo, estaba controlado. Sin embargo, en el sector de Ramón Sanfurgo, por el pasaje Malermo, a quienes nos están oyendo seguramente, muchos ubican, hay un acceso
0: claro, por detrás, entonces, por el peladero.
1: Justamente, y hay...
0: Por detrás de la media luna.
1: Por detrás de la media luna, para quienes nos están escuchando. Y accedieron personas. Bueno, luego se puso un guardia, pero los guardias de seguridad no tienen los elementos necesarios para defenderse ante un ataque con un arma blanca, por ejemplo. Entonces, por lo tanto, yo creo que son cosas que hay que evaluar, que se pueden mejorar, pero también va de la mano con la conducta responsable de cada uno. Yo creo que muchas veces los jóvenes salen de su casa con ganas de pasarlo bien, pero insistimos, el consumo desmedido del alcohol hace que de repente los ánimos se suban.
0: Efectivamente, yo lo conversaba con
1: Las chiquillas también no están exentas, vemos que están involucradas también.
0: Sí, también. También hay unas señoritas por ahí que también anduvieron pescando a coscacho.
1: Sí.
0: Pero yo lo conversaba también, concejala, con algunas autoridades durante estos días. Y el consumo de alcohol es un detonante importante, porque uno miraba la fonda, uno miraba los shows y estaban toda la gente consumiendo alcohol, estaban con su terremoto en la mano, con su cerveza, con su vino. Y uno decía, ¿habrá capacidad de, por ejemplo, de Uber o de taxis para todas estas personas que están aquí? Porque y uno veía los estacionamientos llenos también, o sea, esas personas sí andaban consumiendo alcohol y
1: llegaron en vehículo, claro. Bueno, ahí yo
0: muchas
1: creo
0: veces
1: que
0: también el autocuidado, poco el autocuidado.
1: Importa poco, a pesar de que se hace campañas de prevención, de concientizar que si vas a beber, pasa las llaves. Porque en el fondo, aquí Felipe nos dice policía municipal, hace falta en Santa Cruz. Ya, aclarar que la ley de mantener el orden y la seguridad le corresponde a las fuerzas de orden y seguridad, ya. Exacto. No a los municipios. Lo que facultó el municipio es tener patrullas mixtas, donde haya un funcionario municipal que cumpla las labores de vigilancia, más un carabinero.
0: El llamado OS-14.
1: El famoso OS-14, convenio que se implementó ya hace un par de años acá en nuestra comuna y en las comunas de Chile a raíz de esta ley que se implementó. Sin embargo, los funcionarios municipales que cumplen este rol, volvemos a insistir, no están premunidos, no tienen por ley la facultad de repeler con algún tipo de arma. Claro. ¿Ya? Y con suerte tienen su chaleco antibala, qué sé yo, su casco con una GoPro, una cámara que portan. Las camionetas tienen lectores de patentes, pero más que eso no hay. Entonces es donde vuelve a abrirse esta herida que tenemos, como no solo en la comuna de Santa Cruz, y en las conversaciones que hemos tenido además en las mesas del Consejo de Seguridad Comunal, la falta de efectivos policiales.
0: Efectivamente.
1: Ya no hay carabineros, se solicitó, nos comentó el comisario Sergio Carreño en el último Consejo de Seguridad, solicitó mayor efectivo, pero Pichilemu, Peralillo, Marchivo, todas las comunas estaban solicitando.
0: Exacto.
1: Entonces, no hay suficiente a los llamados justamente que de los distintos situaciones que se produjeron, los carabineros no alcanzaban a llegar porque estaban en otros procedimientos.
0: Efectivamente, yo creo que también es un tema de formato y también eso es lo que pasa, porque se tomaron algunas medidas, concejala, desde la delegación presidencial, por ejemplo, de O'Higgins, en donde se permitía el arramado a las fondas hasta las 3 de la mañana, en donde años anteriores fue hasta las 4, 4:30 aproximadamente.
1: Sí, está decretado eso.
0: Y está decretado.
1: Sí.
0: Y cómo se llama, claro, porque todos los municipios hacen su evento, hacen su show y son shows de alta convocatoria, con artistas de renombre, con una gran parrilla programática, con una gran producción, con una puesta en escena, y eso también llama a mucha gente, y es por eso también que quedan muchas veces cortos también de contingente, y también en nuestra ciudad de Santa Cruz particularmente, porque nuestra ciudad de Santa Cruz es un punto turístico importante en la región y también necesitamos también tener una dotación más importante para cuidar a los turistas que llegan hasta nuestra zona y muchas veces vemos la falta de contingencia.
1: Sí, y se nota sobre todo cuando cada municipio se esfuerza por tener una parrilla programática, como dices, que sea llamativa. Pudimos ver el día de la inauguración, donde la obertura estuvo a cargo del Ballet Folclórico Santa Cruz, pero majestuoso, como siempre, mis felicitaciones para ellos. Y luego venía la banda descendencia chilena, que generó una convocatoria que yo no veía hace mucho tiempo. Ya había muchas personas de distintas edades. Exacto. Que estaban esperando a que se corrieran las vallas para poder estar más cerca del escenario, y vimos que un lleno absoluto desde el día uno. Por lo tanto, eso, claro, ante un evento que ya se transforma en tan masivo, es muy complejo, muy complejo.
0: Efectivamente, concejala, y por supuesto, usted que estuvo, bueno, en los distintos sectores, las distintas, ¿cómo se vivió en la intimidad de la familia también? Porque un punto es importante, la ramada y la fonda y la fiesta en grande, pero también este 18 de septiembre también tiene lo familiar, tuvo también lo íntimo. ¿Cómo lo pudo ver usted también, concejala?
1: Sí, vimos que, bueno, el objetivo también de poder, como Consejo Municipal, aprobar los recursos para que se garantice un espacio seguro del sol, de la lluvia, en este caso la media luna, en el caso de la comuna de Santa Cruz, pudimos ver que las familias pudieron salir a almorzar, los días estuvieron espectaculares, participaron de los distintos desfiles, pero sin embargo también el abanico es bastante amplio. La familia también se traslada, y también podemos hablar que la oferta turística de nuestra comuna de Santa Cruz estuvo bastante bien. Ya hubo bastante reserva, hubo turistas, hubo una cantidad de personas que salió desde Santiago importante, sí. Ya de vehículos. Por lo tanto, eso habla de que estamos entregando una buena oferta, ¿ya?, a las familias santacruzanas, a nuestros vecinos y, por supuesto, a quienes nos visitan. Así que, mirado ese punto de vista, yo creo que es positivo, es valorable. También aprovecho de saludar a quienes desfilaron en los distintos, en los 6 desfiles, ya que cada uno tiene su sello, pero especialmente ahora que está Felipe conectado ahí, quiero referirme a una organización que por primera vez desfila, ya, que es el URA SAR K9, que es una unidad de rescate canina, ¿ya? Okay. Pero además tienen una cantidad de elementos y tienen una iniciativa muy importante, y se ponen a disposición de bomberos, de carabineros del municipio y de la unidad de riesgo de desastre para poder apoyar en las búsquedas. La UCAM, segundo año consecutivo que desfila. Además de todos los establecimientos que se preocupan, que se ocupan en ir impecables, un poco largo sigue el desfile del centro, ¿ya? Sí. Eso ya lo conversamos en el programa del municipio.
0: Es que todos quieren pasar.
1: Todos quieren pasar, pero también debemos ser capaces, a lo mejor, de los escalafones de los establecimientos educacionales, normar un poco, ordenar, para que no pase, por ejemplo, todo el establecimiento educacional, ¿ya? Poner a lo mejor límites en cuanto a la cantidad de alumnos. Hay establecimientos que en definitiva no desfilan, como el Lucila, el Manque, ¿sí?, ¿ya? Pero sí, el IFEL, María UCLO, el Politécnico, el Liceo desfila con una gran cantidad e importante de alumnos y alumnas. Lo que yo creo que es bonito, mantener el espíritu, sí, de, claro, de un desfile de provincia, de comuna, que tiene ese sello de que se preparan los profesores, los alumnos, hay ensayo, las bandas. Vamos a dedicar un minuto de saludar a la banda de guerra del IFE, a la banda de la escuela Luis Oyarzún Peña, a la banda de exalumnos de la escuela Luis Oyarzún Peña, que dirige la señora Patricia Quinteros, nuestra ciudadana ilustre. Tenemos la banda de Isla de Yaquil, la escuela de Apalta también tiene su banda. Están los la banda de bomberos también. ¿Cuál más me falta?
0: Paniagüe
1: fue el OP. Fue LOP, no tiene propia, pero aquí lo importante es que hay mucha preparación de parte de todos quienes hacen un esfuerzo, y principalmente destacar que nos encontramos en las distintas ceremonias, en los distintos actos. Por primera vez se canta el himno, bueno, el himno nacional, que es parte del protocolo del acto cívico previo al desfile, y el himno de Santa Cruz. Ya nos encontramos que hay bastante desconocimiento de parte de los establecimientos educacionales, de parte de la comunidad en general, de que ya tenemos un himno, ya que es la tonada folclórica Valle de Luz de don Fernando Toledo. Ya está decretada por el municipio como himno de Santa Cruz y que se debe cantar en cada uno de estos actos oficiales, ¿ya? Por eso yo creo que hace falta, mañana lo voy a solicitar en consejo, que se pueda oficiar a las instituciones y a los establecimientos educacionales. Los himnos no se aplauden, ya vamos aprendiendo todo, no se aplauden y tampoco se aplauden una vez finalizado, que nos cuesta.
0: Sí, nos cuesta.
1: Pero hay que ir.
0: ¿Quién no aplaudió el himno nacional?
1: El protocolo dice sí. Y no sé, tampoco se entonan con los brazos, con las manos cruzadas.
0: Ni sentado,
1: manos al costado, ni nada. Y los descubrimos. Sí. ¿Ya? Porque pasa que algunos guasos o no, algunas personas de
0: querer.
1: No lo hacen. Eso, claro. Es que eso no se puede perder. ¿Ya? Más que el protocolo son tradiciones de respeto a nuestros emblemas nacionales.
0: Efectivamente, concejala, también, y para ir finalizando también el balance de Fiestas Patrias, me gustaría preguntarle por el ámbito económico y las cuentas. Creo que sacaron cuentas alegres los emprendedores de Santa Cruz.
1: Sí, bastante, bastante bien. Solo nos hicieron el alcance los emprendedores, las emprendedoras que tenían ventas de ropa, de enseres, que quedaron un poco pasadas a 18. Sí. Asado. Entonces,
0: eso era, porque un momento nos metimos y había como bastante humo en la carta.
1: Hay humo porque las parrillas están bajo el toldo. Claro. Entonces, por lo tanto, el humo se queda.
0: Exacto.
1: 3 días, 4 días con humo. Claro que se moja, o sea, pero se empapan los productos de la artesanía con ese olor. Entonces, hay que ver la manera de cómo se crea una ventilación, ya, dado que el objetivo es proteger en caso de lluvia, ver cómo hacerlo. Pero bien, tengo que contarte antes de terminar que estuvimos en Isla de Yaquil hoy día en la mañana, ya, en la parroquia, ya, donde el padre nos recibe, el padre Oscar Zúñiga, y se está trabajando ya en pos de la segunda fiesta del vino patrimonial. Exacto. De Isla de Yaquil, con financiamiento del gobierno regional, donde el municipio, sostuvimos una reunión con COVICAM y el alcalde, y donde facilita todas las instancias y todo el apoyo logístico para que nuevamente se pueda realizar una tremenda segunda versión.
0: Segunda edición.
1: Financiado por el gobierno regional a través de Cercotec, con apoyo de INDAP también. Y, por supuesto, el municipio, que hace un tremendo trabajo logístico a través de el encargado de cultura, Luis Cáceres, y de fomento productivo, Juan Pablo Castillo. Y también quiero saludar a la comunidad de La Patagua. ¿Sabías tú que van a realizar un Día de la Chilenidad el sábado 10 de octubre?
0: 10 de octubre.
1: Tenemos tiempo todavía, pero vamos a ir haciendo difusión. En la cancha y sede social se va a realizar la fiesta de la chilenidad, donde la Junta de Vecinos, con un tremendo esfuerzo, va a traer artistas, ya, uno más conocido que otro, por supuesto, pero también va a estar el Orfeón de Carabineros. Ya, yo que sepa, desconozco si el Orfeón ha ido a algún sector rural de la comuna de Santa Cruz. Por lo tanto, nos parece un tremendo esfuerzo que está haciendo ahí la Junta de Vecinos. Veo a Luz Gallardo conectada de ese sector, y que también en un tremendo esfuerzo quieren volver a generar una iniciativa comunitaria así como la que se realizan en el verano, en las fiestas del verano.
0: Así es, se vienen, oiga, concejal, y se vienen también las cuecas inéditas también, ¿no?
1: También con financiamiento municipal, un aporte a través de la subvención por 36 millones, y esperamos de parte del gobierno regional un proyecto 5 o 6 millones, creo, y vamos a poder tener una nueva versión también, que vamos a ir contando, vamos a ir apoyando. De hecho, creo que se cerraron ya las postulaciones para los compositores, para los cantautores. Sí, ¿no es cierto?
0: Exacto.
1: Sí, seguramente vamos a tener ahí el lanzamiento, vamos a acompañar.
0: 12 cuecas seleccionadas.
1: 12, pero llegan muchísimas.
0: Sí,
1: llegan. ¿Y cuál de todas mejor que otra?
0: Sí.
1: Sí, es un tremendo evento.
0: Así es, concejala. Bueno, vamos a ir finalizando la conversación del día de hoy, por supuesto, para que pueda también la oportunidad de enviar saludos ahí a las chiquillas de la Cruz de Mayo, ahí a todos los sectores sí, que usted siempre saluda.
1: Tuvimos una fiesta de la chilenía también ahí con las chiquillas de la Cruz de Mayo. Lo pasamos sumamente bien. Natalia Zúñiga nos abrió las puertas y participamos de una fonda muy, muy entretenida con las chiquillas vestidas. Yo creo que muchas comunidades, muchas familias también desarrollan actividades del interior y muchas optan familiarmente conmemorar ya las fiestas patrias y no salir. Exacto. Porque también hay un riesgo. Sí. Ya, entonces valoramos eso también. Vamos a saludar a quienes se contactaron, a Cecilia Cornejo, que era el compromiso de dar difusión. Vamos a seguir. Aquí les vamos a pedir el apoyo a Rafita para que sigan dando difusión a este tipo de iniciativas que ustedes están promoviendo. A mi amigo Marco Belmar, que está conectado, a Felipe Lerna, que él es el precursor, podríamos decirnos, de esta unidad de rescate de canino, que con mucho esfuerzo y ahora por primera vez van a postular a una subvención municipal. Qué para bueno. El 2027. A mi querida amiga Gloria Flores, que dice que la descendencia chilena estuvo muy bonito el espectáculo. A Marco Antonio Farías, que desde Santiago nos está viendo. Tengo que decirlo. Marco Antonio Farías es un santacruzano, ¿ya? Y que ha apoyado al municipio con iniciativas de manera voluntaria en financiar y en entregar elementos para iluminar la Plaza Fernando Farías.
0: Un saludo para él. Una iniciativa de un privado que también ahí uno puede ahí, la iniciativa de pública-privada siempre es importante.
1: Oye, y con energía solar, por lo tanto, sustentable. Luego, esta concejala se aprovechó del pánico en buen chileno y nos terminó donando también luminarias LED para la multicancha. Perfecto. De la población Gabriela Mistral. Y mañana viene un equipo de la empresa Garden Light a entregar los elementos que son parte del proyecto que va a permitir iluminar la cuarta compañía de bomberos para la Brigada de los Maitenes. ¿Cómo no va a ser importante la alianza, como bien tú dices, público-privada y además con un proyecto que de iluminación sostenible? Por lo tanto, pucha que nos alegramos y se agradece de verdad esta disposición de estar, pero disponible 100% a cualquier iniciativa. Sabemos que vamos a seguir haciendo cosas en la comuna con Marco Antonio, así que por lo tanto lo saludamos a él. También a la señora Cristina Quintana, ya del sector de la finca, quien es parte de la directiva de mi querido club adulto mayor, El Resplandor de la Finca, que me invitaron a desfilar y que muy orgullosamente pude desfilar en el sector de Isla de Yaquil con mis ahijadas. Así que, sí. Todos saludados con mucho cariño, que tengan una excelente semana, a resguardarse de los posibles cambios de temperatura. Exacto. Y desearles lo mejor, como siempre, de parte de esta concejala y de parte de mi querido amigo Rafita, aquí desde este punto de vista.
0: Por supuesto que sí, saludo ahí a toda la gente que nos ve a través de las plataformas digitales y por supuesto don Marco Antonio con esta iniciativa también, y agradecer el compromiso por la comuna, el compromiso también por la ciudadanía, y esto, exacto, esta alianza público-privada siempre hay que cuidarla, mantenerla y fomentarla. Justamente. Así que un gran saludo para él. Concejala, vamos terminando la conversación del día de hoy, 4 de la tarde ya con 30 minutos, y por supuesto nos encontramos como siempre a través de Radio Santa Cruz.
1: Muchas gracias, un abracito a todas y a todos.
0: Nos vamos rápidamente, tanda comercial y ya estamos de vuelta.
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3: 16 horas con 31 minutos.
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1: 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Y nos vamos rápidamente a la línea telefónica porque vamos a conversar con el doctor Ismael Opazo, investigador principal de la línea de agronomía del CEAF, ingeniero agrónomo, magíster en fruticultura y doctor en ciencias silvoagropecuarias y veterinarias de la Universidad de Chile. ¿Cómo está, don Ismael? Bienvenido a Radio Santa Cruz.
2: Hola, buenas tardes. Gracias por la invitación.
1: Así es, vamos a conversar temas importantísimos que tienen que ver también con el ámbito académico y por supuesto con el ámbito productivo. En sus líneas de investigación se centran en el mejoramiento genético de porta injertos de frutales de escarozo, el estudio de la interacción porta injerto e injerto en relación con la tolerancia al déficit hídrico, evaluación de la eficiencia productiva de árboles frutales, fruticultura moderna y uso de nuevas tecnologías a la agricultura. ¿No, don Ismael?
2: Sí, eso es un poquitito denso, pero es a grandes rasgos lo que trabajamos dentro de la línea de agronomía.
1: Así es, cuéntenos un poquito también cómo se centra igual, cuáles son la sostenibilidad también, y también cómo la investigación del centro genera herramientas para una producción más sostenible.
2: Sí, bueno, hay que entender un poco el contexto de que el Centro de Estudios Avanzados en Fruticultura se forma en la región de O'Higgins, que es la principal región frutícola de Chile, en superficie de árboles frutales plantados, y por lo tanto hacer investigación en esto se volvía algo estratégicamente importante dentro de la región. Las investigaciones que nosotros hacemos abordan distintos aspectos, desde aspectos de manejo, aspectos productivos, aspectos de mejora genética de los árboles. Nosotros trabajamos fuertemente modificando las raíces de los árboles frutales, cosa que cuando uno después injerta estos árboles con las variedades que producen la fruta arriba, tengamos raíces que se adapten mejor a las condiciones de falta de agua, por ejemplo, que está muy en boga por el tema de cambio climático, deficiencia del uso de los nutrientes, ojalá plantas que logren defenderse por sí solas también mejor de las enfermedades y patógenos, eso disminuye notablemente el uso de plaguicidas, por ejemplo. Y también todo lo que está asociado con huertos modernos, nuevas formas de cultivar los árboles que van muy asociados al uso también de nuevas herramientas de cosecha automatizada, robótica, etcétera.
1: Efectivamente, estaba leyendo yo un poquito también del trabajo que se realiza desde el CEAF. Y también ustedes, ¿cómo generan ser puente? ¿Cómo logran esta vinculación desde el mundo académico, el mundo de la ciencia y también del sector productivo en nuestra región de O'Higgins?
2: Mira, hay distintas maneras. El centro, dentro de sus lineamientos principales y algo que también las fuentes de financiamiento nos solicitan hacer es distintos tipos de talleres a agricultores. Yo estoy hablando por la línea de agronomía. El centro tiene 6 líneas de investigación en total, con sus equipos cada una científicos, en los que hacemos seminarios, charlas, talleres, cursos más especializados, y lo hacemos a pequeños agricultores, medianos agricultores, estudiantes de liceos agrícolas, CFT, carreras técnicas, etcétera. Y también con la industria más grande ya es una investigación más colaborativa, ya sea, por ejemplo, en mi caso, cuando quiero evaluar estos nuevos árboles en condiciones productivas, acudo un poco a la industria más importante en el sector a hacer estos ensayos. Porque en general pasa mucho de que si a uno grande le funciona, después el resto le copia también. Entonces, estratégicamente, llega el conocimiento más rápido por esa vía también. Y finalmente, hay también trabajos de tipo proyectos de investigación con industria para resolver problemas productivos de ellos puntualmente.
1: Para nuestros agricultores, ¿cómo toman, cómo le dan valor también al integrar tecnología y ciencia en la toma de decisiones en nuestros agricultores de O'Higgins? ¿Cómo se lo toman ellos? ¿Aceptan o son un poco reticentes a poder integrar nuevas tecnologías y nuevos métodos de cultivo?
2: Mira, hay de todo un poco, depende mucho también del poder adquisitivo del agricultor. A veces salen nuevas tecnologías que son muy interesantes, pero no son muy económicas, sobre todo cuando son tecnologías muy nuevas. Pero en general lo que es importante en el ámbito agrícola es poder tomar decisiones basadas en datos, en base a información, porque hay mucho que se hace muy instintivamente. Hablando, por ejemplo, del riego, mucha gente riega por calendario, riega más, es muy común. Nosotros tenemos muchas estadísticas de sobre riego, regamos en abundancia, perdemos agua, perdemos energía, y a veces llegamos al extremo de ahogar los árboles con tanta agua que les aplicamos. Entonces, cuando aparecen tecnologías que te dicen con mucha mayor precisión, por ejemplo, cuando realmente la planta necesita ser regada, y es fácil esa información de interpretar por un agricultor, entonces ya ahí hay avances importantes en eficiencia. A veces hay que hacer un trabajo un poquitito más pedagógico de mostrarles esto muy en terreno, muy en su propio huerto, para que le tomen el peso y se van dando cuenta cómo funciona y se van familiarizando también con estas nuevas tecnologías.
1: Efectivamente, un tema importante también es el cambio climático, y usted lo mencionó en el trabajo que se está realizando también en las raíces de los árboles frutales que se están adaptando para las nuevas temporadas, para el consumo de menos agua debido también al déficit hídrico que existe. Preguntarle de inmediato, ¿cómo afecta y cómo se está preparando y cómo ve la agricultura usted también en los próximos años debido también al calentamiento global y este cambio climático inminente que lo hemos podido vivir este año precisamente junto al fenómeno del Niño, que ha sido un Niño bastante intenso?
2: Sí, mira, yo de los tiempos que era estudiante, esto ya hace como 20 años atrás, que ya se sabía un poco lo que se venía en términos de cambio climático. Ya antes del 2010 se hablaba que la región de O'Higgins para el año 2050 iba a tener un clima equivalente al de Ovalle. Eso en términos de agua es una disminución muy importante. Y hemos enfrentado años de escasez hídrica intensa, al punto de tener que restringir agua para riego en los campos años atrás. Eso es algo que va a seguir ocurriendo. Y en ese sentido, claro, nosotros hemos visto que hay raíces que efectivamente le confieren a los árboles una mucho mayor tolerancia a esa condición. Son raíces más eficientes en buscar agua, en sacar el agua de un mismo volumen de suelo y en retrasar entonces que estos árboles empiecen a entrar en estados de estrés. Y asimismo también hay raíces que hacen lo contrario, que inducen mucha sensibilidad a la falta de agua, más de lo normal. Y son raíces que uno utiliza en la industria habitualmente. Entonces hay, yo diría, poquitos estudios, y ahí a veces falta un poquitito más de conocimiento en esto, pero nosotros hemos visto que finalmente la tolerancia que tiene un árbol a la falta de agua, o también al exceso de agua, a la falta de oxígeno, cuando se asfixian las raíces, cuando hay mucha humedad, eso está fuertemente atribuido por las raíces que nosotros elegimos colocarle a esos árboles. Y pasa, no sé, voy a dar algún ejemplo, almendros que son muy sensibles al exceso de humedad, y no se cultivan en ciertas zonas de la región justamente porque son suelos más complicados, más arcillosos, estos típicos suelos que después de la lluvia quedan con agua posada varios días. Pero en verdad, si ustedes eligieran y le colocaran a esos mismos almendros otras raíces distintas que están disponibles en el comercio incluso, que son mucho más resistentes, el problema disminuye notablemente.
1: Efectivamente, un problema, una situación y que por supuesto hay que afrontar porque el cambio climático es irreversible, viene y por supuesto hay que tratar de tener un poco la agresividad que pueda tener. También don Ismael, aprovechando su expertise, aprovechando también su conocimiento, el área de la inteligencia artificial es un área que se está tomando todas las nuevas tecnologías, todos los ámbitos laborales. Cuéntenos también un poco cómo poder incorporar también esta nueva tecnología al mundo agrícola.
2: Sí, todo lo asociado a inteligencia artificial yo creo que va a producir un cambio bien profundo socialmente en cómo nosotros enfrentamos y solucionamos problemas de todo ámbito. La agricultura está teniendo avances bien rápidos y yo he escuchado, sobre todo en las últimas semanas, harto en los medios de comunicación de que la agricultura es una de las áreas que más fuertemente va a ser impactada. Tanto hay un área que puede ser interesante, que es la mejor toma de decisiones con información un poco más sólida, Hay mucho desarrollo tecnológico en las cuales estas inteligencias logren integrar una gran batería de información climática, de suelo, de manejo, una zona, para ajustar mejor los manejos. Pero también todo el área de la automatización, por ejemplo, de robots que directamente vayan a podar los árboles, a cosechar las frutas, autómatas. Eso se está desarrollando muy fuertemente en estos momentos en el mundo. Ya hay tecnologías que están muy cercanas a lograr en ciertos cultivos estas cosechas prácticamente sin personas. Y va asociado a esta necesidad un poco de que el campo se está vaciando de gente también, que cuesta mucho encontrar, sobre todo a las nuevas generaciones, personas que quieran trabajar ahí.
1: ¿Usted podría decir que en los próximos años o en las próximas décadas el campo chileno podría estar automatizado?
2: No va a ser tan rápido. Yo creo que vamos a empezar a ver que van a ir apareciendo esas tecnologías. Requieren varios cambios el poder implementarlas. La forma que les tenemos que dar a los árboles, en cambio, en el campo, por ejemplo, cambian. Tenemos que cultivarlos de otra forma que permitan que estos árboles accedan a las frutas fácilmente. Entonces, ahí va a haber un proceso de adaptación que yo creo que va a ser paulatino. Y esto todavía se está desarrollando. O sea, no hay en la industria unas máquinas que se estén vendiendo para los árboles frutales que nosotros cultivamos en la región que ya estén liberadas, por ejemplo, comercialmente.
1: Efectivamente, don Ismael, muchísimas gracias por este contacto telefónico, muchísimas gracias por la información, por supuesto a seguir innovando y trabajando también por la agricultura en nuestro país, porque es necesario tener una soberanía alimentaria, por supuesto tener frutas, verduras y una producción de mucha mejor calidad.
2: Muchas gracias por la invitación.
1: Ahí estábamos junto a don Ismael Opaso, investigador principal de la línea de agronomía del CEAF, ingeniero agrónomo, magíster en fruticultura y doctor de ciencias silvoagropecuarias y veterinarias de la Universidad de Chile. Nosotros nos vamos a un temita musical y ya estamos de vuelta.

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1: 16 horas con 55 minutos.
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9: Ya estamos de vuelta. 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

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Pasamos de inmediato a revisar el pronóstico del tiempo y la temperatura para los próximos días en nuestro Valle de Colchagua y todos sus alrededores. Comentarles que a esta horita de la tarde, cuando son exactamente ya las 5 de la tarde con 8 minutos, tenemos cielos cubiertos con una sensación térmica de 18 grados en el Valle de Colchagua. Para el día de mañana, jueves 24 de septiembre, tendremos cielos cubiertos con aproximadamente 5 milímetros de agüita por caer. Serían precipitaciones aisladas que estarían cayendo durante horas del día en distintos sectores de nuestra región de O'Higgins. Tendremos una máxima de 17 grados y una mínima de 10 grados centígrados. Para el día viernes 25 de septiembre, cielos parciales con una máxima de 22 grados y una mínima de 9. Y por último, para este día sábado 26 de septiembre, tendremos neblina matinal con una máxima de 21 grados y una mínima de 10 grados centígrados. Es lo que informa Meteorred.cl a esta horita de la tarde. Así es, estábamos mirando la carta sinóptica, estaban mirando la imagen satelital y los próximos días podrían ahí, las próximas semanas podrían haber algunas precipitaciones también, no muchas, pero sí podrían caer algunos chubascos, alguna lluvia moderada en nuestra zona. Recuerda que estamos también recién con el cambio de estación del año. Estamos viviendo las primeras horas de esta en primavera y por supuesto el fenómeno del Niño podría generar inestabilidad en nuestra zona y también hacer ingreso de algunos sistemas frontales que pudiesen afectar con mayor intensidad algunas zonas. En el sur de Chile por lo menos aún hay grandes sistemas frontales que aún continúan en actividad. Así que estaremos informando como siempre y por supuesto monitoreando el pronóstico del tiempo y la temperatura. Amigos y amigas, continuamos. Seguimos en su programa Punto de Vista.

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1: Seguimos a través de la 94.3 Radio Santa Cruz FM. 5 de la tarde ya con 18 minutos y pasamos a revisar una información de último minuto en donde habría ocurrido un accidente fatal en Minera La Escondida. Trabajador muere en faena de minera en Antofagasta. Un trabajador falleció este día miércoles tras un accidente minero al interior de la Minera La Escondida en la ciudad de Antofagasta. Las causas y circunstancias del hecho están siendo investigadas, mientras Carabineros y Serna Geomin se trasladaron al lugar para realizar los procedimientos correspondientes. Esta información está siendo desarrollada y, por supuesto, para obtener más información, usted podrá visitar www.santacruzfm.cl.

Muy bien amigos, 5 de la tarde ya con 22 minutos, nos vamos despidiendo. Agradecer como siempre la sintonía, a toda la gente que estuvo presente. Recuerde, nosotros, usted y yo nos encontramos nuevamente mañana a las 9 en punto para otra edición más de su programa Punto de Vista Matinal. Así es, estaremos en vivo y en directo, como siempre, entregando informaciones, datos culturales, panoramas, conversación, entrevistas y todo lo que a usted le gusta a través de la 94.3. Amigos y amigas, llegamos al final de la programación del día de hoy. Esto fue Punto de Vista. Soy Rafael Vázquez. Besos y abrazos. Chao, chao.

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1: 17 horas con 28 minutos.
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0: 17 horas con 41 minutos.
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2: Hola, ¿cómo están? Sean bienvenidos a esta entrega de noticias aquí en la 94.3.
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2: Misa criolla en Pichilemu, coro polifónico de Rancagua y ensamble UOH se presentarán gratis. La misa criolla llegará a Pichilemu este viernes 25 de septiembre en una presentación que reunirá al coro polifónico de Rancagua y al ensamble de la Universidad de O'Higgins durante la inauguración de la exposición Memorias Compartidas de O'Higgins. La actividad comenzará a las 14:30 horas en el Centro Cultural Agustín Ross de Pichilemu y será gratuita y abierta a todo público. Bajo la dirección de Sebastián Inostroza, el coro polifónico de Rancagua compartirá escenario con ensamble UOH, dirigido por Marco Alarcón, en una jornada que reunirá música, patrimonio y memoria territorial. Bueno, logro escolar, 15.961 estudiantes de O'Higgins reciben un apoyo por su rendimiento académico. Para 15.961 estudiantes de la región de O'Higgins, el buen rendimiento académico se traduce este año en un apoyo económico para sus familias. El bono logro escolar 2026 destinó más de 1.000 millones de pesos en la región y el pago está disponible desde el pasado 14 de septiembre. El beneficio está dirigido a estudiantes que cumplen determinados requisitos socioeconómicos y académicos, entre ellos pertenecer al 30% más vulnerable de la población y encontrarse dentro del 30% de mejor rendimiento de su promoción o grupo de egreso. En Olivar, por ejemplo, la entrega fue destacada durante una ceremonia realizada en el Liceo Técnico Juan Jope, donde fueron reconocidos 71 estudiantes y beneficiarios. El monto depende de la posición que haya obtenido el estudiante en su promoción, 85.057 pesos para quienes se ubicaron dentro del primer 15% de mejor rendimiento y 51.036 pesos para quienes se encuentran entre el 15,1% y el 30%. En O'Higgins este año fueron 170 estudiantes más los que recibieron el beneficio en comparación 2025.
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2: En la región de O'Higgins, 120 atletas de cuatro regiones compitieron en clasificatorio de Olimpiadas Especiales. El Estadio Codelco, el Teniente de Rancagua, recibió a cerca de 120 atletas de Olimpiadas Especiales de Chile, quienes llegaron desde las regiones del Maule, Metropolitana y Valparaíso, sumados representantes de nuestra región, para disputar una nueva fecha del proceso clasificatorio rumbo a los Juegos Mundiales de Olimpiadas Especiales Santiago 2027. La jornada contó con deportistas, entrenadores, familias y representantes de las delegaciones en una instancia que combinó competencia y preparación deportiva. Para los participantes, cada prueba significó una nueva oportunidad de poner a prueba el trabajo realizado durante los últimos meses y continuar avanzando en un proceso que tendrá nuevas etapas durante el 2026. Los atletas compitieron en distintas especialidades del atletismo, entre ellas 800, 400, 200, 100 y 50 metros planos, además de salto largo, salto sin carrera, lanzamiento de bala y lanzamiento de pelotita.
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2: Carabinero reporta 528 detenidos durante semana de fiestas patrias. Un total de 528 personas detenidas y 8 vehículos recuperados dejó el despliegue operativo de carabineros en la región de O'Higgins durante la semana comprendida entre el 14 y el 20 de septiembre, periodo que incluyó el fin de semana largo de fiestas patrias. Las cifras fueron entregadas por el jefe de la zona de O'Higgins, general Guillermo Bole, durante una nueva sesión del Comité Policial, instancia en la que destacó el trabajo desarrollado por el personal policial en materia de prevención, fiscalización e investigación. Del total de detenidos durante ese periodo, 438 fueron aprehendidos en flagrancia, mientras que los restantes 90 mantenían órdenes de detención vigente. De acuerdo con el balance entregado también, esta labor se suma al trabajo permanente desarrollado por las distintas unidades y especialidades de carabineros, que ha permitido concretar 15.896 detenciones en lo que va este 2026 por diferentes delitos.
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2: Más de 800 mujeres accedieron a mamografías gratuitas en Clínica Móvil FAL en la región de O'Higgins. El cáncer de mama es la principal causa de muerte por cáncer en mujeres en Chile, según cifras preliminares de DEIS del Ministerio de Salud. Más de 1.800 pacientes fallecieron por esta enfermedad en el país durante 2025. Sin embargo, 9 de cada 10 mujeres podrían sobrevivir si el tumor se detecta de forma precoz. Pese a la importancia de la pesquisa temprana, en Chile persiste una importante brecha en el acceso a la mamografía. Entre las principales razones se encuentran las dificultades para acceder oportunamente a este examen, la falta de tiempo para realizarlo y el desconocimiento sobre los beneficios de detectar el cáncer de mama en etapas iniciales. La mamografía es el único examen de detección precoz que ha logrado reducir la mortalidad por esta enfermedad en el mundo porque permite detectar microcalcificaciones y lesiones no palpables en las mamas que pueden ser la manifestación inicial de este tipo de cáncer. Sin embargo, solo el 38% de las mujeres en edad de hacerse la mamografía con o sin antecedentes efectivamente se la realizan. Por eso necesitamos seguir concientizando a la población para que más mujeres se controlen todos los años de forma preventiva, afirma así la doctora Isabel Safie, cirujana oncóloga de mama del Instituto Oncológico FAL. Chile se adhiere a Escudo de las Américas. Chile ha decidido adherirse a la iniciativa internacional Escudo de las Américas, marco de coordinación voluntaria entre gobiernos americanos que permitirá combatir con mayor eficacia el crimen organizado transnacional, una realidad que permite y permea comunidades chilenas hoy. El Tren de Aragua o los grupos delictivos mexicanos como el Cartel de Jalisco, Nueva Generación y el Cartel de Sinaloa son amenazas reales y complejas que requieren una coordinación regional. La participación en este grupo de coordinación genera beneficios operacionales inmediatos para Chile, como el acceso a información contra el crimen organizado, sistema de análisis inteligente de datos, capacitación de fuerzas de seguridad como Carabineros de Chile y la PDI, y una mejor coordinación intrafronteriza con Argentina, Bolivia y Perú y con otros países de la región. Cada estado actúa de conformidad con sus respectivas obligaciones legales internacionales y nacionales. En esta iniciativa también participan Argentina, Bolivia, Colombia, Costa Rica, República Dominicana, Ecuador, El Salvador, Guyana, Honduras, Panamá, Paraguay, Perú, Trinidad y Tobago y Estados Unidos.
3: La CONFECH convoca a paro nacional por el presupuesto 2027. La Confederación de Estudiantes de Chile, CONFECH, convocó a un paro nacional para el jueves 1 de octubre bajo la consigna para transformar Chile ni un peso menos para la educación. La movilización busca expresar el rechazo de las organizaciones estudiantiles ante eventuales reducciones de recursos para educación en el marco de la discusión y tramitación del presupuesto 2027. La convocatoria contempla la participación de estudiantes universitarios y secundarios, trabajadores de la educación, organizaciones de educación parvularia y otros movimientos sociales.
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3: El presidente de la República entregó su primer discurso ante la Asamblea General de las Naciones Unidas. Escucharemos palabras primeramente del ministro de Relaciones Exteriores, canciller de Chile, Francisco Pérez Mackenna.
5: Contarles de las actividades del día. Hemos tenido, desde luego, como todos los días acá, varias bilaterales. Especialmente destacable lo que hemos hecho con Canadá y Australia. Podemos decir que hemos hablado de formar el triángulo, ¿no es cierto?, del Pacífico. Somos tres países que compartimos valores, compartimos visiones, compartimos, en cierta manera, industrias. Y estamos los tres orientados al Pacífico. Así que lo que vamos a hacer es trabajar juntos para poder enfrentar los desafíos que el mundo tiene. De aquí muy positiva estas reuniones. El triángulo del Pacífico, Chile, Canadá, Australia, vamos a estar trabajando para construir un mejor futuro en este mundo cambiante. Bueno, también tuvimos una reunión donde adherimos, ¿no es cierto?, al Escudo de las Américas, que es una cosa muy significativa para nosotros. Esto es una extensión del concepto del compromiso de Santiago para luchar juntos 15 países contra el crimen organizado transnacional. Obviamente esto incluye, ¿no es cierto?, tareas como compartir información, entrenamiento para nuestros carabineros, para la policía de investigaciones, compartir inteligencia, tecnología, datos, muy importante hoy día, o sea, compartir datos. Así que desde ese punto de vista, también eso es una cosa que vamos a estar trabajando en grupo, particularmente también con nuestros países vecinos, porque se incorporan a esto dentro de los 15 países, Perú, Bolivia, Argentina, Chile, Ecuador. Somos los que estamos también, ¿no es cierto?, en el compromiso de Santiago. Así que ha sido un día muy intenso, de muchas reuniones. Tuvimos el privilegio, además, de escuchar el discurso del presidente de la República. Estoy seguro que usted, presidente, le va a contar, ¿no es cierto?, de todas las cosas que ahí planteó. Así que esperando la lluvia quizá, pero estamos muy contentos de los logros del día de hoy.
3: También en esta conferencia de prensa entregó sus palabras el presidente de Chile, José Antonio Kast.
6: Bueno, reiterar lo que señala el canciller en la reunión que tuvimos con el primer ministro de Canadá, muy destacable, porque Canadá es el mayor inversionista en Chile en temas mineros y en temas tecnológicos. Para nosotros es muy relevante la relación con Canadá y todo lo que podamos trabajar en conjunto para lograr mayor cantidad de inversiones canadienses, más allá de las que ya tenemos, en lo que viene hacia adelante. Y respecto de mi intervención, hablé de que Chile está de vuelta. Y eso es por, como lo señalé ahí, hemos realizado cambios en temas legislativos que no se habían realizado desde los años 90. Es un logro importante para nuestra nación lograr la competitividad tributaria y dar la señal de que los impuestos van a ir bajando. Dar la señal a aquellos grandes inversionistas que van a tener la certeza por 20 años de que sus inversiones van a tener una estabilidad y que no va a haber discusión respecto de los contratos que se firmen con ellos. Eso le da mucha certeza a los inversionistas. También la señal que se da respecto de los capitales que puedan volver a Chile. Todo esto es resguardando la institucionalidad. Quienes intervinieron en términos generales siempre señalaron que se buscaba certeza jurídica, y eso es lo que está dando Chile hoy día, certeza jurídica hacia quienes vayan a invertir. También hablé del tema de la seguridad, que va en la línea de lo que hemos planteado del compromiso de Santiago, donde hemos sido pioneros en invitar a distintos países, precisamente en la línea de lo que hace el Escudo de las Américas, que aglutina más países, son 15 países en el Escudo de las Américas, y los países vecinos, más algunos que han ido adhiriendo, como Uruguay y Colombia, al compromiso de Santiago. pero va en la misma línea de decir que la institucionalidad, el resguardo de nuestros países frente al crimen organizado es fundamental. También hice mención de lo que esperamos de la geopolítica relacionado, por ejemplo, con lo que está ocurriendo en Venezuela. Es una realidad distinta, nueva, en la cual todos los países están buscando cómo generar relaciones consulares y luego diplomáticas con Venezuela, y que estamos dispuestos a colaborar en lo que sea el destino de esa nación. Y en esa línea esperamos también poder tener alguna conversación con la presidenta encargada de Venezuela. También plantear las buenas relaciones que tenemos hoy día con nuestros vecinos, con Bolivia, con Perú, cosa que no se había dado en los últimos años, más allá de los colores políticos de los distintos países que tenían presidencias similares en sus ideas políticas, pero no habían llegado a la relación que hoy día tenemos con Bolivia y con Perú. Por lo tanto, nuestra mirada, es decir, Chile es un país que está de vuelta en temas de relaciones internacionales, estables, seguras, y en el tema de la seguridad. En esa línea, lo que señala el canciller, también decir que adherimos a lo que se plantea por 15 países en el escudo de las Américas, en torno a lo que es el combate al narcotráfico, al crimen organizado, y eso nos da certeza a todos de que vamos a tener normas similares para poder perseguir a estas instituciones. El que esté en 15 países habla de que esto es algo global, algo que no solamente involucra a uno o dos países, sino que hay coincidencia de que uno de los flagelos más grandes que tenemos hoy día es el crimen organizado y el tema migratorio, que hoy día afecta a todas las naciones.
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3: Nos despedimos ya de este boletín informativo de este día miércoles 23 de septiembre de este 2026.
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0: 17:59.
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22: Bienvenidos amigos, buenas tardes, encantado de saludarlos también pues en esta oportunidad. El abrazo cariñoso para toda la gente que nos acompaña en este super miércoles especial. Pues estamos ya en la mitad de la semana, llegamos a esta primavera que esperamos lo pase muy bien por mucha gente que también está en sintonía y que nos van a permitir junto a Supermercado La Colchagüina, nuestros amigos de la gran farmacia, la Botica del Valle. Está también con nosotros el gran restaurante El Campesino y además la gran oficina parlamentaria del diputado Sebastián Chettofenini. Junto a nuestro amigo Miguel Morales le enviamos un abrazo. Un abrazo muy cariñoso también para él, que ya está ahí en la parte de sonidos, y don Pablo Correa nos van a acompañar en este gran miércoles junto a usted.

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1: Abrazo muy cariñoso para toda la gente que nos está acompañando. Un gran momento para saludar también a toda la gente que nos acompaña en esta hora. Y además, fíjense que estamos ahí con nuestro amigo Miguel. Saludos a Abelardo también, que está ahí. Se nos complicó un poquito la salud de nuestro buen amigo. Sufre de problemas de esta famosa fiebre de primavera, pues, que son problemas que, o sea, el problema es la garganta, digamos así, mejor para que lo expliquemos. Él tiene un problema de alergias muy complejo y que mucha gente que le encanta la primavera, pero hay otros que lo sufren mucho con esta instancia. Así que saludos para él, ojalá que se recupere pronto para que podamos tenerlo de vuelta. Vamos a hablar un poquito acerca de lo que ha pasado también durante estas últimas horas. Tenemos una nota muy importante que también hicimos con la ministra de Ciencia, como es también, pues, la señorita Ximena Linconao. Por eso vamos a estar comentando un poco también de lo que fue la visita que se hiciera también prehistórica a la zona de Yaquil. Recordemos que también fueron parte muy importante de lo que fue el desarrollo del desfile. En esta oportunidad tuvimos la opción también de conversar con ella en esta opción y también con otras autoridades que estaban presentes en esta gran posibilidad de poder conectarnos un poco con la realidad de lo que fue también esta linda fiesta. Así que abrimos un poco la senda para saludar a toda la gente también que estuvieron durante todo este mes de septiembre en distintas instancias, con muchos desfiles, con bastante gente que salió también, pues, a rendir homenaje a nuestro Chile, Quinahue, Apalta, Paniahue, Yaquil, el desfile céntrico que se realizó aquí en este lugar, y además también, pues, el Rincón de Yaquil, que es un lugar muy lindo con que la gente de manera distinta, diferente, quiere también rendir homenaje a nuestra patria, y lo hicieron de muy buena manera. Así que tuvimos ahí el gusto de poder acompañarlos, agradecidos de todo el cariño que se entrega también en lo que es nuestra labor, y que lo hacemos con tanto cariño también para la patria, pero para que salga todo como ellos prepararon también esta iniciativa. 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Son ya las 6:14, momento oportuno. Ya vamos a revisar qué está pasando con nuestras selecciones que están ahí jugándosela también, pues, tanto la femenina como lo que es los varones, que buscan también la posibilidad de avanzar a la final también de esta jornada que se está viviendo. Recordemos con estos juegos que van marcando el desarrollo, muchas medallas de oro, ha sido una linda manera de poder enfrentar también los desafíos la gente y ahora en el deporte. Y por la noche, tarde, noche de Chile, Martina Bail también va por el oro en los 400 metros, recordemos que ayer ella avanzó también a esta gran final, por lo tanto todavía nos quedan algunos momentos especiales que se pueden dar también dentro de lo que es la participación de nuestro país. Ayer Colo-Colo, recordemos que no pudo frente a los italianos. Se dieron un 0-0, se jugó en el Estadio Nacional, Copa Chile. Ahí colocó lo que busca también la instancia de poder avanzar desde ese punto de vista. El relax que le da a lo mejor es ser puntero absoluto del fútbol chileno. No permitió que ayer pudiese, ante una difícil a dos italianos, también pase a avanzar de esa manera. Y mañana recordemos que vamos a estar también en directo desde el Estadio El Teniente Rancagua para poder llevarles el partido entre O'Higgins y Deportes Santa Cruz. Partido que se juega a las 6 de la tarde, por lo tanto no vamos a tener programa en el Siempre Presente. Sí vamos a estar con el programa deportivo Solo Deportes, que va a traer también esta que es la primera instancia. Recordemos que se juega el jueves en el Teniente en Rancagua y el próximo domingo de vuelta en Santa Cruz.

0: 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Siempre va a tener la respuesta siempre oportuna que nos entregan nuestros buenos amigos de la Gran Farmacia, la Botica del Valle, que nos está acompañando en esta excelente tarde, que nos invita a ser parte también de lo que han sido, lo que nos ha dejado un poco en cierta forma estas fiestas patrias que nos dimos el gusto de poder recorrer. Pues, comenzamos el día 31 con lo que fue la bienvenida a septiembre y estuvimos en distintos lugares, entre ellos, por ejemplo, en el sector de Yaquil, donde hubo una tremenda cantidad de autoridades que llegaron, incluyendo la ministra de Ciencia, Tecnología, Conocimiento e Innovación de Chile, como fue la amiga Jimena Lincolao, y además estuvo el delegado presidencial provincial, hubo bastantes seremis, mucha gente que se incorporó, igual los consejeros regionales. Fue una fiesta hermosa. Heroico también, pues, el momento para poder enfrentar este desafío, la gente de seguridad también, pero ella tenía una forma muy linda de ser y eso lo reflejó cantando, disfrutando, bailando unos buenos pies de cueca, primero con el señor alcalde y después con muchas personas que estaban ahí presentes, aplaudiendo de la mejor manera también a los niños que estuvieron presentes en esta linda posibilidad. Así que el padre también, pues, que estaba a cargo ahí de lo que fue la misa, los esperó un instante porque la verdad es que había que incorporarlos de muy buena manera a todos ellos que llegaron a compartir este momento. Quisimos conversar con ella y al pasar con la ministra Jimena Lincolao, que muy contenta, muy feliz también nos expresó la alegría de estar también, pues, en esta fecha que para la gente de Yaquil es histórica, sabiendo que también han habido, tengo entendido, hasta presidente de la República. Así que abrazos muy cariñosos para todos ellos, escuchando las palabras de la ministra que conversó con este siempre presente.
1: Ministra, bueno, a través de los medios de comunicación hoy día estamos muy contentos, muy felices de poder recibir su presencia, que forma parte de la historia un poco de estos 6 meses de trabajo. ¿Cómo está usted?
2: No, el honor, el privilegio ha sido mío, a un sueño estar acá hoy día. Quisiera llevar un pedacito de la experiencia que yo tuve a todos los chilenos. Lo que hemos visto es todo, ¿no? La tradición, el amor por la patria. Lo vimos desde los niños chiquititos a los adultos mejores, a todos. Así es que ha sido maravilloso estar acá. Agradecemos muchísimo a las autoridades por invitarnos, por acompañarnos también al mundo eclesiástico. Tuvimos una maravillosa misa esta mañana. Así que me voy con el corazón llenito y también buscando, pensando oportunidades para la región. Cómo nosotros como Ministerio de Ciencia, Tecnología, Conocimiento e Innovación podemos extender muchas de las oportunidades que existen hoy día de financiamiento, de becas, de concursos de todo tipo a esta región que realmente se lo merece, especialmente esta comuna.
1: En sus palabras, usted invitaba a que la gente aproveche también esta posibilidad que entrega el gobierno de don José Antonio Cast.
2: Sí, a veces la centralización hace difícil que el resto del mundo vea las maravillas que existen en diferentes rincones de una nación. Y en este caso acá, una localidad tan cerca de Santiago, en una comuna que es realmente el pilar económico, uno de los pilares económicos de Chile por su tradición de vitivinícola. También tiene mucho más que ofrecer y lo sabemos, ¿no? Lo sabemos, lo vemos en las postales, lo vemos en los videos, pero estar acá y verlo en vivo es otra cosa. Así que yo invito a todos los chilenos a viajar y también tenemos que estar unidos. El mensaje que hemos escuchado desde todas partes es que Chile necesita un país unido, que tenga acuerdos, que en donde nos encontramos. Hoy día muy transversal, las autoridades de todas partes llegaron y nosotros todos, todas las autoridades, todo el mundo de la política legislativa, estamos al servicio de la nación, del país, de los ciudadanos y tenemos que trabajar unidos para que la ciudadanía tenga lo mejor y las oportunidades. Así que ese es el espíritu.
1: Eso, la vimos muy contenta de la vuelta a Chile y encontrarse con nuestras tradiciones.
2: Muy contenta, feliz. No solamente la bailamos cueca acá, pero también ver a los jovencitos chiquititos arriba de los caballos bailando cueca, bailando resbalosa. Integrando la comunidad migratoria que está acá con mucha fuerza en el colegio La Finca, me contaban que era 70% del país y podemos crecer todos juntos si nos unimos y desde la innovación, desde la tradición, nace la innovación.
1: Un agrado tenerla aquí en nuestra zona y mucho éxito en lo que vendrá.
2: El honor es mío, muchas gracias.
1: Encantado. Ahí estaba la ministra precisamente, Jimena Lincolao, presente. Vamos a ver si nos acercamos también, pues, a las autoridades que están hoy día, que se han dado cita en esta oportunidad, y vamos a aprovechar también la opción de poder conversar con Carabineros de Chile, porque estamos en un momento muy especial.

0: que podamos lograr también este objetivo de incorporarnos de muy buena manera y poderles llevar también nuestro mensaje, nuestro cariño a toda la gente que está presente en esta oportunidad y que nos dan la opción muy importante. La coronel de Carabineros, Oriana Fuentealba. Coronel, bueno, estamos aquí pues, a través de nuestro trabajo comunicacional. Me imagino muy contento y día muy feliz este homenaje también a nuestro Chile, que ustedes lo viven desde cerca como institución.
1: Bueno, sí, es como siempre muy agradecida de la invitación acá a Santa Cruz, del recibimiento y también de cómo destacan a nuestra institución en este tipo de actos. Estamos también preparados, trabajando, como mencioné anteriormente, antes, durante y también después de nuestras fiestas patrias, acompañando para que estas fiestas se desarrollen de la mejor manera y de la manera más segura.
0: Con una campaña comunicacional también que permita que los chilenos de verdad disfrutemos de fiestas patrias, como lo ha hecho tanto la Segunda Comisaría de Carabineros aquí en Santa Cruz, pero también en el país.
1: Así es, también en el país hemos hecho una gran campaña, como ustedes pudieron ver también al comisario de la Segunda Comisaría de Santa Cruz, que se lució con una campaña ahí con la finalidad de reiterar las instrucciones. El mensaje es muy claro: si va a beber, no conduzca, que programe su regreso, que entreguen las llaves a un conductor responsable o se movilicen en algún medio de transporte seguro.
0: Bueno, siempre contento de encontrarla. Felicitaciones por su gran trabajo, querido.
1: A ustedes, muy reitero el agradecimiento por esta invitación. Muchas gracias. Que le vaya
2: muy bien. Excelente oportunidad pues, de poder conversar con las autoridades. Ese es el privilegio que tenemos también pues, a través de los medios de comunicación, de poder conectarnos con ellos, de sentir un poco también lo que ellos están viviendo y que lo expresan a través de estas notas que quisimos tener también, pues tanto con nuestra amiga coronel como la ministra Ximena Lincolao, quien tuvo también de visita en este lindo lugar, que le dio obviamente una prestancia muy especial con la sencillez, con la calidez que ella tiene y con la importancia de su labor. Recordemos que ella es ministra de Ciencia, Tecnología, Conocimiento e Innovación e invitó también a la gente que pudiese participar de tantos proyectos que el gobierno central está entregando para que así tanto los colegios, los estudiantes, las instituciones puedan tener la factibilidad de poder llegar también a concretar con éxito y aprovechar los recursos que se entregan, incluso dio a conocer también algunas cantidades. Importante momento para que usted recuerde también lo que fue el paso de estas fiestas patrias, que nos dejó también estas cosas importantes que le entregamos en el siempre presente.

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1: Avanzamos la hora, ya son las 6:32, estamos en vivo y en directo, como siempre, a través de la Radio Santa Cruz y la Radio Alegría. Abrazos muy cariñosos para la gente, la familia del Olol, también que están conectados con nosotros y que nos invitan a ser parte también, pues, de lo que es este bonito encuentro que nos da la 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

cuide las instalaciones eléctricas, que no recargue mucho en este aspecto. A veces la gente cuando hace un poquito de frío, como hoy, también pues las salamandras, que tiene que tener también pues ese tubo que sale al exterior, un aislante oportuno, pues de lo contrario también provoca que se den estos lamentables hechos. Si usted sabe cuánto cuesta reencontrarse también pues en esta oportunidad con lo que se va viviendo en esta oportunidad. Así que vamos a esperar que no sea mucho esta situación, que hay bomberos como siempre atentos para poder acompañar en la información oportuna. A esta hora tenemos ahí fútbol también pues de lo que es la Copa, en estos Juegos Sudamericanos, como le han llamado, la Roja Sub-20, que está también enfrentando a Paraguay. Están ahí también igualando a esta hora. Recordemos que el que gana avanza a la final. Así que vamos a estar muy atentos para podérselo contar también a usted, que está en la sintonía y que nos acompaña en este siempre presente.

siempre oportuno para poder estar en contacto con usted. Claro, 21 minutos faltan para que sea las 7 de la tarde, 21 para las 7. Nos estamos acompañando siempre a través de nuestro programa conectado con la Radio Santa Cruz y la Radio Alegría. 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
1: Faltan solamente 16 minutos para que sean exactamente las 7 de la tarde, 16 para las 7. Estamos en contacto directo, como siempre, a través de la red de Santa Cruz y la red de Alegría, en este programa dedicado a usted también que está con nosotros. 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Este fin de semana se nos viene una fiesta hermosísima que va a ser tal vez histórica, vivirla desde ese punto de vista, porque es el centenario de la coronación de la Virgen del Carmen. Y ahí estamos ahí con nuestro buen amigo Lito Litín, quien es el diácono, también precisamente el amigo Leonel, para que nos cuente novedades muy importantes de cómo se va a convivir, cómo ya se han ido preparando, las actividades que van a haber, tengo entendido, el día sábado también, pues anterior a lo que es esta linda jornada que se va a vivir con mucho público que seguramente va a llegar, porque esto es también una fiesta de canal. ¿Cómo está, querido Leonel? Un gusto saludarlo. Muy buenas tardes.
2: ¿Cómo estás, Tito? Muy buenas tardes. Gusto saludarte a ti y a toda la audiencia importante que tiene tu programa a esta hora.
1: Muchísimas gracias. Bueno, feliz de poder tener contacto con usted y poder contarle también, querido amigo, desde el punto de vista eclesiástico, cómo ustedes se han ido preparando, cómo han ido haciendo reuniones, coordinando, porque esta, de verdad, es una fecha histórica para el mundo católico y especialmente quienes siempre están ahí pregonando por la fe, por el cariño y por el gran respaldo y la protección que nos da la Virgen del Carmen, ¿no?
2: Así es, pues, Tito, en este año, especialmente, se celebra el centenario de la coronación de la Virgen del Carmen. Y para Palmilla es un hito maravilloso, un hito muy especial.
1: Así es.
2: Porque se va a congregar el decanato Cardenal Caro, que va desde Placilla, Pichilemu, hasta San Pedro Alcántara. 19 parroquias van a llegar al Templo San José del Carmen, donde nuestro obispo, el Monseñor Guillermo Vera Soto, va a celebrar la Santa Eucaristía a partir de las 15 a 17 horas. Y las columnas, las procesiones van a iniciarse a las 14:30, una desde el Parque Rasuri y otra desde el crucero.
1: Qué bien.
2: Toda esta fiesta maravillosa, con agentes pastorales, con sacerdotes de las distintas parroquias, con los diáconos permanentes, con los agentes pastorales, con las religiosas y especialmente con el pueblo de Dios, que se reúne y se congrega este domingo 27 en San José del Carmen.
1: Importantísimo. Pero tengo entendido que el día sábado también tienen algunas actividades, querido Leonel.
2: Sí, el día sábado se inicia toda la actividad con una misa que va a celebrar el padre Marcelo Lorca en el templo, y luego una actividad con canto a lo divino.
1: Ah, qué lindo.
2: Así que todos invitados, ¿va? Hay mucha actividad, hay mucha alegría y sobre todo hay mucha fe.
1: Lo que es obviamente muy importante, porque aquí también siempre se expresa la gente de nuestro mundo campesino, la gente del campo nuestro, que siempre pide a la Virgen del Carmen también, pues, que les proteja para que la cosecha sea abundante, para que lógicamente ese patrimonio familiar, que también va de la mano con este desafío de tener también una buena cosecha, porque la verdad es que uno a veces siempre, pero no sabe cómo viene la mano. Ellos también se expresan de muy buena manera y preparan sus cabalgaduras para poder llegar de la mejor forma y presentarse ante la Virgen, ¿no?
2: Por supuesto, ellos. Lo primero es que los clubes de huaso de alrededor se preparan. Preparan sus carruajes donde llevan la imagen de la Virgen. Preparan el carruaje donde llevan al obispo y a los sacerdotes. Preparan sus cabalgaduras, los clubes de huaso, con la bandera chilena, con su estandarte. Y especialmente aquellos que tienen la tradición de Quasimodo, también se reúnen y participan de esta linda festividad. Ahí hemos contabilizado, cuando en una fiesta del Día de la Oración por Chile, hemos contabilizado más de 200 huasos a caballo haciendo procesión frente a nuestra madre en San José del Carmen. Así que todos invitados, aquí la invitación es abierta, la invitación es para que quien tenga esa fe en su corazón participe de esta hermosa fiesta.
1: Importante tomar las precauciones, me imagino, traer agüita para hidratarse, porque la verdad es que nunca se sabe la cantidad también, pues, de temperaturas que pueden haber, a pesar de que dice que va a estar grata la temperatura, pero igual, ahora los que tengan, por ejemplo, algún tipo de asientos de estos plegables, también sería interesante, porque seguramente va a ser un tremendo momento y muchos momentos distantes para poder compartir este encuentro de canal en San José del Carmen con lo que es este lindo instante que pregona también, pues, no solamente la parroquia Sagrada Familia, sino que toda la gente que va a llegar a ser parte de este gran momento, al cual usted también, pues, es fundamental, porque usted es un hombre que también, pues, ha dedicado parte de su vida, ha recibido el llamado de Dios también para poder, desde el mundo familiar, pero también desde lo personal, estar disponible para poder apoyar también a mucha gente que nos necesitamos también, pues, desde el tema espiritual, ¿no?
2: Así es, Tito, y fundamental, con lo que tú decías, un buen gorrito, la botella de agua, la silla plegable para aquellas personas que tienen necesidad de ubicarse en algún lugar. Siempre hay asientos, pero esta vez se van a hacer poco.
1: Claro, porque, por la cantidad de gente que viene.
2: Por lo menos nosotros estimamos que deberían llegar por lo menos 100 o 150 personas por parroquia. O sea, ya estamos hablando más de 2.000 personas que vienen de fuera de Palmilla a esta celebración. Así que, ¿qué crees que te diga? Una hermosa fiesta de la fe donde esperamos que Radio Santa Cruz esté participando plenamente, llevando a los hogares de quienes no pueden participar cada una de estas alternativas. La fiesta, la fe y el mensaje de Cristo y el mensaje de nuestra Madre María.
1: De todas maneras, pues feliz de poder tomar contacto y que la gente se vaya preparando, ojalá llegue temprano, porque así de esta manera también va a tomar una mejor ubicación y poder lograr también, pues, a pesar de que desde el tema comunicacional, desde el tema amplificación también va a haber lo necesario, se ha estado coordinando todos estos detalles para que no falle nada, y ahí también para la gente que de una u otra manera, que está un poquito complicada de salud, que anda un poco enferma, que no va a poder asistir, lo puede escuchar también a través de la radio, a través del 94.3, la radio Santa Cruz, seguramente va a estar también la radio Santa Rosa de Pelequén y otras emisoras que se unen también, pues, en esta oportunidad a esta fiesta que, como bien lo decíamos, no solamente es tradicional, que siempre se haga, y este año tiene una particularidad muy especial porque es histórico estar en el centenario también de la coronación de la Virgen del Carmen, y por esas mismas razones que quisimos tomar contacto con usted, querido amigo, para que pudiésemos contarle a la gente también de esta linda fiesta.
2: Bueno, y además aquí hay un evento muy especial. Este año, en este centenario, el obispo ha determinado que en este santuario de San José del Carmen se va a poder recibir la indulgencia plenaria. ¿Qué es la indulgencia plenaria? Es aquello que hace que se borre cada una de esos restos de pecado que han quedando en nuestra vida, ¿cierto? Cuando no hacemos una confesión completa, cuando va quedando algún rastro por ahí, esta indulgencia plenaria los borra. ¿Y qué tenemos que hacer para ello? Varias cosas. Primero, peregrinar hasta el santuario. Segundo, confesarnos, participar de la Santa Eucaristía, comulgar y rezar por las intenciones del Santo Padre. Todo eso lo podemos hacer porque van a haber sacerdotes que van a estar confesando en el lugar. Va a haber todo dispuesto. Tenemos que también agradecer a la ilustre municipalidad de Palmilla, con su alcalde, don Carlos Carrero, que nos ha dado todas las facilidades para que esta fiesta sea una fiesta de la fe, pero también una fiesta que integra a toda la comunidad de Palmilla.
1: Buenísimo, importante, porque van a ser dueños de casa y que van a permitir también, pues, dar no solamente una buena imagen, sino que incorporar a tanta gente que viene también de distintos lugares y que, como usted lo dice, querido amigo, van a llegar también con esa instancia de poder aprovechar cada instante, cada momento, cada metro que se avance también, pues, ahí con los rezos, con los cánticos y también, pues, con la devoción y las palabras también del obispo, que va a estar ahí entregándoles también, pues, un mensaje de unión que nos hace mucha falta, de tener también un poquito de paciencia en la vida, de poder ser un poquito más generoso. Nos hemos terminado también pues de vivir también pues este mes de agosto, el mes de la solidaridad, en que el padre decía que nadie es tan pobre que nada puede dar, y que a lo mejor por ahí también, con gestos como estos, también podamos ser mejores seres humanos. Nos hace mucha falta, y generaciones que a veces deben entender que a veces conversando, hablando, se pueden solucionar las cosas y no llegar a la violencia, como lamentablemente tenemos este tema de la seguridad que también nos preocupa en el país. Así que serán tantos los temas que seguramente se van a tratar, querido amigo, y que ustedes también pues van a poder recepcionar como dueños de casa también a mucha gente y a muchas personas que llegarán de distintos lugares de nuestro decanato, ¿no?
2: Así lo hemos ido comentando en cada una de nuestras celebraciones. En este mes de septiembre, especialmente en Fiestas Patrias, ¿cierto?, en Palmilla, somos súper acogedores. Abrimos los brazos y recibimos a todas y cada una de las visitas. Y esa misma gana, esa misma empatía, esa misma solidaridad para recibir, la estamos pidiendo para acoger a cada uno de los peregrinos que vendrán de cada una de las parroquias. Que sientan que en Palmilla hay un corazón grande, que sientan que en Palmilla están los brazos abiertos, pero sobre todo que sientan que Palmilla es un pueblo de fe y un pueblo que se dedica a nuestra madre, la Virgen María, en la advocación de la Santísima Virgen del Carmen.
1: Así es, el respeto por los demás es muy importante, usted lo señalaba, Palmilla es acogedor. Hubo algunas situaciones bastante complejas y muy lamentables que se dieron en la fiesta patria, y esperamos que no se vuelvan a repetir, porque lógicamente que son muchas las familias que nos están escuchando, que seguramente escuchándole a usted también dirán, pero me pasó esto, me pasó lo otro, con estas nuevas generaciones que a veces tienen formas tan diversas de poderse expresar y que a veces provocan daños a gente que quiere ir a disfrutar y a compartir. Así que lo más importante es que nos pongamos la mano de la Virgen del Carmen para que así podamos ser mejores seres cristianos y también enfrentar los desafíos y hacer también de que esta vida que tenemos sea mucho más grata, respetando al demás, pensando lo que también pues tienen otras personas, y en ello también pues conlleva el poder asistir a esta linda ceremonia. Así que, querido Leonel, muchísimas gracias por el contacto, siempre muy contento de poderlo saludar, un abrazo muy cariñoso a su linda familia y por supuesto también a la gran familia espiritual que seguramente se va a reunir en esta fiesta que va a congregar a miles de personas en Palmilla.
2: Muchas gracias, Tito, y en nombre de nuestro párroco, el padre Jorge Iván Rojas Soto, extender la invitación. Quienes puedan ir, no se queden en la casa. Vamos, acompañemos a nuestra madre. Es, como tú lo has dicho muy bien, un hito histórico que vamos a vivir en nuestra comuna. Así que todos invitados, muchas gracias por el contacto, Tito.
1: Encantado.
2: Y seguimos entregando a través tuyo y a través de Radio Santa Cruz todas estas buenas noticias que llegan desde nuestra iglesia.
1: Abrazo, querido amigo, que le vaya muy bien a usted.
2: Igualmente, un abrazo, chao.
1: Línea directa, pues con lo que va a pasar este fin de semana, usted lo escuchó en el siempre presente

0: bien, amigos, estamos llegando al final de nuestra cita. Muchísimas gracias por habernos acompañado, por ser parte de nuestro encuentro también, pues, en este super día. Muchos cariños para toda la gente que está celebrándose. Está dramático, está de cumpleaños. Esperamos que lo pasen realmente muy bien. Los buenos deseos para toda la gente que nos invita a ser parte ya de esta primavera 2026. Junto a nuestro buen amigo Miguel Morales y don Pablo Correa, ahí también en la radio Alegría, nos hemos acompañado gracias a nuestros gentiles auspiciadores que estuvieron con nosotros. 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Agradecidos de que usted nos acompañe. Nos encontramos el próximo viernes, porque mañana recordemos que vamos a estar en directo desde el Estadio El Teniente Rancagua para el partido entre Higgins y Deportes Santa Cruz por Copa Chile. Así que esto comienza a las 6, estaremos un poquito antes a través de Solo Deportes. Que tenga una linda tarde, muchas gracias, hasta el viernes.
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2: 19 horas con 3 minutos.
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0: 19 horas con 31 minutos.
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0: 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La hora exacta en Santa Cruz FM.
1: 20 horas en punto.
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8: ¿Qué tal? ¿Cómo están? Les saluda Carlos Maturana. Les doy la bienvenida a esta nueva edición de Noticias, donde sabremos de Minsal y Fonasa, que firmaron convenio con Cajas de Chile para reducir listas de espera en OGES. Entra en vigencia la ley Valentín. Sabremos de las protecciones obligatorias en ventanas y balcones desde departamentos, desde el segundo piso en adelante. Hablaremos de la operación Nieve de Oruro. PDI desarticula banda narco que operaba desde un recinto penal en Santiago. Transportaban droga desde el norte.
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8: La ley Valentín ya fue publicada. Ahora será obligatorio instalar medidas de seguridad en inmuebles donde habiten menores de 12 años o personas de riesgo para prevenir caídas fatales en edificios. De esto nos da cuenta Camilo García en el siguiente informe.
9: Esta jornada fue publicada la ley Valentín, que obliga a proteger ventanas y balcones en edificios para prevenir caídas desde alturas que puedan terminar de forma fatal. Según el INE, entre el 2022 y el 2024, 39 niños y jóvenes menores de 18 años fallecieron a causa de caídas de esta altura, y solo entre mayo de 2025 y marzo de este año, 14 personas fallecieron por la misma causa. La senadora María José Gatica hace un llamado a poner en práctica esta ley.
10: A pesar de que hoy día ya se ha publicado la ley Valentín, que obliga en este caso la instalación de protecciones de seguridad para ventanas y balcones en construcciones en altura, necesitamos que la ciudadanía tome conciencia de lo que significa el cuidado de nuestros niños, de los menores de edad. Y a la vez necesitamos también de que esta ley se pueda hacer efectiva lo antes posible.
9: Ahora, los departamentos que se encuentran sobre el segundo piso deberán contar con protecciones como mallas, rejas o ventanales con bloqueo de seguridad en el caso de que ahí vivan menores de 12 años o personas con riesgo de sufrir caídas. La docente de la Facultad de Derecho de la UDD entregó más detalles sobre esta ley.
11: Solamente a partir del mes de septiembre del año 2028 será exigible esta obligación a los propietarios, arrendatarios o ocupantes a cualquier título. Otro tema que me parece importante destacar, no se señala una multa específica para los efectos de sancionar el incumplimiento de esta obligación, de forma tal que deberá ser el reglamento de copropiedad de cada uno de los edificios quien deba establecer.
9: La normativa lleva el nombre de un niño que falleció tras caer desde un piso número 13 en San Pedro de la Paz.
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8: Desde el 1 de octubre, el bono Bodas de Oro subirá a 482.295 pesos por pareja tras reajustarse por el IPC. Este beneficio está destinado a matrimonios que cumplan 50 años juntos y pertenezcan al 80% del registro social de hogares. Ornella Mellado con la nota.
13: A contar del 1 de octubre, el bono Bodas de Oro experimentará un reajuste y alcanzará un total de 482.295 pesos por pareja. Este incremento de 19.129 pesos fue confirmado por la Superintendencia de Seguridad Social y responde a la variación del 4,1% del IPC acumulado entre septiembre de 2025 y agosto de 2026. El beneficio económico se otorga por única vez y se paga en partes iguales, lo que significa que cada integrante del matrimonio recibirá 241.148 pesos. Para acceder al pago, las parejas deben haber cumplido 50 años de casados y disponer de un plazo máximo de un año desde la fecha de aniversario para ingresar la solicitud. Entre los requisitos fijados por la normativa vigente, se exige no estar separados ni divorciados, convivir en el mismo domicilio y residir en Chile al menos 4 años previos a la postulación. Asimismo, la pareja debe ubicarse dentro del 80% más vulnerable del registro social de hogares. La ley también contempla casos especiales si uno de los cónyuges fallece. El viudo o viuda podrá cobrar su mitad si la muerte ocurre dentro del año de plazo para postular, o bien recibir la totalidad correspondiente si el fallecimiento acontece durante la tramitación del beneficio, caso en el cual integrará la herencia.
14: 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La región del Ñuble.
8: El técnico de Ñublense, Juan José Rivera, dictará una charla sobre metodología futbolística para monitores deportivos este jueves en el Estadio Nelson Oyarzún Arenas, actividad formativa impulsada por la Municipalidad de Chillán.
14: La región de los Lagos.
8: La ministra de Salud anunció que buscará replicar a nivel nacional el Centro de Constatación de Lesiones y Alcoholemia implementado en Puerto Montt, iniciativa colaborativa que permite descongestionar recintos asistenciales y optimizar el patrullaje policial comunal.
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8: El plan Enlace permitirá cruzar bases de datos para otorgar atenciones médicas a beneficiarios de FONASA sin costo adicional en especialidades de alta demanda como dermatología, traumatología, urología, gastroenterología y ginecología. María Belén Araya nos comenta más en el siguiente informe.
15: La ministra de Salud, Mai Chomalí, junto con el director de FONASA, César Oyarzo, firmaron un convenio de colaboración con distintas cajas de compensación del país. La iniciativa, denominada Plan Enlace, funcionará como complemento entre público y privados para acelerar atenciones no cubiertas por el GES. El protocolo, que integra las cajas de compensación Los Héroes, 18 de septiembre y La Araucana, faculta a los equipos para realizar el cruce de datos para identificar a los pacientes en lista de espera que cumplan con estar inscritos en FONASA dentro de los tramos B, C o D y mantener afiliación activa en algunas de las cajas asociadas. La ministra May Chomalí entrega más detalles.
16: Este programa está centrado en los problemas de los pacientes. Por lo tanto, las especialidades que se priorizaron son aquellas que tienen más listas de espera. No es lo que nosotros queríamos o lo que las cajas querían, sino que el foco está en las necesidades de las personas. Y lo otro importante es que es una resolución integral.
15: Una vez sistematizados los requerimientos pendientes, los beneficiarios serán derivados a prestadores de salud en convenio con las cajas y el seguro público, garantizando que el acceso a las consultas o intervenciones no represente ningún costo adicional. Este plan busca aliviar el registro nacional que contempla a 3 millones de personas con esperas prolongadas en el sector público y abordar 50.000 consultas en especialidades de alta demanda como dermatología, traumatología, urología, gastroenterología y ginecología.
8: La Brigada Antinarcóticos Metropolitana de la PDI y la Fiscalía Metropolitana Sur desbarataron a una organización criminal en el marco de la Operación Nieve de Oruro. El grupo era liderado por un recluso que cumple condena en el penal de Puente Alto desde Santiago. Ahí coordinaba el almacenamiento y la venta de estupefacientes que ingresaban desde el norte del país. El operativo permitió decomisar 413 kilos de sustancias ilícitas entre clorhidrato y pasta base de cocaína, acopiadas en viviendas de Pudahuel y La Florida. Según explicó el prefecto inspector Eric Menay, jefe nacional contra el crimen organizado de la PDI, el procedimiento logró frenar la distribución de cerca de 500 kilos de drogas duras.
17: Que una vez más aparece en los ladrillos, los contenedores, la figura del delfín, que es característico, bajo relieve. Por lo tanto, las indagaciones continúan toda vez que esta aparición no es tan solo en nuestro país, sino que también en otros países de la región está, cierto, este sello de calidad que eventualmente, y según la investigación que tenemos que hacer con cooperación internacional, proviene de Colombia. Por lo tanto, insisto, es un duro golpe al narcotráfico. Estamos afectando, cierto, la comercialización y la oferta de sustancias duras como el clorhidrato de cocaína, y con eso logramos desincentivar un poquitito la comercialización, particularmente en el sector sur.
8: En las diligencias fueron arrestadas dos mujeres identificadas como la pareja y la hija del cabecilla, quienes funcionaban como sus brazos operativos en el exterior. Ambas cumplían tareas clave encargándose de la entrega física de los cargamentos, la distribución y la recaudación del dinero. Tras su captura y el posterior allanamiento a la celda del recluso, tanto el líder como sus familiares fueron formalizados por tráfico de drogas y quedaron bajo prisión preventiva. La justicia fijó un plazo de 120 días de investigación, mientras la policía indaga posibles vínculos internacionales ante la presencia de cargamentos con sellos distintivos.
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8: Autoridades preparan un plan de conectividad vial ante la próxima apertura del Hospital Provincial Marga Marga en Villa Alemana. La estrategia contempla un nuevo recorrido desde Olmué y Limache, refuerzo de colectivos y conexión con EFE. Eso es todo por el momento. Nos encontramos en la siguiente edición de noticias.
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Somos cada día tu mejor alternativa en materia musical. Seguimos con Raquel Lamilla Cuevas, más conocida como Soraya, cantautora y productora colombo-norteamericana fallecida en mayo del 2006, víctima de cáncer. Pero nos queda el recuerdo de su música. Soraya,

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En los 70 y 80 formó parte de los Duncan Do. En los 90 comenzó una mediática carrera como solista. Mikel Erentxun está aquí en Santa Cruz FM.

0: La hora exacta en Santa Cruz FM.
1: 21 horas en punto.
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